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2: ¿Recuerdas la última vez que te reíste tanto que te dolió la panza?
3: ¿O esa tarde en que comiste con toda tu familia y sin saber por qué sentiste que todo estaba bien en el mundo?
2: Eso que sentiste tiene nombre, tiene ciencia, y aunque parezca increíble, se puede medir. Hoy hablamos de la felicidad. La Organización Mundial de la Salud dice que la felicidad no es solo una emoción bonita. Es un estado que causa bienestar, que alarga la vida y que nos protege frente al estrés, la depresión y los golpes duros que trae la existencia. La felicidad involucra emociones positivas que nos ayudan a mantener relaciones sociales y laborales más sanas. No es que los felices no tengan problemas, es que cuentan con herramientas emocionales para enfrentarlos sin quebrarse. Según el Informe Mundial de la Felicidad 2025, impulsado por la ONU y la Universidad de Oxford, México entró por primera vez al top 10 de los países más felices del planeta, en el lugar número 10 entre 147 naciones. Sí, lo escuchaste bien. El país que inventara el taco, la fiesta de 15 años y el no te preocupes, todo se arregla, resultó ser de los más felices del mundo.
3: Y no es casualidad.
2: Este informe mide cosas como el ingreso, la salud, el apoyo social, la libertad, la generosidad y qué tan libre de corrupción se siente la gente. Pero los investigadores descubrieron algo que a los mexicanos no suena familiar.
4: Y por acá están saliendo las tostadas, están los chiles, no pueden faltar los chiles porque si no... ¿Qué tenemos ahí, jóvenes?
5: Tostada.
2: Compartir la mesa con otros es uno de los factores que más felicidad genera. Comer acompañado, tener a alguien de confianza para los momentos difíciles, saber que no estás solo, eso que en México hacemos casi sin pensarlo, resulta ser oro puro para el bienestar. Ahora, la ciencia también se ha transformado. Durante décadas, la psicología se enfocó casi exclusivamente en estudiar lo que nos hace sufrir: las enfermedades mentales, la ansiedad, la tristeza profunda. Pero a finales del siglo XX, surgió un nuevo enfoque llamado psicología positiva, que le dio la vuelta a la moneda y se atrevió a preguntar: ¿qué nos hace fuertes? ¿Qué nos hace convivir mejor?
3: ¿Y qué experiencias nos llenan de sentido?
2: Estos estudios también buscan identificar los obstáculos que nos impiden sentirnos bien y cómo superarlos para vivir en armonía. Y en México ya tenemos quien estudie esto de cerca. Desde 2018, la UNAM cuenta con un laboratorio de la felicidad, ubicado en el Centro Regional de Investigaciones Multidisciplinarias en Cuernavaca. Ahí se investiga cómo construir bienestar en escuelas, familias y comunidades. Trabajan con terapia del reencuentro, talleres de manejo de emociones y algo tan sencillo como revolucionario: promover el buen trato entre las personas. Cada persona construye su felicidad de manera distinta. Sí, pero la ciencia ya nos confirmó un secreto que las abuelas de este país siempre supieron. La felicidad no está en tenerlo todo, sino en compartir lo que se tiene. Así que hoy, antes de dormir, manda ese mensaje, haz esa llamada, comparte esa cena. Porque ser feliz, más que un golpe de suerte, es un acto que se cultiva todos los días con los demás. Con información de Una Mirada a la Ciencia, publicación de la Dirección General de Divulgación de la Ciencia de la UNAM. Les saluda Mónica Genis.
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0: buenas noches, bienvenidas y bienvenidos a La Hora Nacional. Qué gusto poder acompañarles una vez más en este espacio donde México se escucha, se comparte y se reconoce a través de su cultura y su gente. Y hoy me acompaña en la conducción María Luisa Peralta. María Luisa, bienvenida, hola.
1: Qué gusto y muchas gracias también por compartir este espacio. Esta semana arranca el Mundial de Fútbol 2026 y empieza la cuenta regresiva. Les presentaremos la banda sonora. Con música, emoción y el espíritu de millones de aficionados, comienza a sentir la fiesta más grande del fútbol.
0: Sí, fiestón loco. Les vamos a platicar de las cuatro jóvenes mexicanas que ya tienen asegurado su lugar en algunos de los partidos más importantes de la Copa del Mundo 2026.
1: El fútbol va más allá de la cancha. Es un espacio de encuentro, expresión artística y transformación social. Les contaremos cómo las mujeres a lo largo de la historia han luchado por tener un lugar en el fútbol femenino.
0: Vamos a platicar sobre la exposición Nahuales en la cancha de Filogón Leonaxi, artista plástico oaxaqueño reconocido a nivel mundial, que convierte la cancha en el espacio de un ritual colectivo desde donde el mundial se resignifica desde una raíz indígena.
1: También tendremos recomendaciones culturales, deportivas y de entretenimiento en la Ciudad de México con nuestra chilanguía.
0: Periodista, escritora y cronista imprescindible de México. Hoy recordaremos a una mujer cuya voz ha marcado la historia cultural del país, Helenita Poniatowska.
1: Esta noche también conoceremos todos los detalles de la convocatoria México Canta por la Paz y contra las adicciones con Miguel Trujillo, presidente del Consejo Mexicano de la Música.
0: Y tendremos información útil sobre los programas Jóvenes Construyendo el Futuro y la entrega de tarjetas para la beca Rita Cetina. Así que comenzamos. El Mundial de Fútbol no solo se juega en la cancha, también se vive en las calles, en las reuniones con amigos y por supuesto en la música. Les presentaremos la canción de Julieta Venegas rumbo a la Copa del Mundo 2026, un tema que busca capturar el papel de las mujeres, la energía, la diversidad cultural y la pasión que se vivirán en México, Estados Unidos y Canadá.

0: Mi nombre es Daira Yaretsi Díaz García. Soy de Oaxaca, de la costa, orgullosamente. Practico el fútbol desde los 4 años. Gracias a Dios tuve la oportunidad de tener un hermano que me entrenara. Y estar aquí es un honor y un privilegio, conocer a la presidenta, a Fiarlín, a la árbitra, a las juezas. Y estoy muy agradecida primeramente con mi Dios y con la presidenta, porque es algo grandioso y maravilloso lo que está haciendo con las mujeres. Y quiero decirles que crean nada más, crean que todo es posible, porque para el que cree, todo es posible. Gracias.
1: Bueno, yo soy Carla Peña, tengo 23 años, soy freestyler, fútbol profesional. La verdad es que me da mucho gusto estar aquí, me da mucho gusto que hayan hecho esta convocatoria. La verdad es que nos sumamos cada vez más mujeres y me sorprende que seamos muy jóvenes las que ganamos. Y lo único que espero es que más niñas se sumen y que luchen por sus sueños. Porque mira, hoy estamos aquí y es algo que nunca me hubiera imaginado.
2: Mi nombre es Yolet Cervantes Cuasquegua, tengo 21 años, soy del municipio de Tlaquilpa, del estado de Veracruz. Querida presidenta Claudia Sheinbaum Pardo, muchísimas gracias por tomarnos en cuenta y por ser una de las afortunadas de estar en un evento muy importante como lo es el Mundial de Fútbol. La admiro y la respeto demasiado por ser la primera mujer presidenta de nuestro bello país. Creo que no hay palabras para decir ahorita en este momento cómo me siento. Estoy muy emocionada. Gracias, realmente gracias por tomarnos en cuenta. Que sigamos impulsando el fútbol femenil, porque todas las mujeres tenemos nuestros talentos, cualidades, y qué bueno que se puedan dar a conocer. Muchísimas gracias.
3: Presidenta Claudia, muchas gracias por esta oportunidad. Soy Briana y de verdad estoy, primero que nada, muy agradecida. Mi sueño siempre ha sido estar en un partido de un mundial y pues ahora se me cumplió. Muchas gracias a las juezas también. Desde muy chiquita juego fútbol, desde los 5 años. Recuerdo haberlo hecho con mi hermano, con mis primos, con niños, principalmente con hombres. Y creo que este tipo de concursos abre la oportunidad para que se siga impulsando el fútbol femenil. Muchas gracias a todos y que vivan las mujeres y que siga creciendo este proyecto a nivel nacional que es el fútbol femenil. Muchas gracias.
4: Durante muchos años las mujeres tuvieron que abrirse camino en espacios donde incluso se les negó el derecho a jugar fútbol de manera profesional. Sin embargo, con esfuerzo y talento lograron transformar la historia de este deporte.
5: Hoy, las futbolistas mexicanas inspiran a nuevas generaciones y forman parte fundamental del crecimiento del fútbol femenil. Esta cápsula nos recuerda a algunas de las mujeres que ayudaron a cambiar las reglas del juego.
6: El fútbol lo han practicado hombres y mujeres desde la segunda mitad del siglo XIX. Cuando el juego empezó a popularizarse en el Reino Unido y en otras partes del mundo. En México, el primer torneo se llevó a cabo en 1902 y 40 años después se instauró la primera liga de fútbol profesional varonil. En contraste, el fútbol femenil quedó durante mucho tiempo como una práctica amateur. Se empezó a imponer la idea de que este deporte no era apropiado para mujeres desde un punto de vista moral y de salud, bajo afirmaciones médicas falsas. Incluso algunas federaciones nacionales de fútbol prohibieron la práctica femenil. Sin embargo, en las calles y escuelas, las mujeres continuaron practicando el deporte. En la década de los 60, empezaron a proliferar equipos y ligas femeniles en la Ciudad de México y en diferentes estados de la República. El Club México, el Nacional, Gacelas, Cachorras, Margaritas y Tapatías dieron espacio a niñas y adolescentes para jugar de una manera más organizada. En 1969 se instauró la Liga América y en 1970 se constituyó la Asociación Mexicana de Fútbol Femenil. De ese impulso salió el equipo nacional que representaría ese mismo año a México en el primer Mundial Femenil de la historia, organizado en Italia. Las mexicanas tuvieron, sin embargo, dificultades para encontrar un lugar donde entrenar antes del Mundial. Sufrieron para conseguir uniformes y para reunir el dinero de los vuelos. Sin reconocimiento oficial, las jugadoras partieron a Europa, donde obtuvieron el tercer lugar al derrotar a Austria e Inglaterra. Destacó especialmente la actuación de Alicia Vargas, quien fue apodada por la prensa italiana como la Pelé mexicana. Un año después, en 1971, México fue la sede del segundo Mundial Femenil. En el torneo participaron jugadoras de Argentina, Inglaterra, Francia, Italia y Dinamarca. Los partidos se realizaron en Guadalajara y la Ciudad de México. Los Juegos de las Mexicanas, incluyendo semifinal y final, registraron cerca de 90.000 espectadores en el Estadio Azteca y fueron un éxito desde el punto de vista comercial. El éxito del torneo contrastaba con la situación de las jugadoras, quienes jugaban y grababan comerciales sin cobrar, a pesar de que tenían que cubrir los gastos de su preparación y equipo, y en varios casos habían tenido que pausar sus estudios o trabajo. Ante esa injusticia, las jugadoras mexicanas exigieron una compensación e incluso contemplaron no presentarse a la final contra Dinamarca. Así, Guadalupe Tovar declaró ante la prensa que el comité organizador ha ganado miles de pesos con este campeonato y a nosotras no se nos ha estimulado en nada. A pesar de que la cuestión salarial no fue resuelta, tanto personas particulares como empresas ofrecieron premios para las futbolistas mexicanas, que reflejaron estereotipos de los roles de género de la época. De 100 a 500 pesos por gol, una recámara, libros de cocina, bolsos de mano, portafolios, cámaras fotográficas y viajes. El fútbol femenil enfrentó además la crítica de una parte de la prensa deportiva, centrada en la técnica y la preparación física de las jugadoras. Asimismo, otras publicaciones prefirieron sexualizar los cuerpos de las futbolistas en vez de destacar su faceta deportiva. A pesar de los prejuicios y la hostilidad, que aún perduran, las jugadoras pioneras de los mundiales de 1970 y 1971, Irma Yolanda Carmina Gutiérrez, Elvira Aracén Sánchez, Juana Irma Chávez Barrera, Guadalupe Tovar Ugalde, Elsa Huerta Méndez, Alicia Vargas Ángel, Silvia Zaragoza y Marta Coronado, entre otras, abrieron el camino para el reconocimiento social del fútbol femenil en México.
5: El fútbol también puede convertirse en arte, memoria y símbolo colectivo. Y eso es justamente lo que propone la exposición Cascarita Llanera, Nahuales en la cancha.
4: El artista oaxaqueño Filogonio Naxin transforma el imaginario futbolero desde las raíces indígenas y convierte la cancha en un espacio ritual lleno de identidad y de color. Vamos a conocer esta propuesta.
7: Estamos en tiempos mundialistas y futboleros, y eso hace que el fútbol sea parte de toda la colectividad y que también se pueda transformar en arte y en memoria. Por eso hoy vamos a hablar de una exposición. Se trata de Cascarita Llanera, Nahuales en la cancha.
8: Así es, y el artista oaxaqueño Filogonio Naxin transforma el imaginario futbolero desde las raíces indígenas y convierte la cancha en un espacio ritual lleno de identidad, de tradición y de color. Filogonio, bienvenido a la Hora Nacional, qué gusto tenerte por acá.
9: Antes que nada, pues un saludo en mi lengua materna, es la lengua mazateca del estado de Oaxaca, principalmente en la Sierra Mazateca. Yo me dedico a la pintura, al dibujo y al arte y a esta manifestación. Y ahorita pues estamos en este tiempo tan emblemático, histórico, que es el Mundial. Por eso puse a mis nahuales a jugar fútbol también.
7: ¡Qué maravillosa idea y qué maravillosa historia estás contando! Porque es parte de toda nuestra cosmovisión también, ¿no? Y traerla a algo tan contemporáneo como el fútbol debió ser una revoltura de ideas ahí en tu cabeza. ¿Cómo llegamos a esta obra?
9: Todo mi trabajo siempre se ha manifestado a través de los animales, partiendo desde las leyendas, los cuentos de la cultura mazateca. A raíz de eso es como empiezo a fusionar estos seres fantásticos, y también los nahuales para nosotros tiene que ver con una deidad que te protege desde que naces, ajá, durante tu vida. Pero es una deidad que no se ve, sino lo sientes como persona, ya sea cada quien lo puede adquirir por un ritual o simplemente el animal que te guste más.
7: Esto está en el centro de la Ciudad de México, lo podemos visitar en la Secretaría de Educación Pública, ¿cierto?
9: Se inaugura el 9 y ya para el público abierto a partir del 10 de junio ya se puede pasar a visitar esta exposición en el Museo Vivo del Muralismo.
7: Oye, ¿habías pensado alguna vez trabajar con el fútbol, tú como artista?
9: No, aquí una buena pregunta. Ajá. No, creo que más bien mi trabajo es como una línea del tiempo. Siempre voy abordando temas de lo que va pasando
7: coyuntural,
9: en todos los eventos, tanto social o lo que vaya pasando, siempre voy registrando esta parte de mi trabajo. Entonces, cuando anunciaron el año pasado, es cuando surge esta idea de cómo resolverlo, pero justamente siempre hago a partir de estos nahuales. Lo único que hice es fusionarlo directamente, porque en realidad yo no uso boceto ni bosquejo. Wow. Todos los trabajos directamente, cuando empiezo a trazarlo, es como vayan a surgir y como quedan las piezas, como tal cual yo lo quiero.
7: Inspiración y talento, maestro Char.
10: Totalmente, ¿eh?
7: Oye, Filogonio, muchísimas gracias por visitarnos. Por favor, recuérdanos dónde podemos verlo y hasta cuándo.
9: En redes sociales.
7: También.
9: Pues los invito a que pasen a partir del 9 de junio en el Museo Vivo del Muralismo, que es de la Secretaría de Educación Pública. Ya estará abierto para que puedan apreciar este tipo de trabajo, y también los invito a que me sigan en las redes sociales como @filogonionashin. Nashin se escribe Naxin y es en mazateco, que significa venadito.
7: Claro. Ah, mira, qué bonito. Y que vivan los artesanos y las artesanas.
9: Que viva México y que sigamos disfrutando de esta cosmogonía y de todas las culturas que existen en México, que es lo que nos hace como la riqueza de México, más que nada.
7: Muchísimas gracias, y muchísimas gracias a todos ustedes por estar con nosotros aquí en La Nacional. Por favor, no se vayan.
5: La capital se prepara para recibir a visitantes de todo el mundo con actividades que combinan deporte, cultura y entretenimiento. Entre las principales opciones destaca el Fan Fest FIFA 2026 en Campo Marte, donde habrá experiencias deportivas, gastronómicas y espectáculos musicales.
4: Es una oportunidad genial para poder vivir la pasión mundialista desde diferentes perspectivas. Vamos a ver y escuchar qué nos tienen preparado en esta ocasión Germán Gastelum y Orlando Vaz.
11: Bienvenidos amigos y bienvenidas, ya estamos en pleno Mundial 2026, así que la pasión futbolera se vive al máximo en cada rincón de la capital.
4: Y el momento más esperado llega el jueves, el 11 de junio, con la inauguración del Mundial 2026, México frente a la selección de Sudáfrica en el legendario Estadio Ciudad de México.
11: ¡Qué nervios! Y para quienes quieran vivirlo en comunidad, el partido también se transmitirá gratis en la mega pantalla del Zócalo Capitalino, convirtiendo el centro histórico en una gran tribuna.
4: Los días 9 y 10 de junio llega México Vibra 2026 al Auditorio Nacional con artistas como, chéquense nomás, Alejandro Fernández, Carla Morrison, Vandel Recodo, Tim Rich, el sonorense Karim León, acompañados por la Orquesta Sinfónica de Minería.
11: Y el 10 de junio la energía se multiplica con un concierto de rock alternativo en el Metropolitan, además de una presentación masiva al aire libre en el Monumento a la Revolución.
4: Suena bien, ¿eh? Ahí también va a haber fiesta, así que esos días la ciudad no solo vibra, literalmente suena como estadio lleno en cada escenario. Además, el 13 de junio a la 1 de la tarde, a las 13 horas, el Paseo de la Reforma será escenario del desfile La Pelota Vuelve a Casa. Y en sábado, increíble, una celebración que recorre la historia y la pasión del fútbol.
11: Así que ya sabes, una ciudad entera celebrando el deporte que une al mundo con arte, música y cultura en cada esquina.
4: No cualquier ciudad es la sede de la
11: ¡Chilanguía!
4: ¡Chilanguía!
11: ¿Y del Mundial?
4: ¡Sí, sí!
5: Hablar de Elena Poniatowska es describir a una de las figuras más influyentes de literatura y el periodismo mexicano. A lo largo de décadas ha documentado acontecimientos fundamentales de nuestra historia, dando voz a quienes pocas veces ocupaban los titulares.
4: Reconocida por muchos como la décima musa mexicana, su obra ha dejado una huella profundísima en generaciones de lectores. Hoy conoceremos parte de su legado, su compromiso con la memoria colectiva y la importancia de su trayectoria en la siguiente cápsula.
12: Elena Poniatowska es una periodista, escritora, cronista y activista mexicana de origen francés polaco, destacada por su profundo compromiso con los que menos tienen y un agudo oído para escuchar las voces del pueblo. nació el 19 de mayo de 1932 en París, Francia. Sus primeros años transcurrieron en el contexto de la Segunda Guerra Mundial. En 1942, debido a la invasión nazi a Francia, Elena y su familia se trasladaron a México como refugiadas. Mi mamá me dio el mejor regalo, un país, declaró décadas después. Su formación formal fue breve, no pudo costear la universidad y optó por estudiar taquigrafía, una herramienta que más tarde definió su método de trabajo, la escucha atenta y la transcripción fiel de los testimonios de la gente. En 1953 se inició su actividad en el periodismo, oficio que la llevó a ser una de las mejores escritoras de género testimonial. En 1968 sucedió uno de los episodios más trágicos de la historia contemporánea de México, la masacre estudiantil del 2 de octubre. A partir de los testimonios de sobrevivientes, familiares y estudiantes presos en Lecumberri, Elena publicó en 1971 La noche de Tlatelolco, una obra que se convirtió en un referente generacional. Hasta la fecha, es uno de los libros más leídos en México sobre la represión contra los estudiantes. Tras los sismos de 1985, Elena documentó el surgimiento de una sociedad civil autoorganizada en su libro Nada, Nadie, las voces del temblor. Décadas más tarde, relató el movimiento de resistencia pacífica tras el fraude electoral de 2006 en Amanecer en el Zócalo. Elena Poniatowska también es narradora de las figuras femeninas más importantes del siglo XX mexicano, entre ellas Tina Modotti, Leonora Carrington y Las Siete Cabritas, Frida Kahlo, Nahui Olín, Pita Amor, Rosario Castellanos, María Izquierdo, Elena Garro y Nelly Campobello. Elena Poniatowska ha recibido numerosos galardones a lo largo de su carrera, en especial el Premio Cervantes, y es doctora honoris causa por múltiples universidades nacionales e internacionales. Sobre su experiencia como periodista y escritora, Elena ha dicho: "Le debo todo al periodismo, incluido mi amor a México, porque me obligó a conocerlo". Elena Poniatowska se ha sumado también en distintos momentos a la lucha por la justicia social y la defensa de la soberanía de México. En 2008 participó en el movimiento de las Adelitas, conformado por miles de mujeres que se movilizaron para impedir la privatización del petróleo. Por su intensa labor cultural, periodística y política, Elena Poniatowska se ha consolidado como una figura clave dentro de la historia de México y Latinoamérica. Y a sus 94 años, sigue escribiendo, cuestionando e impulsando que todas y todos contribuyamos a la defensa de la soberanía del país.
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4: Y ya iniciaron las audiciones para la segunda edición del concurso México Canta por la Paz y contra las Adicciones. Vamos a ver y escuchar lo que nos comentó Miguel Trujillo, presidente del Consejo Mexicano de la Música, a un servidor y a Orlando Abas.
14: La música siempre ha sido una herramienta muy poderosa para contar quiénes somos, y en México, nuestro país, además de acompañar nuestras fiestas y tradiciones, también ha servido para construir comunidad, transmitir emociones y abrir conversaciones importantísimas.
15: Y de todos esos temas y emociones nació un concurso binacional que se llama México Canta por la Paz y contra las Adicciones, que en este año llega a su segunda edición. Y para saber más, hoy nos acompaña Miguel Trujillo, que es el presidente del Consejo Mexicano de la Música.
16: Orlando, ¿qué tal? Al público, buenas noches. Este año va enfocado solamente a la música tradicional mexicana, regional mexicana, y también hubo una reducción en edades. El año pasado fue de 18 a 34, este año es de 18 a 29 años. Esta fue una decisión con la Secretaría de Cultura, son las edades en los programas para los jóvenes adultos,
14: okay.
16: 18 a 29, entonces fue alineémonos a esas edades. Y el género, pues seguimos con el dedo en el renglón de hacer canciones que no hagan apología al crimen, al delito, que no lo glorifiquen.
15: Hay muchos cambios en México Canta. La vez anterior hubo 6 semifinales, en esta ocasión se reduce a 2, pero una es en Estados Unidos, la otra es en Sinaloa. Hay mucha descentralización, pero también quiere decir que hubo eco en todos lados.
16: Totalmente, y fíjate que la primer semifinal va a ser el 23 de agosto en Los Ángeles, en el famosísimo Teatro Million Dollar, y después el 30 de agosto en el Esperanza Iris en Mazatlán, y la gran final va a ser el 13 de septiembre en el Auditorio Nacional. Cerramos en el Zócalo, el 15 de septiembre.
15: ¿Cómo lo? ¿En serio?
16: Los ganadores se van a presentar en el gran evento del 15 de septiembre en el Zócalo, así que estamos muy muy felices. Le pedimos a todos los intérpretes o cantautores que por favor se inscriban en mexicocanta.gob.mx. Tienen hasta el día 10, es miércoles 10 de junio, para registrarse, de los 18 a los 29 años, que canten música regional mexicana o tradicional mexicana.
15: Ahí le van unas fechas a toda la audiencia para que se las aprendan. El anuncio del semifinalista de Estados Unidos sale el 24 de julio, para que estén ahí atentos si es que ustedes se inscriben. Y el anuncio de los semifinalistas de México sale el 31 de julio. Todos atentos, todas atentas, porque México Canta está de regreso.
16: ¿Qué tal, eh? Estamos muy felices y yo creo que esto, como va a seguir por muchos años más, pero es importantísimo que todas aquellas personas que tienen este talento, esta inquietud de cantar, de presentar su proyecto, que utilicen México Canta como un escaparate para poder llegar a las personas.
7: La gente es talentosísima en nuestro país. Pero viste hace rato cantautores,
16: claro,
7: autores, cantantes,
16: intérpretes, claro.
7: Y la música mexicana está evolucionando todo el tiempo.
16: Y es muy importante también mencionar, este es para solistas, para duetos o para grupos. O sea, que pueden participar en cualquier configuración.
7: Oye, Miguel, ¿tienen redes sociales?
16: Sí, igual estamos en todas las redes sociales como México Canta y nos pueden buscar y ahí pueden estar pendiente de toda la información.
15: Pero claro, oye, es importante decir algo, que lo crean, yo fui testigo de primera mano. De
7: acuerdo. Sí, tú estuviste ahí, a ver el cañón, sí, claro.
15: Realmente las historias son conmovedoras y cambia vidas. Ahí tiene a Sergio Maya girando. O sea, si les dan seguimiento, si ustedes quieren inscribirse, háganlo, tienen hasta el 10 de junio.
16: Sí, imagínense, o sea, tener todo este proceso, que queden entre los finalistas, que pasen a la final y coronar toda esta etapa presentándose en el Zócalo. Digo, aparte que van a pisar un escenario que es tan importante, sí, como el Auditorio Nacional. O sea, hay muchos artistas que tienen sus carreras y que no han podido tocar en el Auditorio Nacional, ¿no? Y que estos 3 ganadores, 7 semifinalistas se puedan presentar en el Auditorio Nacional es algo muy, muy bonito.
15: Miguel, seguiremos informando a lo largo de este proceso de México.
16: Pues muchísimas gracias y no dejen de inscribirse, por favor. Las inscripciones cierran el 10 de junio.
7: 10 de junio, muy bien. Y ya lo saben, por favor, no se vayan. Esto es la Hora Nacional, quédense con nosotros.
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5: Hemos llegado al final de esta primera media hora en la Hora Nacional, pero todavía tenemos mucho por compartir.
15: Y nos vamos con una frase de la escritora Rosario Castellanos que dice: la cultura no es un adorno, es una necesidad, porque entender nuestra historia, escuchar nuestras lenguas y abrir espacios a nuevas voces también es construir comunidad.
5: No se vayan, que ya volvemos, pero antes les mandamos saludos a Gemesa Electrificaciones en Toluca, Estado de México, José Luis Hernández Álvarez, Rafael Vázquez Castro, Francisco Segura, Raúl Robles en Fresnillo, Zacatecas.
15: También a Cecilio Godínez en Dolores Hidalgo, Guanajuato, Gabriel Dávila allá en Torreón, Coahuila, a Verónica Muñoz Centeno, Paloma Espinosa y Cris de Pachuca, Hidalgo.
5: Gracias por escribirnos, escucharnos y por ser parte de esta comunidad que construimos entre todas y todos. Recuerden que también estamos en YouTube, Facebook, Instagram, TikTok, X y Spotify.
15: Y también nos pueden contactar en el siguiente número, apúntenle: 55 34 83 42 39, o enviarnos un correo a
4: lahoranacional@segov.gov.mx. Les deseamos a todos una gran noche y una excelente semana. 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

0: estamos de regreso en esta segunda parte de la Hora Nacional. Muchísimas gracias por continuar con nosotros.
1: Hablaremos del Día Mundial contra el Trabajo Infantil, una fecha que nos recuerda la importancia de garantizar infancias libres, seguras y felices.
0: Los niños Miranda Juárez y Damián Rodríguez nos presentarán a otra infante para enseñarnos un saludo en su lengua materna en nuestra queridísima sección La Hora Naime o La Hora del Corazón.
1: También tenemos un tema importantísimo: ¿cómo prevenir el cáncer de próstata?
2: Sí.
1: En la música nos acompaña el cantante regiomontano Castro.
0: Y les hablaremos de la obra de teatro La Alacena, un emotivo monólogo que retrata la vida y obra de la pintora jalisciense María Izquierdo, revelando su historia en voz de la propia artista sobre el escenario.
1: Y tenemos una entrevista con el gran actor César Bono. Comenzamos con esta siguiente media hora.
3: Hola, ¿cómo están? Yo soy Castro, esto es Pestaña y estamos en la Hora Nacional.

0: De acuerdo con organismos internacionales, millones de niñas y niños en el mundo todavía realizan actividades laborales que afectan su educación, su salud y su bienestar. Por eso, cada 12 de junio se conmemora el Día Mundial contra el Trabajo Infantil.
1: Es una fecha que nos invita a reflexionar sobre la importancia de proteger las infancias y garantizar condiciones dignas para que niñas y niños puedan crecer, jugar, aprender y desarrollarse plenamente. Escuchemos esta cápsula preparada por la Secretaría del Trabajo y Previsión Social.
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1: Y en la hora online seguimos aprendiendo de esa diversidad gracias a las voces de niñas y niños que comparten palabras, saludos y expresiones en sus lenguas originarias. Vamos a escuchar a nuestro compañero Orlando Abad y a los niños Miranda Juárez y Damián Rodríguez.
3: Es la hora Naime, tiempo de aprender del futuro de México y por supuesto nos encontramos con Damián y con Miranda. ¿Cómo estás, Miranda?
4: Bien, Mayepe.
3: Mayepe, Miranda, qué bueno que nos acompañas esta noche.
4: Sí, claro.
3: ¿Y cómo estás, Damián?
5: Bien, en Ajmera.
3: En Ajmera. Oye, Damián, felicidades, fue tu cumpleaños apenas.
5: Sí,
3: ¿cuántos cumpliste?
5: 11.
3: 11 años. ¿Y qué hiciste?
5: Fue a comer alitas, obviamente.
3: Todo rico. Oye, también fue el tuyo apenas, me contabas. Sí. ¿Y tú qué comiste ese día?
4: Yo comí hamburguesas.
3: ¿Muy rico?
4: Sí.
3: Pues aprovechar también para mandarle una felicitación a todos los niños y niñas que cumplen años esta semana. ¿Cómo ven?
4: Pues sí.
3: Y además hoy vamos a aprender algo nuevo con Damián, ¿cierto?
5: Sí.
3: ¿De qué nos vas a platicar hoy, Damián?
5: Pues de la lengua mazahua.
3: ¿Qué hay que saber?
5: La lengua mazahua es una lengua que se habla en principalmente en el Estado de México y parte de Michoacán. Esta lengua cuenta con dos variantes, la del occidente y la del oriente. Esta lengua cuenta con más de 130,000 habitantes y hablantes también. Esta lengua pertenece a la familia del otomangue y esta lengua está en peligro de desaparición.
3: Vaya, eso sí que es triste, como siempre nos lo cuentas bien. ¿Cuánta información te grabaste? Muy bien. Será un buen momento para enviar a la cápsula, ¿no?
5: Sí.
3: Te toca.
5: No, pues, como decimos todas las horas, Naime, a la cápsula.
3: Y seguimos en la hora nacional.
4: Adiós.
6: Kili, hola. Mi nombre es Lupita Sánchez Camilla. Soy del barrio Santa Juanita, el depósito de San José de Rincón, Estado de México. Bienvenidos a la hora Naime, tiempo del corazón. Hoy vamos a aprender los saludos en la lengua ñar. Acompáñenme. Kimi, Kimi. Otra vez, Kimi. Recuerden todas las mamás y papás enseñarles a los niños y a las niñas lengua materna. Muchas gracias por todos los saludos y bendiciones a mí. Muchas gracias. Los quiero. Muchos corazones.
0: En nuestro país, el cáncer de próstata es uno de los más comunes. Cada año se diagnostican más de 25,000 nuevos casos y lamentablemente alrededor de 7,000 ocasiones terminan en un fallecimiento. Por eso es importantísimo prevenirlo. Vamos a ver y escuchar la entrevista que hicieron María Luisa y Orlando.
7: El cáncer de próstata es una de las enfermedades que más aquejan a los hombres.
1: Para ayudarnos a entender mejor este tema, nos acompaña la doctora Ana Scabuzzo, uróloga del Departamento de Urología Oncológica del Instituto Nacional de Cancerología. Muchas gracias, doctora, por estar aquí el día de hoy con nosotros.
8: Buenas noches a todos. Muchas gracias por la invitación a nombre del Instituto Nacional de Cancerología por sensibilizar acerca del cáncer de próstata.
1: Doctora, para comenzar, ¿qué es exactamente el cáncer de próstata y qué tan frecuente es actualmente en México?
8: El tumor de la próstata es la neoplasia más frecuente en el género masculino. Es una neoplasia que justo del órgano que es típico del hombre, el órgano que está abajo de la vejiga, un órgano que es el aparato genital reproductor, que puede enfermarse no solo de patología maligna como cáncer de la próstata, sino también por crecimiento, se puede enfermar por engrandarse. Es el tumor más frecuente actualmente en América Latina, en los hombres, también en México, y de los números que tenemos según GlobOCAN, que es nuestros datos oficiales de epidemiológico de cáncer, en el 2023 se diagnosticaron alrededor de 25.000 nuevos casos de cáncer de próstata, de los cuales alrededor de 7.000 han fallecido.
7: Son números grandes y son números que van preocupando. Estaría bueno saber a partir de qué edad debemos poner atención a ese órgano y a esos chequeos.
8: Hay que hacer un chequeo personalizado. O sea, es importante hoy en día, sobre todo por los hombres que han tenido familiares con cáncer, y si han tenido más de uno o dos familiares con cáncer de próstata, que empiecen ya a los 40, 45 años a medirse su antígeno prostático. ¿Qué es el antígeno prostático? No es un marcador específico del tumor de la próstata, sino es una proteína que puede elevarse en el tumor de la próstata. Y después de esta sencilla práctica de medición del antígeno prostático, acudir con el especialista, con el urólogo o la uróloga, para revisión completa. O sea, sugerimos en los 40-45 cuando hay familiaridad. Si no hay familiaridad, a los 50 años ya por lo menos empezar a hacer su chequeo anual.
9: Doctora, ¿qué otros factores de riesgo existen que puedan aumentar la posibilidad de padecer un cáncer de próstata?
8: El primero es la edad, es un tumor que aumenta de frecuencia con la edad, es decir, es más frecuente en los hombres adultos mayores, por eso decimos mayores de 50 años, y la familiaridad, sin olvidar la etnia, o sea, los hombres que son de descendencia africana tienen más riesgo de padecer de cáncer de próstata, pueden presentar cáncer de próstata ya en edad temprana.
7: ¿Qué avances hay en cuanto a tratamiento? Porque es importante checarnos y que si es a tiempo, se trate a tiempo, porque hay gente que igual por el temor o por desconocimiento como que lo va dejando pasar.
8: Exacto, Orlando, dijiste una cosa muy importante, en los últimos 20 años ha habido muchos cambios en los tratamientos. Hemos tenido nuevas armas para luchar contra este cáncer. De hecho, la mortalidad ha sido disminuyendo en los últimos años. Porque si detectado a tiempo, si se hace un diagnóstico precoz de esa enfermedad, se puede ofrecer un tratamiento con intención curativa. Es decir, el paciente puede ser sometido o a tratamiento quirúrgico o a tratamiento localizado como radioterapia. Y también en las fases más avanzadas en las cuales el tumor se ha salido del órgano, se ha dado sus metástasis, tenemos hoy en día muchas armas para poderlo combatir.
7: Cualquier cosa lo podemos checar en la página del instituto, ¿verdad?
8: Exacto. En la página del instituto hay una sesión dedicada a Opus, que es el programa que tenemos en el instituto, que se dedica a hacer el diagnóstico precoz de cáncer de próstata y a tratar de forma multidisciplinaria el tumor de la próstata.
7: Perfecto, pues ya lo sabemos.
9: Continuamos con la Hora Nacional.
1: Hoy abrimos el telón para hablar de La Alacena, una obra que invita a mirar hacia adentro, a los recuerdos, a lo que guardamos. Es un monólogo sobre la pintora mexicana María Izquierdo.
0: Está escrito y dirigido por Tania Huntington y protagonizado por Adriana Moles. Y para conocer más de esta propuesta escénica, nos acompañan aquí en La Hora Nacional.
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0: Hoy vamos a hablar de La Alacena, una obra que nos hace mirar hacia adentro. Es un monólogo sobre la pintora mexicana María Izquierdo.
9: Sí, que está escrito y dirigido por Tania Huntington y protagonizado por Adriana Moles. Tania nos acompaña en La Hora Nacional. ¿Cómo estás? Bienvenida.
11: Ah, pues encantada de estar aquí. Mil gracias por recibirme en La Hora Nacional.
0: Es un gusto que estés aquí con nosotros. Cuéntanos un poco de La Alacena, ¿no?
11: Bueno, en realidad es una obra unipersonal que busca un poco revelar la gran figura que era María Izquierdo, porque yo siento que mientras mucha gente conoce muchísimo acerca de ciertas pintoras, María Izquierdo es una figura muy sorprendente y muy importante. Entonces pensé, pues ya era hora de darle también su hora sobre las tablas.
0: Si no mal recuerdo, María Izquierdo fue la primera pintora que expuso fuera de México, ¿no?
11: Así
0: y a gran escala, además. Uh-huh. Eso es un gran logro, y más si estamos hablando de algo que sucedió a finales de los años 20, principio de los años 30.
11: Totalmente. La primera mujer en exhibir su obra en una exhibición individual en los Estados Unidos, uh-huh, ¿no? Allá en Nueva York.
9: ¿En qué parte de la vida de María Izquierdo se cuenta esta historia? Porque pues hay gente que prefiere en ya años posteriores hacer un recuento de la vida, o quizá una María Izquierdo más joven. Cuéntanos qué María Izquierdo es la que nos habla en la alacena.
11: El concepto que manejamos es que aparece María en el limbo para contar su vida entera al público. Así que empezamos literal en la infancia y vamos como uniendo episodios y están ligados a objetos de utilería. Y además, esos objetos que fueron diseñados por una joven artista excepcional, Yurama se llama, se parecen a los motivos pictóricos de María Izquierdo, ¿no? Entonces, como si sacara de una alacena pintada por ella objetos relevantes que nos remiten a estos como momentos biográficos.
9: No, padrísimo.
0: No, y además tú diriges y la dramaturgia también es tuya, ¿no?
11: Así es.
0: ¿Por qué hacer esto acerca de María Izquierdo?
11: La idea surgió de parte de una invitación de una joven titiritera que se llama Marisol Courvier, que estaba ahí en la Escuela de Teatro en Jalapa, y se sacó jóvenes creadores para hacer algo sobre María Izquierdo. Me pidió el guión, lo hice con muchísimo gusto, pero a la hora de ver el resultado pensé, estuvo espectacular, pero no puedo dejar de pensar que esto funcionaría muy bien con una actriz, para lo que viene siendo la empatía con el público, la relación directa y todo eso. Entonces decidí volver a montarla ya como obra unipersonal o monólogo.
9: ¿Cómo hiciste para saber qué entraba, qué no entraba, qué era lo que sí o sí se tenía que contar?
11: Como que se cobró una relevancia interna, porque además partimos como del ámbito del circo, porque María Izquierdo, si conocen su obra pictórica, amaba el circo. Es un tema que viene de una manera recurrente. Entonces pensé, pues dentro de esa arena o rueda cabe todo, ¿verdad? Y elegí además que fuera una obra que tuviera muchísimo sentido de humor.
9: Claro.
11: Y así como mantener al público y llevarlos pues desde la risa hasta el llanto y todo lo que viene de por medio. Claro, para eso se necesita una actriz formidable, y afortunadamente Adriana Moles es esa actriz.
0: ¿Por qué dirías tú que la gente tiene que ir a ver esta obra acerca de María Izquierdo?
11: Pues yo siento que la gente que la ha visto hasta el momento, que incluye pues un público muy variado y que incluye a la nieta de María Izquierdo, que la vino a ver, ella estaba fascinada, ¿no? Porque dijo que sí, le parecía que esta actitud tan jalisciense, tan resiliente.
0: Es que esa es otra cosa también.
11: De que María Izquierdo sufrió tantas cosas, pero nunca se quedó para abajo, nunca se dejó tirada, sino que siempre seguía por delante. Como que ese es el mensaje que queremos mandar.
0: Muy claro. Bien.
9: ¿Y dónde podemos ir a ver este mensaje? ¿En qué teatro, qué días y hasta cuándo están?
11: Estamos en la Sala Novo todos los sábados, de este sábado hasta mediados de junio, hasta el 13 de junio.
0: Ay, en Coyoacán, además.
11: En Coyoacán,
0: qué bien,
11: sí,
0: mira.
11: En la del Carmen, digamos, ahí.
0: Ajá, sí, sí, sí.
11: Y a las 6 de la tarde. Como ya sabrán, la Sala Novo también ofrece todo tipo de opciones de descuentos para estudiantes, gente de la tercera edad, etcétera. Así que pues esperamos que se animen a venir a ver a María Izquierdo en todo su esplendor.
9: Pues qué ganas de ir a verla. Muchísimas gracias por acompañarnos.
11: Están invitados, ¿no? Y muchas gracias por recibirme.
0: Al contrario, Tania, muchísimas gracias por visitarnos todos nosotros. Un gustazo, y un gustazo que sigan con nosotros. Por favor, no se vayan.
1: Y tenemos una entrevista con el gran actor César Bono.
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0: Bueno, pues hoy tenemos el honor de recibir a un verdadero pilar de la actuación en México, nuestro país, un hombre que ha marcado generaciones con su talento, con su carisma y con su trayectoria, el primer actor, César Bono, y nos da muchísimo gusto tenerlo con nosotros para platicar de uno de los montajes favoritos del público.
9: Sí, que es Defendiendo el Cavernícola, ¿no? Una obra que a lo largo de los años se ha convertido ya en un clásico del humor. César, muchas gracias por estar aquí, qué honor que nos acompañes en la obra nacional.
12: El honor es para mí. Y ya he estado en estos años de actuar otras veces en la Hora Nacional, y de verdad que es un honor para la gente cuando te invitan a un programa, porque no cualquiera.
0: Y además que vengas a hablar de Defendiendo al Cavernícola, una obra que lleva ¿cuántos años en cartelera, César?
12: Si Dios me da vida para el 11 de octubre, son 25 años.
9: 25 años.
12: Estrené el 11 de octubre del 2001.
0: Y el teatro, además, es difícil que una obra dure tanto tiempo en cartelera.
9: A ver, cualquier proyecto, 25 años para cualquier proyecto es una eternidad.
12: Sí. Aparte de los años, lo que hace muy especial el proyecto del Cavernícola es que estoy yo solo. Y algo que es curioso es que me dicen, te voy a ver en la obra y luego te veo en el camerino. Y digo, no tengo camerino. Me dice, ¿cómo no tienes camerino? No, no tengo. ¿Sabes por qué?
13: ¿Por qué?
12: Porque entro a la escena y no vuelvo a salir. ¿No? ¿Para qué quiero camerino?
9: Y ahí te vas a tu casa.
12: Sí, ¿no? Sí. Pues nomás me quito una camiseta que uso de Animal Print. Me la quito y ya estoy para irme a la casa.
9: Oye, César, ¿qué crees que tiene el cavernícola que ha logrado estar tanto tiempo vigente?
12: Mira, el autor, que es un neoyorquino, el cuate este se llama Rob Becker, y es un cuate como de 2 metros y con cuerpo como de fútbol americano. Él ya llevaba 12 años y medio en Broadway. Nos decían, bueno, si el gabacho lleva 12 años y medio en Broadway, ¿ustedes cuáles son sus expectativas? Y los tres, al unísono, decíamos, durar la mitad. Que después de la entrevista, entre nosotros tres decíamos, ¿a poco crees que 6 años? Y ninguno creía, ninguno. O sea, nomás Dios y cones. Ojalá la mitad, no, hombre, una obra en México, 6 años, jamás. Héctor Bonilla, que todos lo recordarán.
13: Sí, claro, gran
12: director,
13: sí.
12: Y gran director, le decían, ve a ver la obra en Nueva York, porque este cuate, el Rob Becker, está grueso, lleva 12 años y medio. Y decía, no, no voy. Y decía, ¿por qué no vas? Y decía, porque yo la voy a hacer mejor.
9: Ah, ¿qué tal?
12: ¿Y qué creen? Fui yo a Nueva York. Le decían que ahí estaba el cavernícola mexicano. Y entrando, me dice, oye, ¿qué director tan bueno tienes? Y le digo, ¿por qué? Y dice, porque hizo algo que a mí no se me ocurrió, que es lo siguiente. Él, para que tú estrenaras su obra, te exige que pongas un video donde él sale con su esposa. Tú nada más quitas a la esposa de él y pones a la tuya. Todo eso, dijo Héctor Bonilla, en lugar de imaginarlo, voy a poner a su esposa en videos. Entonces, aparte del video que te exige Rob Becker, dejó a mi esposa muchas veces que me insulta y cosas increíbles dentro de la obra. Y lo vio él y dijo, ¿cómo no se me ocurrió?
9: Claro.
12: Le hablé a Héctor. Ajá. Y le dije, qué chingón, ay, perdón.
13: Qué chido.
12: Qué chido eres, porque sí le hiciste mejor.
0: En esta obra que lleva ya más de 20 años, pues obviamente ha habido cambios. ¿Cómo los logran ya sin la presencia de Héctor? ¿Tú tienes algo que ver ahí, los guiones, la situación mundial en México?
12: Cuando un libreto es bueno, ni le quites ni le pongas. Mentira de que los actores se nos ocurren cosas muy buenas, no. Los que son muy buenos son los escritores, no los actores. Defendiendo al cavernícola, funcionó muy bien, gracias a Rob Becker y gracias a Héctor Bonilla, que la dirigió muy bien, pero no a César Bono.
0: No, maestro.
12: No, te lo juro, mira, los actores somos pesados en el sentido de somos inmortales. Inmortales, no más los personajes. Cuando César Bono esté muerto y alguien ponga defendiendo al cavernícola, la obra va a seguir vigente y yo ya voy a estar en otro lado. Brinco diera
0: y
12: yo.
0: Maestro, pues mire, aquí en nuestros corazones va a vivir por siempre y los de muchos mexicanos. Muchas gracias, César Bono.
12: Gracias a ustedes.
0: Y gracias a ustedes, no se vayan.
12: Que estén bien. Gracias.
9: En Monterrey sigue creciendo una nueva generación de artistas que están mezclando géneros y sonidos para crear nuevas propuestas en la música mexicana. Hoy vamos a platicar con un cantante y compositor que poco a poco ha ido armando su proyecto musical.
0: Él es Víctor Hugo Castro Estrada, mejor conocido como Castro, con Z, eso es muy importante. Artista regio montano que está presentando nueva música y arrancando una etapa muy importante en su carrera. Castro, bienvenido a la Hora Nacional.
14: Muchas gracias, pues muy contento, gracias por recibirme aquí y pues emocionado. Porque traemos nueva música, una nueva etapa independiente y pues emocionado por este nuevo camino.
9: Sí, es que además es padre cuando músicos que han tenido un camino largo para llegar a donde están contentos y tranquilos en el lugar al que llegaron, ¿no? Entonces, sí. Queremos pedirte un poquito que nos platiques cómo empezaste y cómo llegaste hasta acá.
14: Pues mira, yo empecé, o sea, en la música desde la casa, o sea, en mi familia. Todos son músicos o cantan o algo hacen relacionado a la música. Entonces siento que caminar, aprender a comer, a hablar, fue lo mismo que aprender a hacer música. Y pues bueno, todo eso ya cuando estaba en la secundaria empecé a escribir porque me enamoré. y...
15: ¿De la música o de alguien? ¿Escribiste canciones?
14: De alguien y de la nada salió como que se me ocurría hacer canciones.
15: Ajá.
14: Y luego mi papá ahí me empezó a... Mi papá era el mayor de sus hermanos y a él le tocó la generación que no lo dejaron ser músico y como que no, eso no, y así. Luego su hermano menor, sí, también quiso hacer lo mismo. No lo dejaron, pero él sí no le importó, se dedica a la música... Y es Charlie, que es lo que está platicando.
15: Es tu tío Charlie de Jumbo.
14: De Jumbo,
15: bajista,
14: sí.
15: Bajista de Jumbo, sí, ajá.
14: Y pues ya el hecho de Charlie, pues como que en la, o sea, en la historia de la familia, como que abrió la puerta de que sí podíamos hacer música, ¿no? Entonces ya yo en la secundaria, yo escribía, mis amigos se sabían mis rolas, en los recreos me cantaban las rolas, así. Pero no había ninguna intención de hacer música como tal, como afuera, nomás era de cotorreo, en la carne asada o así, y mis amigos
15: fueron... ¡Qué planazo, ¿no?
14: Claro, claro, ajá. ¿No? Y mis amigos me decían de que, oye, ¿por qué no estás haciendo de qué música? ¿Por qué no lo sacas? Y ya fue hasta como la prepa que decidí sacar mis primeras canciones, me vengo para acá a la Ciudad de México, y empieza como este camino más como profesional desde esta parte, o sea, me tocó colaborar con artistas que yo creo que en la independencia no sé qué tan rápido los hubiera conocido, pero en el primer disco tuve ahí colaboración con Leonel García, que mira, pues para mí era como que...
15: ¿De Sin Bandera?
14: De Sin Bandera, sí, con Leonel, con Bruces, otro artista de mi generación.
15: Buenísima, sí.
14: Con Marisa Moore también.
15: Ah.
14: Y pues bueno, esas fueron mis primeras tres colaboraciones de ese álbum, que, no sé, a mí me, pues me hacían muy contento, ¿no? Yo creo que más que si la canción tenía éxito o no, yo el simple hecho de sentarme en una sala a escribir con esos autores, pues era bien chido. Y... yo creo que la primera vez que salí de Monterrey para acá a la ciudad, mi depa estaba vacío, no tenía ni un mueble, pues fue cuando hice la collab con Leonel.
15: Pero mira, mucho bla bla bla y poca música.
9: Solo dinos antes de que nos interpretes unita canción, ¿cómo se llama el disco?
14: El disco se llama Matea.
9: Buenísimo. ¿Está en plataformas?
14: Ya está en plataformas. Sí, Matea son las cinco emociones que tenemos. Miedo, amor, tristeza, enojo y alegría.
15: Ah, wow.
9: Padrísimo.
15: ¿Tus redes sociales cuáles son?
14: Castro con Z en todas las...
15: Perfecto. Pues ahí está. Castro, muchísimas gracias por visitarnos aquí en La Hora Nacional.
14: Muchas gracias.
15: Gracias a ustedes y no se vayan que viene lo bueno.
14: Ah, muchas gracias.

0: Y como decía Bill Shankly, ex entrenador escocés del Liverpool FC, algunos creen que el fútbol es cuestión de vida o muerte. Yo les aseguro que es mucho más serio que eso. Una frase que con ironía y pasión refleja la intensidad con la que este deporte se vive en todo el mundo.
1: Y es que en esa intensidad se entiende que el fútbol no solo se juega por un equipo o por un país, sino por la emoción, la esperanza y los sueños de millones de personas que lo sienten como propio.
0: Y así, con esta reflexión nos despedimos. Muchísimas gracias por acompañarnos en esta noche en La Hora Nacional. Sigan disfrutando de esta pasión del fútbol y de la semana futbolera. Hasta la próxima.
1: Nos vemos y escuchamos el próximo domingo. Buenas noches.
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4: Revista del Consumidor Radio. ¿Sabías que un mal uso de tu rastrillo desechable no solo acorta su vida útil, sino que también favorece a la aparición de bacterias? Cuidar tu piel empieza desde saber elegir el producto correcto en el supermercado.
3: Quédate en Revista del Consumidor Radio.
4: Revista del Consumidor. Los rastrillos desechables son herramientas de afeitado que tienen como objetivo ofrecer una opción práctica, higiénica y económica para el cuidado personal. Este tipo de productos son de uso limitado, ya que dependiendo de su calidad pueden durar de 5 a 10 afeitadas.
3: Su bajo costo los vuelve ideales para viajes o uso ocasional. Además, su distribución es amplia, pues se encuentran en supermercados, farmacias o tiendas de conveniencia. Están fabricados principalmente de plástico, lo que puede facilitar su manejo. Cuentan con un mango, un cabezal con navajas preinstaladas de acero inoxidable y una banda lubricante.
4: En el mercado podemos encontrar modelos para mujer y para hombre, y aunque la tecnología es similar, cada tipo de rastrillo se segmenta por género para adaptar su forma y banda lubricante a diferentes zonas del cuerpo. Esta segmentación responde a las necesidades prácticas y estrategias de marketing, que suelen reflejarse en los precios, ya que los productos de mujer son más caros que los de hombre.
3: Para ayudarte a elegir mejor, el Laboratorio Nacional de Protección al Consumidor puso a prueba la resistencia y desempeño de 26 modelos distintos, 13 modelos para mujer y 13 para hombre. Se realizaron distintas pruebas para comprobar que los empaques incluyeran la información comercial en español de acuerdo con las normas oficiales mexicanas. También se revisó a detalle el estado de las navajas, analizando el estado original del filo y que estuvieran libres de oxidación o cualquier daño.
4: También se determinó la carga máxima de los mangos antes de romperse. En este caso se convocó a un panel de personas consumidoras que calificaron aspectos como la efectividad en el afeitado, la experiencia de uso y el cuidado y protección que brindan a la piel.
3: En el caso de los rastrillos para mujer, los resultados fueron los siguientes. Todos los modelos analizados presentaron su información comercial correctamente. El modelo de la marca Chedraui presentó imperfecciones en las hojas, navajas. Tres modelos de Gillette, dos de Equate, Chic, Envisage y Bic obtuvieron la excelencia en la prueba de cuidado y protección de la piel. Los productos que calificaron con excelencia al promediar todas las pruebas fueron Bic, Envisage, Chic y tres modelos de la marca Gillette.
4: Ahora, en el caso de los rastrillos para hombre, se encontró que todos los modelos presentaron correctamente su información comercial. Tres modelos presentan imperfecciones en las navajas, Chedraui y dos de la marca Daycare. Cuatro modelos calificaron con excelencia en la prueba de cuidado y protección en la piel, tres de la marca Gillette y uno de la marca Envisage.
3: Usa tu presupuesto de manera inteligente. Presta atención a las recomendaciones de compra y uso. Compra tus rastrillos en comercios establecidos y revisa que el empaque esté en buenas condiciones. Guarda tu comprobante en caso de que necesites realizar algún cambio por defectos de fábrica. No compartas el rastrillo con otras personas, aunque sean de tu propia familia. Cámbialo cuando notes que necesitas hacer más presión para rasurar adecuadamente.
4: Usa gel o crema para afeitar. De esta forma tu piel sufrirá menos. Usa crema sin fragancia o aloe vera para cuidar tu piel después de afeitarte. Déjalo secar después de utilizarlo. La humedad puede dañar las navajas. Guárdalo en un lugar limpio y sin humedad después de usarlo.
3: Tu elección va más allá de la marca.

0: Se trata de calidad, precio y sobre todo responsabilidad. Al terminar la vida útil de tu rastrillo, no olvides desecharlo de forma segura. Envuélvelo en material resistente o colócalo dentro de un envase vacío para evitar que las hojas queden expuestas. No olvides que la información es tu mejor aliada para consumir de manera responsable.
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2: Ese es el grave problema, que la justicia mexicana no parece que actúe, al menos no como actúa la justicia estadounidense. En fin, además del tema de Sheinbaum y Rochamoya, fíjense que también el titular de la Marina, Raimundo Pedro Morales Ángeles, estuvo en reuniones de alto nivel en Washington, en Estados Unidos, para consolidar, dice oficialmente, estrategias de seguridad marítima, búsqueda y rescate y el combate a la pesca ilegal. Al mismo tiempo, allá en Estados Unidos, estaba también en Washington el embajador Ronald Johnson, que tuvo varias reuniones, unas de ellas, de hecho, con la zarina antidrogas Sarah Carter. Y el PAN ha presentado una denuncia ante la Corte Internacional en La Haya en contra de López Obrador. Esto por su estrategia de abrazos, no balazos, para combatir la inseguridad en México. Así lo informó el PAN el pasado 7 de junio. Hablemos un poco más de las elecciones en Coahuila. Camelia Muñoz, ¿cómo van los resultados? Buen día.
3: Luis, buenos días. Te informo que el Partido Revolucionario Institucional obtuvo una victoria contundente durante el proceso electoral de este domingo en Coahuila, en el que se renovó el poder legislativo. Al terminar la jornada, Alejandro Moreno Cárdenas, líder nacional del PRI, fue el encargado de anunciar este carro completo para el tricolor y con el que dejó sin posibilidades a la alianza Sigamos Haciendo Historia en Coahuila, que integra Morena y el Partido del Trabajo.
4: Con este gran resultado, con extraordinarias candidatas y candidatos en los 16 distritos, porque los conozco a todos, hemos estado aquí en Coahuila, son mujeres y hombres probados, profesionales, limpios, están con la gente.
3: Moreno Cárdenas afirmó que el triunfo del tricolor se debe al trabajo del gobernador Manolo Jiménez, cuya imagen fue enaltecida en todo momento, pero también pidió considerar como lectura de este triunfo que en Coahuila no se quiere a los narcopolíticos de Morena y que con este resultado el PRI se convierte en la verdadera fuerza opositora para el futuro.
4: Hoy los ciudadanos que dijeron no queremos al crimen organizado en Coahuila, no queremos a los corruptos en Coahuila y por eso sacamos a los cínicos y narcopolíticos de Morena en Coahuila. No solo se les ganó, se les parió como debe de ser.
3: Por su parte, la dirigente de Morena, Ariadna Montiel Reyes, presentó el modus operandi con el que asegura que el PRI llevó a cabo la compra de votos en lo que llamó el QR Gate, a través del cual se movió mucho dinero, por lo que se pidió la intervención de la Unidad de Inteligencia Financiera para seguir la ruta del dinero.
5: Que sustituya la operación de Monex y de tarjetas sorianas, en el fondo es comprar el voto de los ciudadanos, pero el QR ahora lo que hace es que el ciudadano se ve obligado a tomar una fotografía de su sufragio, subirla a un sistema para que le puedan pagar. Este modus operandi lo que persigue es que se garantice el voto hacia el PRI.
3: Montiel Reyes dijo que lo ocurrido en Coahuila fue una elección de Estado y que además de la persecución de la policía contra la militancia, ella también fue acosada con drones y la presencia de corporaciones estatales en el hotel donde se hospedó.
5: Lo que sí no vamos a dejar de decir es que aquí ha habido una elección de Estado, una decisión del PRI de comprar los votos y que nosotros no lo vamos a dejar de denunciar.
3: Luis, hasta la medianoche que se suspendió la contabilización de votos en el 92.7% de las 4.319 actas de escrutinio, el PRI contaba 605.557 votos más 49.163 de UDC con quien va en alianza, mientras que Morena y PT sumaban apenas 311.028 sufragios. Es la información. Buen día.
2: 7:12 a.m. Oiga, hago una breve pausa en esta en este recuento noticioso porque quiero platicar con la señora Rubicela Ramírez. Ella es la mamá de la periodista Roxana Guzmán. La periodista veracruzana Roxana Guzmán continúa, por desgracia, desaparecida. ¿Usted lo vio? ¿Vio cómo fue privada de la libertad? ¿Cómo entró un comando a su casa? ¿Cómo rompió la casa y entró a su domicilio y se la llevó? La señora Rubicela pudo platicar con la presidenta de la República ahora en esta gira en donde estuvo en Veracruz. Señora, le mando un abrazo. Sé que son momentos muy complicados. Y de entrada, lo primero, toda la solidaridad, toda la empatía para usted. ¿Cómo van las cosas con la búsqueda de Roxana? Buen día.
6: Buenos días, muchas gracias. Pues la verdad, seguimos igual. A mí no me han reportado ahorita nada de cómo van los avances. El viernes, después de hablar con la presidenta, pues una persona que se comunicó de presidencia y se puso a disposición de ella, no ha tenido comunicación con nadie más, ni con fiscalía, ni con a nivel federal, nada, nada.
2: ¿Qué le dijo la presidenta?
6: Pues, las horas de seguir avanzando.
2: Perdóneme, se cortó por ahí un poco la comunicación y la interrumpí.
6: Sí, está inestable.
2: Perdóneme, señora, tengo un problema en la comunicación. ¿Me escucha?
6: Sí, sí, lo oigo. Lo que pasa es que no tenemos luz, entonces la señal está muy inestable.
2: No tiene luz en estos momentos ahí en su casa.
6: Así es.
2: Oiga, dígame algo, ¿qué le dijo la presidenta cuando se acercó a ella?
6: Me dijo que, pues yo le pedí la ayuda como mamá que es ella, le dije que por favor se pusiera la mano en el corazón y me apoyara a seguir buscando a mi hija, que redoblaran esfuerzos para que localicen a mi hija, y me dijo que están trabajando en ello, que yo no me desesperara, pero no, pues es imposible no desesperarse, y que contara yo con el apoyo de ellos.
2: Ese apoyo hasta
6: eso fue lo que me...
2: Ese apoyo hasta el momento no lo siente usted, señora. Le han dado solamente un teléfono, se ha comunicado a alguien de la presidencia, pero pues parece que las investigaciones están estancadas, no avanzan. Dicen que han localizado el vehículo en el que probablemente la secuestraron.
6: A mí no me han reportado que haya aparecido el vehículo.
2: Ya.
6: Esa foto que anda circulando es la fotografía que se logró tomar aquí antes de que se llevaran a mi hija. Uh-huh. Y es la que le proporcionamos a las autoridades. Entonces, no, que yo sepa, el vehículo no ha sido localizado.
2: Dígame algo, señora, su hija tenía... tiene este portal, tiene estas noticias, se dedica al periodismo, pero no era una tarea en donde investigara el crimen organizado, en donde se metiera con malas personas, en donde tuviera pues una mala calidad, porque por ahí pues, también algunas cosas que han salido en donde pues quieren quizá achacarle a su hija cosas que entiendo no son, señora.
6: Nosotros hemos estado viendo su página y siempre lo que subía, yo lo leía y todo eso, pero de que tuviera algún problema, pues simplemente, o sea, a veces subía notas que la gente le pedía que bajaran, hasta ahí nada más, pero pues nada grave, pues nosotros no vimos nada grave en ese aspecto.
2: ¿Molestaba a alguien su hija o molestó a alguien algún trabajo que haya hecho su hija o la página de su hija?
6: Pues como tal no, fíjese que pues ella se presentaba a los cateos que había con las autoridades en talleres, en domicilios, pero pues era parte de su trabajo, era algo que para ella ya era cotidiano, subía todo tipo de noticias, de sociales, deportes, todo lo que cayera, accidentes, todo eso lo subía.
2: Entiendo, señora, que trabajaban con su hija dos personas que fueron retiradas de la publicación o que fueron retiradas de esta página de internet, que podrían estar vinculados a temas de crimen organizado, ¿eso es cierto?
6: No, esas personas colaboraban con ellos en la página y hasta ahí. Ellos tenían unas rencillas por ahí y los directores tomaron la decisión de separarlos para que no hubiera problemas dentro de la página, ¿me entiende?
2: Sí, claro.
6: Entonces, ellos allá afuera siguen con su relajo, ese es su problema, pero para que no afectara la página, pues optaron por darle las gracias, porque pues estaban empezando, no recibían un salario, eran colaboradores.
2: Sí, eran colaboradores y se retiraron o los retiraron de,
6: así es,
2: de colaborar y se supone que hasta ahí tendría que haber acabado. ¿Alguien de quien se sospeche, señora, que quisiera hacer
6: esto? Sin salario.
2: ¿Alguien de quien se sospeche? ¿Algún grupo?
6: Ni idea. La verdad, no. Desconozco todo eso. Si ella se dedicaba a su trabajo, venía a ver a sus hijos. Cualquier mamá, o sea, mira qué tanta falta le hace los niños a su mamá. El niño está muy desesperado, muy triste.
2: ¿Cuántos niños tiene Roxana?
6: Tiene dos hijos, una niña de 16 y un niño de 7 años.
2: ¿Qué le dicen los hijos? Me dice que está muy desesperado el niñito de 7.
6: Sí, llora muchísimo, pregunta por su mamá. A cada rato me pregunta por su mamita y le digo, ya va a venir. Dijo, vamos a tener fe, vamos a hacer oración. Hacemos mucha oración el niño y yo para pedirle a Dios que nos las devuelva.
2: ¿Ella estaban sus hijos cuando la secuestraron, señora?
6: Sí, todo vieron, todo. A mi hija, a mi nieta le apuntaron al pecho con un arma larga y ya me metí yo a jalarla, que me la dejaran en paz. Le quitaron su teléfono a la niña y se lo jalé a uno de los tipos esos. Le dije, no te vas a llevar el teléfono de mi hija. Le dije, eso sí, no, es de ella, es una niña. Y ya logré quitarle el teléfono al tipo y ya.
2: ¿Cuántos eran, señora?
6: Eran cuatro.
2: Cuatro.
6: Eran cuatro tipos.
2: Dígame algo, ¿hoy hay seguridad? ¿Tiene alguien que los esté cuidando ahí afuera? Digo, ya después de todo esto que ha sucedido.
6: Tenemos seguridad y exactamente desde anoche, de las 11 de la noche, no tenemos luz. Y pues sí, nos dormimos, nos da más miedo. No,
2: pues sí.
6: Entonces tenemos, como vivimos en medio de dos calles, gracias a Dios en ese aspecto sí tenemos apoyo de vigilancia policíaca.
2: Pero no lo hubo cuando se llevaron a su hija hace algunos días. ¿La gobernadora se acerca a usted?
6: La gobernadora como tal va directamente, no, pero pues he recibido ayuda de la fiscalía. Ajá. La fiscalía se ha reportado desde el día uno, se reportó con nosotros aquí en el estado. Esporádicamente se reportan con nosotros.
2: Queremos saber qué es lo que se puede hacer para coadyuvar. Obviamente, estar sosteniendo y llamando y haciendo el llamado permanente a la aparición de Roxana. ¿Pero hay algo más que podamos hacer para ayudar, señora?
6: Como ustedes, la verdad, pues más difundan, creo que habrá más presión para que puedan localizarla.
2: ¿Tiene miedo o hay amenaza de que pueda esto escalar, que vaya no solamente por su hija, sino pues por alguien más que está vinculado ahí a la familia, haber entrado así en ese momento, llevársela de esa forma, evidentemente deja una marca, deja un trauma. Me imagino que tienen miedo de que pueda esto escalar.
6: Sí, obviamente sí tenemos miedo por mis nietos, más que nada.
2: Claro.
6: Entonces, sí, ya ahorita ya das un paso y enseguida sientes que alguien está atrás de ti. Sí. Es un miedo constante de los niños también, sobre todo, ¿no? Entonces, pues aquí estamos pendientes de día y de noche también, haciendo guardias, para que nosotros, pues los niños se sienten seguros.
2: ¿Cómo haciendo guardias? ¿No duermen?
6: No dormimos, la verdad. No podemos dormir por la angustia, claro, de no encontrar a mi hija. Es desesperante esta situación, la verdad, señor.
2: No,
6: es muy muy estresante, ya no podemos estar así.
2: Lo entiendo, señora. Esperemos que esto pueda tener el mejor desenlace y hacemos todos oración, estamos juntos para poder encontrar a Roxana con vida muy pronto.
6: Primeramente Dios, así sea.
2: Le mando un abrazo, señora, y cuente con nosotros y lo que podamos seguir aportando, ayudando, creo que será muy muy importante. Cuente con nosotros, por favor.
6: Muchas gracias, muy amable.
2: Gracias, es la señora Rubicela Ramírez. que además no tiene luz desde ayer a las 11 de la noche. Digo, por si algo faltara, ¿no? El escuchar cómo llega un comando de 4 personas, cómo le apunta a una niña con un arma larga, y luego escuchar a la presidenta de México, que horas antes, o minutos antes, había visto a la señora Rubicela, y decir que en México si hay justicia, ¡ay! No sé usted, pero a mí me cala un poquito. Oiga, ¿de verdad hay justicia en México? La desaparecieron el 2 de junio. 3, 4, 5, 6, 7, 8, 6 días lleva. Entraron a su casa. Estaba ahí su mamá. Estaban los niños, sus dos hijos, 16 y 7 años, todavía esperan a Roxana. ¿Qué fue lo que hizo Roxana? Tenía un medio de comunicación, tenía una página de internet en donde lo mismo subía notas de deportes, donde lo mismo subía información de sociales, memes. Ouch. Veracruz, ese Veracruz en donde Rocío Nales se molesta permanentemente y dice que nada más le quieren pegar, que dijo que era tiempo de sopilotes, ¿no? En algún momento se refirió a Rocío Nales cuando le cuestionaban por el derrame de petróleo ahí en el Golfo. Si no me equivoco, dijo que eran tiempos de sopilotes, una cosa por el estilo. Bueno, en Veracruz, desde el 2000 van 32 periodistas asesinados en Veracruz. Y esperemos que este no sea el destino, ni tampoco el fin de Roxana. Hacemos, pues, todo el esfuerzo para que esta periodista, esta colega, pueda aparecer con vida, Roxana Guzmán. 7:25.
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2: Uf, fortísimo. En fin, 5640-05-1025, 5640-05-1025, 5640-05-1025. Nuestro WhatsApp está abierto absolutamente para todo el auditorio. Gracias por todos los mensajitos que nos hacen llegar. Estamos en este preciso instante escuchando nada más y nada menos que a la cantante británica Bonnie Tyler. Hoy cumple 75 años. Holding Out for a Hero de Bonnie Tyler. No me tardo, se lo digo todos los días con el corazón en la mano. Este programa es para usted, se hace para usted y esperemos estar a la altura de sus expectativas, neta, neta de corazón. Muchísimas gracias por darnos esta oportunidad. No me tardo.
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18: Al pago de pensiones y a la inversión gubernamental que genera servicios para mejorar la calidad de vida de la sociedad mexicana, ha destinado en el mismo periodo apenas 241 mil millones de pesos. Esto significa, Luis Auditorio, que por cada peso que ha invertido el gobierno federal, ha destinado 2 pesos con 30 centavos al pago de pensiones. Y aquí vale la pena hacer 3 precisiones. La primera es que los recursos que se van para pensiones, Luis Auditorio, es dinero por el que no se recibe ninguna contraprestación. Es decir, no se producen bienes y tampoco se producen servicios. El dinero que va para inversión pública genera elementos que permiten a la gente tener alumbrado público, producir electricidad, llegar servicios de agua potable, de alcantarillado o de baches, reparación de baches, mejorar la seguridad, en fin, hay toda una suerte de servicios públicos que podemos gozar al amparo de los recursos que el gobierno destina para la inversión gubernamental. Segundo, los recursos para pensiones, Luis Auditorio, reportan una tendencia claramente ascendente en contraposición a la tendencia claramente a la baja que registran los recursos que van para inversión. En los primeros 4 meses de este año, el monto de dinero para pensiones se incrementó casi un 7%. En ese mismo lapso, el monto de la inversión pública retrocedió 18%. Y lo que esto significa, Luis Auditorio, es que mientras más va aumentando el monto de los fondos que van para el pago de pensiones, el monto de los recursos que quedan para inversiones públicas, de las que depende la calidad de vida de buena parte de la población mexicana, tiende a verse cada vez más y más reducido. Y en un país con tantas carencias en materia de salud, en materia de educación, en materia de seguridad, en materia de servicios públicos de diversa índole, no es una buena noticia saber que el gasto para inversión gubernamental equivale a menos de la mitad del monto de recursos que se están pagando ya por concepto de pensiones. Por eso señalamos que fundamentalmente las pensiones han eclipsado el fondo de recursos gubernamentales para inversión pública en aquello que nos permite ser más competitivos como país y en aquellos servicios que nos permiten tener una calidad de vida mejor a la que teníamos hace unos cuantos años, Luis.
19: Gracias, Pedro. Pues ahí hay un tema muy interesante y es un tema también de alerta y de foco rojo. Yo te decía lo de la CENTE justamente porque la CENTE está pidiendo derogar la reforma del 2007, porque la CENTE está diciendo que, bueno, pues se tome dinero de algún lado, inclusive de las mismas Afores, y que se les pueda garantizar una pensión. Y es un problema global, el tema de las pensiones, el asunto del costo, la vuelta demográfica, etcétera. Un tema que ha puesto alarma en el gobierno y que, pues, no sé si están preparados para lo que se viene, Pedro, porque, pues, ahí están estas pequeñas alarmas, estos focos rojos que se van prendiendo y que nos pueden arrastrar a una situación verdaderamente complicada, dado que además, pues, tienes una economía estancada, ¿no? O sea, que crece bien poquito.
18: Sí, por supuesto. Eso es justamente lo que señalábamos hace muchos meses en este mismo espacio, Luis, cuando decíamos, es correcto crear una suerte de fondo de apoyo a quienes carecen de recursos para poder atender los problemas de pobreza o de pobreza extrema que viven hoy en día. Pero decíamos, cuando esos apoyos sociales se generalizan, no están perfectamente canalizados, lo que a la larga va a suceder es que van a aumentar el monto de fondos que se van a destinar justamente a gasto social y van a reducir los recursos disponibles precisamente para mejorar la calidad de vida de las familias en este país a través de inversión pública. Y el tema de la CENTE tiene que ver en buena medida con esto mismo. Quieren proteger sus derechos, esa es una petición legítima, pero lo quieren hacer a costa del bienestar colectivo. Y esa es una cuestión que tendríamos que reflexionar como país de manera muy acuciosa, Luis, por lo que representa favorecer a un grupo a costa de sacrificar calidad de vida de la mayor parte de la población en nuestro país.
19: Gracias, Pedro. Como siempre, son las 7:35. ¿Te seguimos en tu red?
18: Síganme en X en arroba Petello Villagrán y que tengan un espléndido inicio de semana.
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19: Siete con 7:35. Oiga, pues sigue habiendo mucha información en torno a Coahuila. Los datos que tenemos hasta el momento, yo le decía, ya esto ha estado sucediendo. Por lo regular, el PRI se lleva carro completo. Es un bastión priista a Coahuila. Pero bueno, el dato que tengo hasta el momento, PRI y Alianza Ciudadana por la Seguridad ganó 684,211 votos, o sea, el 55%. PT Morena habría sacado 325,000 votos, o sea, el 26%. El Verde, solito el Verde, 2.60%, solito el PAN, 2.16%. El PAN es muy débil en Coahuila. Lo ha sido siempre. El PAN tiene 26,000 votos apenas. De hecho, está prácticamente empatado con MC, que apenas tiene 24 mil votos. Aquí el pleito fue entre el PRI y Morena. Morena está acusando que hubo una elección de Estado, que compraron votos, que ahora fue vía QR, etcétera, etcétera. La diferencia es que en Sinaloa, que también fue una elección de Estado, intervino el crimen organizado. Allá intervinieron los narcos. Morena dice que ahora le secuestraron también a algunos candidatos. ¿Y quién los habrá secuestrado? ¿El PRI? ¿Manolo Jiménez? ¿La policía de Coahuila? Bueno, pues ya lo iremos viendo conforme se vayan presentando estas denuncias, que me imagino esas sí van a atender, no como las que se hicieron en Sinaloa o en Tamaulipas en su momento con las narcoelecciones. Pero más allá de esa polarización, hay algo que quería comentarle a usted. ¿Se acuerda de Antonio Atolini, no? Antonio Atolini Murra. Bueno, él fue uno de los grandes personajes en el Yo Soy 132, luego un polemista bastante avesado, interesado, interesante, defendiendo a la 4T, maromero como pocos, y Atolini pues logró obtener en la legislatura pasada un escaño en la Cámara de Diputados local en Coahuila. Lo que, insisto, es muy difícil por tratarse, pues, de un bastión priista. En esta ocasión volvió a competir, pero hubo un video que se viralizó y es en donde en el cierre de campaña, si no me equivoco, de Antonio Atolini, usted ve sillas vacías, vacías, vacías. Y entonces, para que no se vieran las sillas vacías, Antonio Atolini puso sus propias fotografías. Estaban muy chistosos, o sea, tú veías las fotos de Atolini en este evento de sillas vacías, ¿no? Entonces, en vez de que hubiera sillas vacías, la fotito. Entonces, bueno, ¿cómo quedó Atolini? Le metieron una rastriza. Pero de aquellas. Ahí le va. Verónica Martínez del PRI tuvo 62% de la votación de ese distrito. O sea, se llevó 56 mil votos. Y Atolini tuvo el 22%. 19 mil votos nada más. Esto es lo que quizás sí marque un análisis hacia lo que puede llegar a suceder en el país. Dudo, insisto, que este sea el reflejo de toda la nación, pero sí las diferencias son muy grandes. Por ejemplo, en el caso de Atolini, un candidato tan polémico, tan maromero, tan radicalón como Atolini pierde brutalmente, y brutalmente estoy diciéndote 4-1. O sea, se llevó, bueno, 3-1, mejor dicho, se llevó tres veces más Verónica Martínez de lo que se lleva Atolini. Más de 36 mil votos de diferencia. Ah, bueno, pues ahí vamos viendo datitos que se van dando en Coahuila y seguramente será un tema que se estará discutiendo y analizando en el Círculo Rojo en estos días. 7:39, no me tardo. Estamos aquí en MBS Noticias. Soy Luis Cárdenas. Qué bonita canción.

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1: Estamos de regreso con más información vial. Norte. Hay carga vehicular sobre Avenida Gran Canal, desde Oriente 157 hasta Avenida Talismán. Pasando este tramo circularás mejor. Sur. Calzada de la Virgen registra buen avance en sus dos sentidos, entre Canal de Miramontes y Candelaria Pérez. Oriente. Rezagado el tránsito sobre Calzada Ermita Iztapalapa, desde calle 35 hasta el cruce con calle 71. Es debido a la luz roja de los semáforos. La alternativa es Avenida Samuel Gompers. En breve más información vial. 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
1: Mantener viva la llama de la esperanza y mantener este proceso de transformación que iniciamos en el 2018.
2: Señor Bartlett Díaz, ¿cómo le ha hecho para viajar tan lejos y tan cómodo en primera clase? Ya no van para Estados Unidos, ahora viajan aquí a España. Vienen a pedir disculpas, Morena. Le viene a pedir disculpas a los españoles, igual que usted y López Obrador. ¿Qué tal? ¿Cómo se hace para tener tanto dinero y tantas casas? Secretario de Gobernación, un buen sistema, ha hecho cada cosa. Aquí en España nos vamos a ver. Y la comunidad española y madrileña lo va a conocer muy bien de cerca. Señor Bartlett Díaz, corrupto.
3: 7 de la mañana con 44 minutos. Ya regresamos, estamos aquí en MBS Noticias. ¿Qué más politiquería que esto? Un secretario de gobierno en la Ciudad de México que frente al, pues voy a ponerlo así, un tanto mal humor social que ha habido en la ciudad por la pinta todo de morado y luego que no, que sí hay que pintar los muros de contención de amarillo. Por los baches, por los malos servicios, por los problemas en el sistema de transporte, por muchas cosas, pues está molesta, o sea, hay una ciudadanía molesta, máxima porque se esperaban otras cosas frente al Mundial de Fútbol. Y entiendo que no todo se puede achacar hacia el gobierno, pero hay cosas que sí. Entonces, cuando sale un César Cravioto con este chiste, pues más que chiste termina por ser muy lamentable y termina por generar mucho enojo. Y un enojo que puede traducirse después en algo convertido en castigo en urnas, ¿eh? Escucha a César Cravioto.
4: Pues resulta que fui a la farmacia porque tengo un poco de tos y me recetaron este jarabe, Ajolotius. Se los recomiendo a todos los que la hacen de tos, de que si estamos pintando la ciudad, que si los ajolotes por todos lados, miren, hasta un jarabe Ajolotius, y justamente es recetado para los que tienen tos. Entonces, en lugar de que la armen de tos, que se echen su Ajolotius.
3: ¿Qué opinas, querida Viridiana Ríos? Te mando un gran abrazo. ¿Cómo estás, Viri?
5: Luis, muy contenta de saludarte a ti y a tu auditorio, pero la verdad muy, muy, muy indignada con este video que nos acabas de transmitir del secretario de Gobernación de Ciudad de México, el señor César Cravioto. Porque bueno, mira, no estamos hablando, Luis, de cualquier funcionario público. No es un tiktokero, no es un adolescente provocador. A ver, es el segundo al mando de la capital del país. México es la 12ª economía más importante del mundo y esta persona pues se toma a broma, se toma de manera graciosa, pues con cierta, yo diría hasta insensibilidad, con mucha soberbia, pues el hecho de que millones y millones de personas estén padeciendo las obras de remodelación antes del Mundial. Y bueno, Luis, la verdad es que yo cuando vi el video me sorprendí enormemente, como que en un inicio ni siquiera daba mucho crédito, y luego caí en cuenta de que, bueno, el señor Cravioto, el señor secretario de Gobernación de la Ciudad de México, pues en efecto, se estaba burlando de millones de personas, porque son millones de personas en esta ciudad que diariamente están sufriendo el colapso del sistema de transporte, las fallas, bueno, los retrasos, los cierres, todo lo que ha causado pues esto previo al Mundial, la turistificación, digamos, previo al Mundial, y que se ha agravado pues en días recientes con las lluvias, con las inundaciones, pues que cada tarde básicamente colapsan el tráfico de la ciudad. Y esto no es algo pues que estemos comentando tú y yo, que se esté diciendo solamente en el radio, esto es algo que ya se empezó a sentir incluso en los números, en los datos. Mira, en la Ciudad de México, de acuerdo a datos del INEGI, 7 de cada 10 capitalinos están insatisfechos con el transporte público y 6 de cada 10 capitalinos piensan que no tienen una buena calidad de vida. Esto de acuerdo a una encuesta de El Financiero. De hecho, la falta de calidad de vida pues ha subido enormemente cuando tú la comparas incluso con el último mes, precisamente porque la ciudad se encuentra pasando por un momento de enorme estrés debido a las lluvias y debido a las obras. Además de eso, pues ni siquiera estamos ciertos de que las obras vayan a terminar el jueves, porque comienza el Mundial. Mira, estamos a 4 días de la justa inaugural y todavía pues se observan varias estaciones cerradas de la línea 12, al día de hoy lo están, múltiples zonas de la ciudad en plena remodelación, y no se ve para cuándo pues esas obras vayan a terminar. En parte, pues gracias a un reportaje de Animal Político, ahora sabemos que esto se debe a que pues muchas de las obras del sistema colectivo Metro pues simularon competencia, sacaron los contratos apenas hace unos cuantos días, 43 días, si recuerdo correctamente, y pues entonces eso hizo que el grupo que se encarga de construir o de remodelar, digamos, estas partes de la línea 12, pues no tuviera el tiempo correcto para hacerlo. El contrato pues apenas se publica, todo esto con datos de Animal Político, el 29 de abril, imagínate, cuando nosotros sabíamos pues que el Mundial venía a la ciudad desde hace cerca de 8 años. Entonces, bueno, digamos que frente a este pues enorme problema que es real, que está padeciendo la gente, lo que observamos pues es este funcionario insensible, que nos dice que a las personas que nos quejamos lo que merecemos pues es un jarabe para que se nos pase. Y fíjate que cuando lo vi, y con esto termino, Luis, para que me digas tú cómo te sentiste cuando viste el video, que me imagino también muy indignado, me acordé un poco de por qué la oposición perdió a nivel federal. Porque fíjate que a nivel federal, hace unos años, era común ver a una clase política insensible, desconectada, que no entendía por qué estaba, digamos, la gente quejándose. Te acordarás de pues varias y famosas frases que emitió la clase política priista: ya me cansé,
3: no traigo cash,
5: no traigo cash.
3: En algún momento lo dijo Zedillo.
5: Justo demostrando pues esta falta de pues ya de entendimiento, digamos, hacia la población, hacia sus sentidos, hacia su enojo, hacia el enfado, digamos, que la irritación que genera vivir en esta ciudad. Entonces, bueno, un episodio enormemente desafortunado.
3: Oye, déjame preguntarte algo, Viri, como analista con toda la experiencia y con todo el bagaje que te caracteriza, ¿no tendrá esto que ver con un fenómeno, a final de cuentas, también global? No estoy justificando a Cravioto, ni mucho menos, pero esta banalización de la política, esta, a final de cuentas, como ya afirmaban muchos autores desde antes, esta política del espectáculo de alguna u otra manera, lo vemos en distintos actores, ¿no? O sea, lo mismo lo podemos ver con un Donald Trump que se burla de absolutamente todo, lo vemos con políticos en Europa, lo vemos en todos lados. Y esto me llama mucho porque en la última ocasión que platicamos tú y yo, nos dabas cuenta de cómo empieza a haber reclamos de la gente de decir: oye, pues sí bailarás mucho, sí estarás bien ahí en el TikTok, órale, qué chido, me caes bien, pero pues ponte a jalar, ¿no? O sea, arréglame las calles, que para eso voté por ti, échame la mano en la seguridad, ponme luminarias. O sea, ¿qué es lo que realmente necesita la gente? Pareciera que los políticos están, no solamente Cravioto, que sí es un ejemplo indignante a lo superno, o sea, increíble, ¿no? Superlativo, pero muchos políticos están más clavados, insisto, en el TikTok o en su imagen o en su chiste o en tratar de parecer influencers, pues que en ponerse a chambear, que en ponerse a trabajar. ¿Tendrá que ver con esta banalización que ves?
5: Mira, sin duda creo que esto es parte de una ola generalizada que existe en la política mexicana, latinoamericana y mundial, en donde, como bien mencionas, se banaliza la política, se piensa que un influencer puede ser funcionario público, se confunde a la fama con el poder, y se confunde sobre todo pues con la rendición de cuentas. Ahora, yo sí quisiera sentar una diferencia, porque me parece muy distinto el que haya un político TikToker haciendo su promoción, digamos, personal, incluso el propio Trump, que bueno, hace su promoción personal, versus lo que observamos hace un par de días con el señor Cravioto, que es, no, él no estaba haciendo publicidad de lo bien que van sus obras, él no estaba haciendo una broma sobre lo bien que va el gobierno de la Ciudad de México. A ver, él se estaba burlando de sus electores, de su propia base. Eso no lo vemos ni siquiera con Trump. Fíjate que Trump no se burla de MAGA. Trump no se burla de sus votantes. Exacto. Trump lo celebra. Los pone, de hecho, en otra perspectiva, les da un espacio, en fin. No, esto fue particularmente una suerte de torpeza, de verdad. Yo creo que me cuesta trabajo entender, digamos, qué pasó por la cabeza del secretario de Gobierno de la Ciudad de México para decidir hacer esto.
3: De alguna u otra manera lo trazas hoy en tu columna, ¿no? O sea, ¿qué estaba pensando? ¿Se les ocurrió? Ya me imagino cómo fue ahí la idea. Y además, pues, lo chistoso que han de haber visto a alguien, porque sí, la cosa esta existe. De hecho, me regalaron uno, un ajolotius. Y sí, es una empresa que no tiene ninguna relación con el gobierno, hay que decirlo también, de la familia Zúñiga, si no me equivoco. Y bueno, pues lo comercializan desde hace muchísimo tiempo. O sea, además también en la bronca en la que metes a los dueños de ese producto, porque el producto además sí existe, ¿no, Viri? O sea, ya tienes a todos los periodistas y a todos estamos buscando si hay relación, si a lo mejor tienen algún negocio por ahí. Entonces, bueno, pues mal en todo sentido.
5: Sí, y ¿sabes qué, Luis? Yo en un inicio cuando vi el ajolotis, el jarabe, pensé que era falso. Pensé que el secretario de gobierno se había tomado, digamos, la molestia de hacerle su etiquetita, de ponerle ajolotis, pues en referencia a todas las críticas que ha habido por las pintas moradas de la Ciudad de México y el ajolote. Pero no, sí tienes razón, que más bien el secretario de gobierno seguramente fue a la farmacia, encontró este producto que sí existe, que es morado además, y lo tomó del anaquel y pues le pareció una fabulosa idea utilizarla para burlarse de las personas a las que le van a pedir el voto el próximo año. Yo decía también que pues seguramente su jefa, no, la jefa de gobierno, Clara Brugada, pues seguramente, lo digo de forma irónica, estará muy complacida, porque mira, Brugada está metida en un problema de una crisis mediática importante,
3: claro.
5: Su popularidad va en franca erosión, y aún así, pues está viendo a su secretario de gobierno, a su segundo al mando, pues ayudándole, digamos, pero a hundir el barco. Entonces,
3: no me ayudes, compadre.
5: Sí, la verdad es que me sorprende porque, bueno, no es un funcionario menor, ¿no?
3: No, pero es el secretario de gobierno, ¿no? El que tendría que estar pues al frente e inclusive recibiendo de alguna u otra manera, si quieres, hasta esos misiles mediáticos para que no afectaran tanto a la misma jefa de gobierno, Clara Brugada. Pero pues ahí está el apoyo de Cravioto a hundir el barco. Viri Ríos, muchas gracias como siempre por platicar con nosotros aquí en MBS.
5: Gracias, Luis, un fuerte abrazo.
3: Te seguimos ahí en todas tus redes, te leemos también siempre, es Viridiana Ríos, colaboradora aquí en MBS Noticias. Oiga, pero del otro lado no cantan mal las rancheras. El Partido Acción Nacional está que no sabe dónde esconderse por el tema del alcalde de Metepec. Y es que no se nos puede olvidar, yo sé que hay muchas cosas que están en el tintero en estos momentos, pero no se nos puede olvidar lo que le pasó a Fernando Flores Fernández, el alcalde de Metepec, que entró a un club deportivo para encarar a un ciudadano y entró con sus escoltas armados, con armas largas. El PAN está diciendo que bueno, va a investigar, que en una de esas lo van a expulsar. A mí me daría igual que lo expulsen o no lo expulsen del PAN. Lo que a mí me preocupa es que tengas a ese energúmeno siendo el presidente municipal de donde quieras. O sea, traes una bronca con el presidente municipal. Y entonces, así puede terminar la cosa, en que te manden a personas armadas. ¡Qué miedo! ¡Qué peligroso! A ver si hace algo más el PAN. ¿Sabes qué sería increíble? Y me hubiera gustado decírselo a Jorge Romero, la verdad. Pero bueno, lo decimos de aquí. Así como presentaron la denuncia de López Obrador en La Haya, ¿por qué el PAN no presenta una denuncia contra Fernando Flores Fernández? Eso sería guau. O sea, que el PAN es más, si quieres, el PAN del Estado de México. El PAN, los diputados, alguien del mismo PAN que fuera a presentar una denuncia contra su mismo presidente municipal. A ver si tan congruentes como luego dicen. Porque solo dicen que se investiga. Bueno, pues presenten denuncias. Está bien la denuncia que presentaron contra López Obrador por crímenes de lesa humanidad, por la estrategia de abrazos no balazos en La Haya. Sabemos que eso difícilmente va a prosperar, que es más mediático, que tiene miras hacia el 2027, sí. ¿Sabes cuál sí prosperaría? ¿Y qué imagen mandarían? A ver, panistas denunciando a su propio panista. Porque no puede ser que un tipo entre armado a confrontar a un ciudadano aprovechándose del poder que se le ha dado. No se vale. ¿Políticos? Al final de cuentas parece que son políticos. Por eso da a veces cierta alegría cuando algún ciudadano llega a confrontar a un político que se siente intocable. Es lo que le ha pasado a Manuel Bartlett. Por ahí tendremos el audio. Bartlett estaba viajando en un business class, no es primera clase, porque no existe el primera clase, es el primera clase de Aeroméxico, pues el business class, que es, mire, tampoco es un asiento que tiene camita, que te vas dormidito tranquilamente. Iba viajando a Madrid. Y en Madrid, pues, están los fifís, ¿no? En Madrid se ha ido Peña Nieto. O sea,

0: qué no nos tienen que pedir perdón los españoles? ¿Qué se van a Madrid? ¿Qué se les perdió allá o qué? Entonces, que lo increpa un ciudadano. Escuche esto.
1: ¿Qué tal? ¿Cómo está? Buenas tardes. Señor Bartlett Díaz, ¿cómo le ha hecho para viajar tan lejos y tan cómodo en primera clase? De lo que han sacado del país, ¿verdad? Ya no van para Estados Unidos, ahora viajan aquí a España. Vienen a pedir disculpas, Morena. La cual usted viene a pedir disculpas a los españoles. Igual que usted y López Obrador. ¿Qué tal? ¿Cómo se hace para tener tanto dinero y tantas casas? Secretario de Gobernación, tumbó el sistema, ha hecho cada cosa. Aquí en España nos vamos a ver. Y la comunidad española y madrileña lo va a conocer muy bien de cerca. Señor Bartlett Díaz, corrupto.
0: Corrupto y quizá condenado a la basurero de la historia, ¿no? Quizá condenado ahí a... pues a pudrirse. El que fue quien tumbó el sistema del 88. El que después llegó a CFE y lo dejó hecho un asco. Pero feo, ¿no? El tema energético le pegó con todo. Y ahora él va muy quitado de la pena, piensa que nadie le va a decir nada. La cara de Bartlett cuando lo están increpando y que voltea a ver así, ay, ¿ahora quién me va a ayudar? No, pues ya nadie, hombre. Es un ciudadano, no le está diciendo nada, le está diciendo lo que se merece. Que cuando llegue a España, pues no se olvide que ahí también hay comunidad mexicana. Y así como le ha pasado a Yunes, así como le han pasado a muchos más, pues seguramente los van a estar grabando, los van a estar increpando. Ni modo. El que se lleva se aguanta. Son las 8. Voy con algunos WhatsApps. 5640-05-1025. 5240-05-1025. Hola Luis, además el alcalde de Metepec se presenta en shorts y chanclas cuando se supone que es un día laboral. Hola Luis, gracias por tu noti. Ya tengo que salir, pero te voy viendo en YouTube. Gracias. Nos dicen aquí en el WhatsApp. Aquí está el original de la Jolotiux y es verde. Sí, de hecho es verde. Aquí también me regalaron uno para la garganta y fíjese que no está mal. Está bueno, o sea, para la garganta está muy bien. Y no tiene nada que ver esa empresa, que es una empresa mexicana, entiendo, familiar, con nada que ver con el gobierno. Ni con tanto dinero que regala Morena al año pudieron ganar en Coahuila. Hola Luis, yo voté por Fernando Flores en Metepec para sacar al narcogobierno de Morena. Y mira, en el municipio número 9 de ranking en el México penal. Qué feo ese señor en el avión. Eso sí es traición, ¿no? Que la primera clase no. Oye Luis, ¿tú crees que le importa a Bartlett? Pues no mucho, pero al menos no se va tan cómodo. A lo mejor se le atora por ahí el champán y el caviar que le dan en la primera clase. Hola Luis, sigue así y van a seguir creciendo. Soy Fabián Paz, te mando un abrazo. Gracias Fabián por el mensaje. 5640-05-1025. El país no está para bromas, dígaselo, secretario. O a lo mejor sí para bromas, pero me quedo con algo que decía Viridiana Ríos hace un rato. Es que si te estás dando un balazo en el pie, carnal. ¿Por qué haces una broma y te burlas sobre los que van a votar? Se supone que por ti. Porque los capitalinos, pues, están bien enojados por las obras, por el morado, por la crisis mediática que trae Brugada, porque se enojan por todo. Y pues salen ahora con el chiste del ajolotiux. Luis, que lo expulsen del PAN, pues que lo metan a la cárcel, ¿no? O sea, deja tú que lo expulsen del PAN, pues eso qué. Que haya sanción, no puedes entrar armado a un lugar. Y menos para meterte contra un ciudadano. El alcalde de Metepec es empresario, pero prestanombres de Murat, dicen aquí. Ah, pues no sé si eso sea cierto. No tengo yo ninguna prueba. Creo que ya se arrepintieron, pero tenían intenciones de hacer eso. Sería bueno, ¿no? Que el PAN fuera a denunciar a su propio alcalde. Eso sería, ¡pum!, una verdadera muestra de congruencia. Nos dicen aquí en el WhatsApp, el ajolotiux que no conozco... No, que el ajolotiux que no conozco es, creo, una copia de otro jarabe que se llamaba Achoque. Se vendía desde hace 50 años por monjas del convento de la Basílica en Pátzcuaro. Pues es un preparado de miel, o sea, tampoco es que sea una cosa de patente, ¿no? Es un preparado de miel. Luis, que Dios te bendiga. Ay, muchas gracias. Comparto el coraje y el disgusto por el gobierno. Por cierto, felicítame, cumplí 42 años. Soy Clemente. Clemente, te mando un abrazo. Es como lo de la amlodipina. Sí, pero la amlodipina, que por cierto es para la presión, no para el corazón, me corregían la semana pasada. El amlodipina como que AMLO sí le salió. O sea, porque AMLO se burlaba de sus...

0: pues de sus antagónicos, de sus adversarios. Y aquí Cravioto pues sí termina burlándose de los capitalinos, de todos en general. Y AMLO lo sacó siendo candidato, Cravioto siendo político, siendo secretario de Gobernación. 5640-05-1025, no me tardo.
1: En un momento regresamos con

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3: La capacidad de los proyectos eólicos y fotovoltaicos asignados superaron el objetivo de la empresa pública de 6.500 megawatts.
4: Ocho de la mañana con diez minutos, ya regresamos. Estoy nada más esperando a que regresemos a internet. Ya regresamos a internet también, es que es importante mandar el mensaje a todos. Gracias, ya estamos. 8:10 a.m. Esto que vamos a platicar a continuación tiene mucho que ver con San Luis Potosí. Sé que el gobernador Ricardo Gallardo, sé que su esposa, la senadora Ruth González, están buscando muchas maneras de presionar a mí en lo personal para que cerremos la boca en este caso. Y el mensaje es muy claro, no vamos a cerrar la boca. No vamos a cerrar la boca porque se ha traspasado un límite. Y el límite que ha traspasado el gobernador Gallardo y su esposa Ruth González es que ha metido a la cárcel a periodistas, a comunicadores. Y esto ya trasciende mucho. Esto sí ya no se vale. Esto ya no es solamente un tema de negociaciones, ya no es un tema de diferencias de opiniones, es gente en la cárcel, amenazada. Gente en la cárcel a la cual le destrozan la vida por atreverse a criticar, a señalar al gobernador Gallardo o a su esposa Ruth González del verde ecologista que quieren ser la esposa, la próxima gobernadora. Y trasciende a la política, insisto, porque hay gente en la cárcel. El gobernador lo sabe porque lo hemos buscado insistentemente. La senadora lo sabe porque la hemos buscado insistentemente. La fiscalía en San Luis Potosí lo sabe porque los hemos buscado insistentemente. Los micrófonos están abiertos absolutamente para todos. Y para poder entender qué fue lo que sucedió con tres comunicadores que fueron detenidos el 21 de mayo del 2026 bajo la ley Serrano. ¿Y cuál es esa ley Serrano? Una ley que en San Luis Potosí criminaliza con cárcel a quien utilice, difunda, posee, cree contenidos generados con inteligencia artificial que vulneren el honor de personas, que generen pánico, que generen caos social. Y para el gobernador Gallardo y para su esposa Ruth González, el hecho de que se señale que puede haber presuntos vínculos criminales del gobernador con el cártel Jalisco Nueva Generación, por ejemplo, puede generar caos social, pánico. Y entonces, ¿cuál es la solución? Meter a la cárcel a comunicadores. El viernes pasado tocamos el tema en este espacio. Hablamos con el mismo creador de la ley, Héctor Serrano, diputado local allá en San Luis Potosí. Y así se justificó Serrano en esta ley que criminaliza periodistas, pero que puede criminalizar a cualquier persona. Si usted vive en San Luis Potosí, podrían querer meterlo a la cárcel. Si no vive en San Luis Potosí, también lo pueden querer meter a la cárcel, porque hay de menos 10 órdenes de aprehensión contra periodistas, algunos de ellos que ni siquiera viven en San Luis Potosí. Escuche usted lo que dijo Serrano aquí en este espacio el pasado viernes.
5: La señora Naí, a quien he escuchado, no tiene ninguna orden de aprehensión. Es falso que exista una lista contra periodistas. Quiero decirte que circuló una lista con inteligencia artificial.
4: ¿También la lista está con inteligencia artificial?
5: Correcto, porque pusieron los sellos de la fiscalía. Ajá. La circularon y entonces involucraron a todos los periodistas que quisieron. ¿Y por qué te lo digo? Porque la fiscal del estado ha sido enfática en manifestar. No hay ninguna persecución a periodistas. La señora Anaí no tiene ninguna indagatoria en su contra. contra, que yo sepa, que la propia fiscal haya manifestado, y no existe ninguna orden de aprehensión en contra de ellas. Es lamentable, Luis, el desconocimiento jurídico. No te entregan un amparo o no te conceden el amparo si tienes una orden de aprehensión. Okay. Eso me parece que es inexacto. Okay. Segundo, decirte, querido Luis, que mi obligación es legislar, no aplicar las acciones o las sanciones correspondientes.
4: ¿Y está orgulloso de lo que legisló?
5: Déjeme decirte, yo estoy convencido de lo que hice.
4: Bueno, pues eso es lo que dice Héctor Serrano. La ley, así denominada ley Serrano, está impugnada, fíjese nada más, por la Comisión Nacional de Derechos Humanos. O sea, la comisión que no se mueve para nada, en este caso sí se ha movido. De ese tamaño es la gravedad del asunto y se tendrá que discutir en la Suprema Corte de Justicia. Y yo espero, hago votos por el bien de la libertad de expresión en este país, que la ley Serrano se vaya a donde pertenece, que es el bote de la basura. Pero déjeme ir un poco más allá. El viernes aquí estuvo no solamente Héctor Serrano, estuvo también Carlos Domínguez, que él es un periodista, de hecho podría decir un tanto simpatizante de la Cuarta Transformación. Frecuentemente hace preguntas en la mañanera. Y él también tiene una orden de aprehensión por el gobernador Gallardo. Bueno, no por el gobernador Gallardo, por la Fiscalía de San Luis Potosí, por la ley Serrano. Y espéreme. El mismo viernes platicábamos con Anaí Torres, por eso se refería a Serrano, a que la periodista, a la cual por cierto no calificó de periodista, sino que le dijo que era una activista política, lo cual no tendría nada de malo ni ser uno ni ser otro, no puedes meter a la cárcel a la gente por publicar cosas en internet. Pero bueno, señaló que no había ninguna orden de aprehensión y que las órdenes de aprehensión también habían sido generadas por inteligencia artificial. Ya por la tarde del viernes, tarde-noche, se informó que dos periodistas de las que han sido detenidas, de los tres detenidos, dos periodistas, Eréndira Reyes Aguillón y Alejandra Hermosillo, fueron liberadas. Sin embargo, las condiciones de la liberación dejan aún mucho que desear. Y entiendo perfectamente la situación en la cual está en estos momentos Eréndira Reyes y su hija Alejandra Hermosillo. Pasaron poco más de 2 semanas en prisión por delitos que tienen que ver con subir una imagen a internet, porque afectaron a la víctima. ¿Y quién es la víctima en la denuncia? La senadora Ruth González, que además presenta una denuncia en su carácter de senadora de la República. A ella, a Ruth, no le pueden hacer absolutamente nada. A usted, a mí, a todos los que no tenemos fuero, nos pueden meter a la cárcel en cualquier momento. Esto es de terror. Me extraña que no se haya pronunciado aún la presidenta de la República sobre el tema. Me extraña que no se hayan pronunciado más medios, que no se hayan pronunciado más políticos sobre el tema. Pero estamos frente a una verdadera situación de riesgo para las libertades más fundamentales. Tengo en la línea de nueva cuenta a Anaí Torres, ella es periodista en San Luis. Anaí, te mando un abrazo, gracias por tomar la comunicación. Y lo primero que tengo que decirte es, enhorabuena al menos por la libertad de Eréndira y de Alejandra. ¿Cómo estás, Anaí?
0: Hola Luis, buen día nuevamente. Te agradezco el que me abras los micrófonos de todo tu auditorio y de este espacio. Me encuentro bien, creo que tenemos un primer triunfo con la libertad de Eréndira y de Alejandra. Sin embargo, creo que no se ha ganado la batalla. El tema de que sigue todavía una persona detenida, lo cual es Cristian Herrera, dueño de Código Rojo, y además esta ley tan absurda que sigue con el tema de las órdenes de aprehensión. Yo tuve que estar el día viernes presentándome en la Fiscalía General del Estado y hay un citatorio para otros dos periodistas para el día 10 de junio. Entonces,
4: te detengo ahí por un momento, perdóname, Anaí. ¿Tú tuviste que estar el viernes en la fiscalía porque tenías un citatorio?
0: Sí, yo tuve un llamado de la autoridad federal para presentarme ante las autoridades estatales. Me presenté en la Fiscalía General del Estado a las 10 de la mañana, acompañada de la Secretaría de Gobernación y del Mecanismo Federal de Protección a Periodistas.
4: O sea que no es una orden de aprehensión generada con inteligencia artificial. Estás denunciada penalmente. ¿Por quién, Anaí?
0: Estoy denunciada penalmente por el gobierno del estado.
4: Okay, por el gobierno del estado directamente. ¿Por qué? Porque
0: sí,
4: hiciste que
0: es gravísimo.
4: De acuerdo al gobierno, ¿qué hiciste?
0: De acuerdo al gobierno del estado, en este caso, quien se ostenta en esta denuncia es el gobernador del estado. y que aducen, pues bueno, el video que supuestamente fue hecho con inteligencia artificial, en donde le manda el Cártel Jalisco Nueva Generación un mensaje directo al gobernador Ricardo Gallardo Cardona.
4: Corrígeme si me equivoco, este video se publicó, se movió en muchas redes sociales, checamos y nosotros no lo subimos hasta donde tengo entendido, pero sí, se estuvo moviendo en varias redes sociales, como se mueven muchos videos de este tipo. Ustedes tomaron el video, lo subieron, es información a final de cuentas, no se está validando por subirlo, no se está validando que sea real o no. Y más en esta era de fake news y de desinformación y de muchas cosas, pues todo se va tomando con esa cautela. Esto está pasando, esto está circulando y suben el video. ¿Tú lo subiste?
0: No, yo no subí el video a ninguna de mis redes sociales.
4: Okay. ¿Y entonces te lo achacan a ti o cómo?
0: Pues a mí y a 9 personas más. Recordemos que es esta denuncia penal que le interponen en contra de 10 personas. ¿Qué cosa? En donde no todos son medios de comunicación, también hay militantes de Morena y ciudadanos de particulares. Me llamaba la atención que incluso ya dos personas que están mencionadas en esa carpeta con su CURP me llaman y me dicen, oye Anaí, yo no tengo nada que ver con el gobierno y me extraña que aparezca mi nombre ahí. Dice, yo sí compartí ese video, pero no sé qué vaya a pasar. Entonces, con estas personas voy a tener reuniones en esta semana porque esto ya fue también contra la sociedad potosina en general. Y creo que es algo que no podemos dejar de lado. El tema de que haya salido Ere y Alejandra también ha trascendido que siguen amenazadas. Suena curioso que el día de ayer, 7 de junio, Día de la Libertad de Expresión, no se pronunciaron ni han salido a expresar qué es lo que está pasando con este proceso, ni tampoco a dar amenazas porque a dar entrevistas porque finalmente están amenazadas. Están en un acuerdo que quieren manejarlo como privado, este acuerdo de la reparación del daño entre la senadora y ellas dos. Recordemos que la senadora es la denunciante, pero lo más grave, fíjate, el mecanismo de protección a periodistas estatal de aquí del gobierno del estado menciona y saca una actualización de un comunicado y dice que el juez de control autorizó la suspensión condicional toda vez que era un tema entre particulares, y no es así, no es un tema entre particulares, es un tema entre una senadora y dos comunicadoras.
4: Y ahí te detengo por un momento. También, Anaí, perdón, porque en el caso tuyo y en el caso de otros 10 periodistas, el asunto o la litis del caso es el gobernador Gallardo denunciando concretamente el gobierno del estado por la difusión, posesión, creación, whatever, de este video de inteligencia artificial, que me parece gravísimo a final de cuentas. Ese es el caso tuyo, de otros periodistas y ciudadanos en San Luis Potosí. Cuidado, verifique usted si llegó a subir esto, mejor bájelo. No vaya a ser que Gallardo lo quiera meter a la cárcel. Oiga, pero el otro caso, Anaí, es el de Alejandra y Heréndira, que han sido liberadas. Porque Alejandra y Heréndira estaban denunciadas por la esposa del gobernador Gallardo, por la que quiere ser la próxima gobernadora, por Ruth González. Pero ¿por qué las denunció? ¿Qué le hizo Heréndira y qué le hizo Alejandra a la senadora?
0: Fíjate, Heréndira y Alejandra, a través de sus plataformas y sus medios digitales, publican una fotografía de la senadora con Rubén Rocha Moya, este personaje tan polémico en los últimos días. Entonces, pues, ellas ponen un mensaje de que todo tiene conexión. Esto molestó tanto a la senadora como al propio gobernador, que aparte esta carpeta se judicializó y se llevó a la detención de ellas en menos de 10 días. Fue tan rápida la justicia para la senadora que en menos de 10 días se interpone la denuncia y ya están ellas detenidas.
4: ¿La foto de la senadora y de Rocha Moya es real?
0: No lo podría yo asegurar ni podría hablar del tema, toda vez que desconozco, si bien sí he visto la fotografía, desconozco si fue hecha con inteligencia artificial o es real, eso sí no lo podría aseverar.
4: Bueno, y por esta fotografía, real o no, que subieron, con una crítica evidente que podría utilizar sin problema un activista o un periodista crítico o un ciudadano, da igual, pero por esta fotografía, por una fotografía que subieron a su red social, en donde aparece la senadora con Rocha Moya, en donde no sabemos si la foto es real o no, pero insisto, por subir esa fotografía, en 10 días las detuvieron. Y de Rochamoya piden todas las pruebas posibles, ¿no? Hablando de Rochamoya. ¡Qué cosa!
0: Exacto, es correcto. Y suena bastante incongruente que A ver, la fiscalía actuó de manera tan rápida, 10 días las detienen, 2 quieren mantener en sigilo el tema de quién era la denunciante. Una vez que lo hacemos público, pues estalla todo aquí en San Luis Potosí. Este viernes hubo toda una convulsión, primero porque hubo presencia del gobierno federal, tanto de la Secretaría de Gobernación como el mecanismo federal, tanto en la fiscalía acompañándome a mí, en el penal de La Pila pidiendo que se respetaran los derechos humanos de los comunicadores detenidos, pidiendo hablar con ellas, pidiendo las carpetas que yo ya había expuesto aquí en este espacio, el tema de que estaba comprobado que la denunciante era la senadora, y todo esto generó una presión mediática que, pues bueno, creo que tú le viniste a poner la cerecita al pastel cuando señalas directamente y dejas en absoluto ridículo al al diputado que quiso defender lo indefendible, y pues eso logró que salieran de prisión.
4: Digo, yo creo que es el trabajo que se ha generado por todos, y que además pues representa muchísimo para la libertad de expresión. Pero quiero preguntarte algo, Anaí. Hoy están tanto Eréndira como Alejandra en una situación muy delicada. O sea, uno, no pueden hablar. Dos, las han amenazado, tienen un acuerdo, son capaces, y por eso quisiéramos adelantarlo un poco aquí, porque son capaces inclusive de bajo coacción tratar de que digan otra cosa, tratar de que salgan en algún video, tratar inclusive hasta de hacer algo de inteligencia artificial diciendo que son ellas. Y me preocupa mucho porque es un elemento muy delicado para lo que viene en cuanto a libertades en este país. Y aquí lo que a mí me llama la atención es que ¿por qué no se ha hecho más ruido del tema? Porque ustedes lo tenían denunciado desde hace un tiempo, le dimos un poquito de seguimiento, pero me llama la atención que de verdad, o sea, se ha quedado algo que es tan grave, no ha escalado a la mañanera, no ha habido pronunciamientos. Hemos buscado a todos en el Verde Ecologista, no han querido entrar, por ejemplo, Manuel Velasco también, o sea, gente que está dentro del partido no ha querido entrar, quieren taparlo de alguna u otra manera. ¿Por qué, Ana? ¿Y cómo se vive allá en San Luis? Me impacta que algo tan grave pues se quede ahí mismo en San Luis, cosa distinta a lo que ha sucedido en Campeche, en Veracruz, etcétera. ¿Por qué lo que pasa en San Luis se queda en San Luis?
0: Pues porque el 90% de los medios de comunicación en San Luis Potosí son cooptados por el gobernador, están pagados por el gobernador y por el gobierno del estado a través de propaganda o publicidad gubernamental. Entonces, pues están también bajo el yugo del gobierno del estado. También el propio gobernador tiene más de 300 páginas que utiliza en redes sociales y que sí pertenecen al gobierno, donde atacan y hacen una serie de aseveraciones en contra de las voces críticas aquí en San Luis Potosí. Entonces, es un gran vacío, es un silencio ensordecedor aquí en San Luis Potosí de lo que ocurre, porque justamente lo que no quieren es manchar la imagen y el prestigio de la senadora, porque la intención es colocarla como la candidata que lleve continuidad de este gallardismo.
4: Quiero cerrar, Anaí, a reserva de que está abierto el micrófono absolutamente para todos, y de que está abierto el micrófono contigo siempre y con toda la empatía y solidaridad del caso. Los periodistas no tenemos ningún fuero particular, no tenemos ninguna investidura. A final de cuentas, los periodistas somos ciudadanos. Y eso yo creo que hay que ponerlo muy, muy en clave. Serrano te decía a ti que no tenías título de periodista, ¿no? Yo estudié Derecho, por ejemplo. Hay grandes periodistas en el mundo que no necesariamente han tenido un título de periodistas, por irnos en ese sentido. Y lo que me preocupaba mucho es que Serrano decía que tú no eras periodista, sino activista político. No veo que seas activista, pero aún así, si lo fueras, no tendría por qué haber el riesgo de estar en la cárcel frente a un activismo político. Y es aquí en donde creo que tenemos que tener la capacidad de poder comunicar a nuestras audiencias y a nuestro entorno el riesgo en el que estamos parados, ¿no? Hoy metieron a la cárcel a Eréndira y Alejandra, Cristian sigue en prisión, pero podría ser cualquier persona. Usted que nos está escuchando en estos momentos, si le va a un partido a otro y de pronto sube una imagen, quiere hacer un meme, se burla de algo, puede acabar en el bote. Y eso es, a mí me parece muy, muy, muy lamentable. Eso es un esquema totalitario de terror, de miedo, Anaí. ¿Qué me dices frente a eso? O sea, independientemente del tema periodístico, porque seas o no seas periodista, seamos o no seamos periodistas, tenemos la libertad como ciudadanos de podernos expresar como se nos venga en gana. Si hay algún problema, puede haber una réplica, puede haber un debate, puede haber una denuncia civil, una demanda civil, pero nunca una denuncia penal, nunca la cárcel, caray. ¿Qué ves tú?
0: ¿Qué veo? A ver, yo veo un total silencio, como te lo dije. Veo un tema de que está cooptado el periodismo aquí en San Luis Potosí. Oye, simplemente podemos ver que el día de ayer se dieron los premios del periodismo aquí en San Luis Potosí, y contra réplica, que sabemos quién es el dueño, el propio el diputado Héctor Serrano, del cual tú mencionabas, pues obtuvo premios. Entonces se autopremian ellos mismos y deciden quiénes para ellos son periodistas y quiénes no. Y eso es gravísimo. ¿Por qué? Porque están tratando de hacer un gran vacío en las voces críticas de San Luis Potosí. Yo pues puedo, igual que tú, decir, a lo mejor y no estudiamos periodismo, pero lo ejercemos con profesionalismo y somos voces que queremos informar a la ciudadanía para que la ciudadanía tome decisiones el día de mañana. Yo te puedo decir que en San Luis Potosí se vive un clima bastante tóxico en tema de libertad de expresión, y no solamente de eso, de inseguridad, de en temas de N cantidad de temas, que creo que ya es momento de que estas personas salgan a la luz pública a nivel nacional, porque aquí en lo local nadie habla feo de ellos, todos son bonito y todos son flores para el gobierno gallardista.
4: Anaí Torres, te mando un abrazo, reconozco la valentía, reconozco lo que cambia tu vida también en toda esta lucha, y estamos al habla si nos permites. Gracias y de verdad sí. Un ejemplo a seguir.
0: Te lo agradezco. Solamente, Luis, si me lo permites recordar que todavía tenemos a Cristian Herrera detenido. Sí. No ha salido libre. Tenemos el acto de inconstitucionalidad que la Suprema Corte de Justicia lo está alargando un poco, y creo que es un tema súper importante que la Suprema Corte ponga especial atención en esta acción de inconstitucionalidad, porque si no, nos viene un año bastante sangriento de aquí hasta las elecciones.
4: ¿Para cuándo entra la acción de inconstitucionalidad? Ya está en la Corte. Entiendo que los apoyó la Comisión Nacional de Derechos Humanos. O sea, ¿de qué tamaño estamos viendo la emergencia que la CNDH, que no se ha caracterizado precisamente por ser muy activa, en este caso sí se puso activa?
0: Sí, en este caso sí se puso activa, y creo que no es para menos, puesto que hay en riesgo derechos constitucionales que ya tuvimos a las primeras detenciones, y creo que van por más.
4: Gracias, muchísimas gracias, Anaí. Estamos al habla, si nos permites. Muy buenos días. Gracias.
0: Buen día.
4: Y desde el viernes iba a entrar la contraparte de el diputado Serrano, no entró al final de cuentas por cuestiones de tiempo, y hoy está aquí con nosotros, vía telefónica, Rubén Guajardo, él es coordinador de los diputados del PAN en San Luis Potosí, pues en torno a esta ley, a la ley que criminaliza el uso de inteligencia artificial, que metió a tres periodistas en la cárcel, que liberó a dos, pero que hoy estas dos están bajo amenaza, a final de cuentas, en libertad, pero bajo amenaza del gobierno de Gallardo. Gracias por tomar la comunicación, Rubén, diputado, muy buenos días, ¿cómo está?
6: Hola, ¿cómo estás? Muy buenos días, Luis, me da mucho gusto saludarte a ti y a tu auditorio, y bueno, sí, aquí, platicando este gran tema. La verdad es que nosotros no acompañamos esta propuesta, el PAN votó en contra, como tú sabes, pues una de nuestras grandes batallas y luchas históricas del PAN ha sido la libertad. Ahora, ¿por qué votamos en contra? Hay dos argumentos en específico. En primero, porque se legisló muy rápido. No hubo foros, no hubo análisis, pero pues esto ha venido siendo pues una réplica de lo que pasa a nivel nacional con Morena, ¿no? Entonces luego como que les gusta lo que hacen en México y ya lo replican en los estados. Entonces la iniciativa se presentó, no sé, un lunes, y a los 15 días ya estaba publicada en el periódico oficial. Porque sí creemos que es un tema importante, el mal uso de la inteligencia artificial, pero no tan rápido, y no, y la segunda, pues por el tema punitivo, o sea, poner en el Código Penal el mal uso de la inteligencia artificial, habiendo en México la figura de prisión preventiva, pues creo que es un gran riesgo, ¿no? O sea, la verdad es que, pues si bien creemos que se debe regular el mal uso de la inteligencia artificial, estamos convencidos desde el PAN, Luis, que no puede ser desde el tema punitivo, porque, pues como sabemos, existe la prisión preventiva, entonces en lo que se investiga el delito, si eres culpable o no, pues vas para adentro. Y bueno, pues ya tuvimos esta prueba que sucedió estos días,
7: ya.
6: Y que bueno, pues ya por orden de un juez federal, porque se ampararon, pues ya hoy podrán llevar el procedimiento en libertad. Pero esa ha sido la postura del PAN desde un inicio,
7: ya.
6: Y decirte, a ver, y lo escuchaba el viernes, si bien el diputado Héctor Serrano fue quien presentó esta reforma, Morena acompañó esta propuesta, porque pues, no nada más es el verde, sino también Morena.
7: Oye,
6: y toda la cuarta transformación de aquí de San Luis Potosí.
4: Dime algo, Rubén. Yo entiendo lo que se debe de sentir en estos momentos, estar, o sea, en San Luis. Entiendo el odio, porque eso es lo que es, y por las presiones que de pronto se reciben y por lo que vemos, el odio, el poder desbordado de Gallardo, de su esposa Ruth González, lo entiendo perfecto. Pero ahora sí que para eso te alquilas, Rubén. O sea, tú eres diputado de oposición. Me llama la atención que sean 10 periodistas, que sean ahí, que sea la gente que está afectada la que tiene que salir y la que tiene que dar la casta y la que está peleando todo, que la CNDH sea la que, imagínate, al final tuvo que llegar a la acción inconstitucional, de inconstitucionalidad, que ojalá pase y que ojalá tumben esa ley. Pero ¿dónde está la oposición en el Estado? O sea, ¿qué están haciendo ustedes? ¿Lo sabía, no sé, Jorge Romero? Porque Jorge Romero parece que nada más sabe de matemáticas y de elecciones y de numeritos y no se da cuenta, por ejemplo, de estas cosas que están sucediendo. ¿Lo sabía alguien en el PRI? O sea, ¿dónde están? Para eso se supone que chambea, ¿no? O sea, ¿dónde está esa denuncia de la oposición en San Luis Potosí, Rubén? ¿Qué pasó ahí?
6: A ver, si bien tienes toda la razón, digo, en su momento, todas las votaciones de aquí del Congreso local, todas se hacen en coordinación con el Comité Ejecutivo Nacional, y más en estos temas que son muy delicados. Y en su momento, pues igual, tú lo has mencionado en varias entrevistas que se han dicho en tu medio, en su momento, digo, se votó en contra, se dijo el por qué, lo mencionamos, lo replicamos, pero pues al final también tengo que ser claro, Luis, los congresos son matemática pura. Y nosotros el día de hoy en el PAN solamente somos tres diputados y bueno, hicimos todo lo que estaba a nuestros alcances, ¿no? Y todo en coordinación con Jorge Romero y con el Comité Ejecutivo Nacional.
4: Pues no hicieron suficiente. Por ustedes no nos enteramos.
6: Bueno, digo,
4: No, pues es que es tu chamba, Rubén. O sea, se dediquen.
6: Yo respeto esa parte tuya.
4: ¿Cuánto nos cuesta el PAN al año? A ver si ahorita tengo ahí el dato. Creo que 7,000. No, ¿cuánto nos cuesta el PAN al año? A ver si me pueden dar ahí el dato. Creo que son como 900 millones de pesos, una cosa así. O sea, si no es para denunciar este tipo de cosas en la oposición allá, ¿para qué sirven?
6: Sí, entiendo tu parte y la respeto. Pero nosotros, desde que se presentó la reforma, desde la votación y de todo que se ha manejado el sistema, nosotros hemos puesto nuestra postura y lo hemos hecho hasta donde alcance de nuestra agenda local.
4: No, pues alcanzó para muy poquito, Rubén. Te aprecio mucho y ojalá que se pongan un poco más las pilas. Ojalá que vean que están atentando contra las libertades de los ciudadanos, carajo. Es para que hicieran más ruido. Dos personas en la cárcel. ¿Ya viste a Eréndira? ¿Ya viste a Alejandra? ¿Sabes cómo las están maltratando? ¿Sabes en qué situación están? ¿Están haciendo algo para liberar a Cristian? ¿Rubén?
6: Bueno, te digo, nosotros votamos en contra.
4: Okay.
6: Hemos estado en esta agenda, lo hemos hecho en lo local y seguiremos trabajando en esta agenda a favor de la libertad.
4: No, pues ojalá que trabajen un poquito más. Gracias, Rubén Guajardo.
6: Gracias, diputado Luis, del PAN. Muy buen día.
4: ¿Qué cosa? ¿Cuánto cuesta el PAN? ¿Ya tenemos por ahí el dato? ¿Al año cuánto nos sale? Más o menos, según yo, son como 900 millones, 1,000 y piquito. A ver, aquí tengo 2,000 millones de pesos costó el PAN 2026. No, creo que es menos. A ver, ahorita que me den ahí el dato correcto. Pero, eso a nivel federal, ¿no? Es que uno dice cuánto dinero le dan al Partido Acción Nacional y cuánto dinero le dan al PRI y cuánto le dan al Morena. Morena creo que es el que tiene más. Bueno, Morena es el que tiene más. Ahorita consigo aquí este dato y se lo comparto, pero es que sí da coraje. Bueno, ¿qué hacen ellos, pues? Ah, el gobernador está metiendo periodistas a la cárcel. Ah, no hay bronca. Ah, Héctor Serrano, que además era un diputado que salió muy mal de la Ciudad de México y que se fue a refugiar a San Luis Potosí, está poniendo una ley que mete a la cárcel a la gente por utilizar inteligencia artificial. Ah. No, vamos a ocupar el presupuesto para hacer un nuevo logo. Güey, o sea, son políticos, ¿verdad que da coraje? En fin, abierto el micrófono para la senadora Ruth González, que no ha querido contestar, para el gobernador Gallardo, que no ha querido contestar, y para la Fiscalía de San Luis Potosí, que no ha querido contestar. Quisimos platicar con las periodistas liberadas, les mandamos un gran abrazo, tanto a Eréndira como a Alejandra. Eréndira, Alejandra, estamos con ustedes. Sabemos lo que vivieron allá adentro. Sabemos que no pueden contarlo en estos momentos, pero estamos con ustedes. No se dejen, somos más los buenos. Les mandamos un abrazo con toda empatía. Y también hacemos todo lo que se tenga que hacer, pues para obtener la libertad pronta de Cristian. Otro periodista también, él enfocado en Nota Roja, él estaba en, bueno, tiene un portal llamado Código Rojo, y que también lo entambaron el mismo día que Eréndira y Alejandra. Ahí estamos con ustedes. 8:41. Me voy a una breve pausa. Regresamos con más, 5640-05-1025. Ya me lo pasaron aquí, son 1.300 millones de este año, gracias. Qué bien le reclamaste también a Rubén Guajardo. Pues es que, ¿qué hacen en la oposición, carajo? Además de venir a hacer numeritos. Numeritos es lo que hacen, sí, ya sé. ¿Se nos pone que eso es lo que tendrían que estar haciendo? ¿No tendrías que estar viendo a los diputados, a los senadores... diciendo, oigan, están metiendo a la cárcel a la gente en San Luis Potosí? No sé, me da muchísimo, muchísimo coraje. Yo creo que somos más los buenos. Nos dicen aquí en el WhatsApp, se nota que están cooptados por el mismo gobierno en San Luis Potosí. Luis, estás muy colérico. Sí, muy colérico, soy Hulk ahora. Gracias por decir lo que pensamos. La verdad es cierto, Luis, son unos agachones en San Luis Potosí. El diputado es puro pretexto. O sea que con levantar el dedo en contra ya se terminó su chamba. Vaya, ¿no? Pues cobran por hacer nada. Dile al gobernador que sí, estamos contigo, que no sean corruptos. Hola, Luis, muy buenos días, nos dicen aquí. Ah, gracias por el mensaje. Luis, qué miedo, la oposición, por supuesto que da coraje. ¿Te imaginas el resultado si existiera esta ley a nivel federal? Pues estaríamos todos en la cárcel. Yo con cadenas perpetuas, seguramente. Ahí me lleva una torta de aguacate, no sea así. 8:42, regresamos, estamos en MBS Noticias.

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1: Estamos de regreso con más información vial. Norte. Buen avance en ambos sentidos de Avenida de los Trabajadores, entre la vía José López Portillo y Rafael Valdovinos. Sur. Carga vehicular sobre Avenida División del Norte, entre Avenida Municipio Libre y Avenida Río Churubusco. Esto es en ambos sentidos. La opción es que te vayas por calle Saratoga o Avenida Lázaro Cárdenas. Centro. Rezagado el tránsito sobre Avenida Bucareli, desde calle Atenas hasta Avenida Chapultepec. Demorarás en este tramo aproximadamente 8 minutos. La opción es que te vayas por calle Valderas. En breve, más información vial. 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
4: Para desaparecer la unidad del sistema para la carrera de las maestras y los maestros no resulta suficiente y no da cumplimiento a sus demandas, por lo que alertaron que el plantón no solo continuará, sino que se va a reforzar. Luis, el reporte que tengo, muy buenos días.
5: Gracias, René. Y después de la pausa seguimos platicando sobre la CENTE. Fueron a Chiapas a robarse la gasolina y a regalarla a la gente. Y uno diría, ¡ay, qué padre, te robaste la gasolina y me la regalaste! Pues imagínate que tú tienes tu pollería, que tienes tu papelería, de repente llegan unos tipos y se roban todo y se lo regalan a la gente, ¿no? Pues ya no te va a gustar. Ah, bueno, no tengo nada. Bueno, imagínate que llegan a tu casa y te roban más allá de tu par de zapatos. O sea, tienes un par de zapatos, los otros pares te los roban. Y te roban tu ropa y todo lo regalan en la calle. Pues no va a estar chido, ¿no? ¿O sí? Pues escríbeme. Regresamos con esto y mucho más. 8:49.
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6: Estamos de regreso con más información vial. Norte. Tránsito rezagado sobre Calzada de los Misterios, desde Avenida Cantera hasta Calle Garrido. Es debido a la luz roja de los semáforos. Permanecerás en este tramo aproximadamente 7 minutos. Sur. Cerrada la circulación en ambos sentidos de Calle Santo Tomás, entre Avenida Santa Úrsula y Calle San Jorge. La opción es que te vayas por Calle San León. Centro. Complicado el avance sobre Viaducto Presidente Miguel Alemán, desde Francisco del Paso y Troncoso hasta Avenida Insurgentes. Será mejor que te vayas por el Eje 3 Sur. En breve, más información vial. 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
2: Reuniones, es decir, una cada semana del año. Siempre recibimos a los grupos, sean pequeños, sean grandes, nosotros no discriminamos. Si hay una demanda justa por parte de un maestro o una maestra, es atendido porque así nos han instruido por parte de la presidenta. ¿Qué les propusimos ahora a los maestros que están en el plantón? Que sigamos con esta dinámica de trabajo, que tengamos esas comisiones, mesas tripartitas por estado, donde está la autoridad estatal, donde está la Secretaría de Educación Pública y donde está la representación de los maestros y las maestras. Que sigamos trabajando juntos en estas mesas tripartitas, que participen en la definición de la reforma del USICAM.
3: Esta mañana la CENTE va a protestar en Bucareli Reforma, habrá bloqueos en el primer cuadro de la ciudad, tome usted precauciones. También la zona de Televisa Chapultepec va a estar bloqueada, tome precauciones del caso, como siempre va a ser complicado. Multimedios también ahí en el Centro Histórico y el sur de la Ciudad de México, Televisión Azteca, también estará bloqueado. No se tiene previsto por la CENTE acudir a ninguna mesa en la Secretaría de Gobernación el día de hoy y cada secretario o secretaria general de la CENTE, cada sección, pues va a ir acompañado por su contingente, entonces va a haber bloqueos en varios puntos de la ciudad. Y estamos a 3-4 días de que inicie el Mundial de Fútbol. El viernes, la CENTE en Chiapas tomó gasolinerías, robó la gasolina y la regaló a la gente que iba. Pues según ellos la regalaron, pedían ahí cooperaciones, ¿no? Pero bueno, algunos dirán, ah, pues qué padre, regrese la gasolina del pueblo al pueblo. Que te roben tus cosas, yo creo que a nadie le gusta. Y además el paro que generas porque, deja tú que quiero que me regales gasolina, necesito gasolina para trabajar, para moverme. Tengo en la línea a Edgar Benítez, él es presidente de Coparmex, allí en Chiapas. Edgar, gracias por estos minutos, ¿cómo estás? Buenos días.
4: Bien, mi estimado Luis, antes que cualquier otro aspecto, muy buen día a ti y a todo tu auditorio. Espero tengan un excelente inicio de semana a todos.
3: Igualmente, Edgar. Oye, ¿cómo que se roban ya la gasolina ya en Chiapas? Veo pues las imágenes y cero autoridades, no nadie, o sea, dejando pues que estuviera el caos a todo lo que da. ¿Cómo les ha afectado a ustedes, a los empresarios en Chiapas? ¿Cómo les está afectando al sector productivo, a la economía? Cuéntanos.
4: Pues mira, estimado Luis, a ver, primero quiero comentar algo que para mí ya empieza a ser preocupante o triste a veces, ¿no? Que si puede sonar como algo extraño para otras entidades en Chiapas, Oaxaca, Guerrero, muchas veces ya la normalidad. Está tan normalizado que los maestros tomen carreteras, tomen, en este caso, gasolinerías, ahorita van a tomar Pemex, aquí la entidad. De hecho, ya tuvimos hace un par de años un tema de desabasto de combustible precisamente por esta misma situación. Y evidentemente ya no a los empresarios, porque ojo, a ver, Luis, yo sí quiero precisar algo. Cuando hablamos de empresarios de Chiapas, somos MIPYMES. El sastre, la persona que abre la cortina de su cocina económica, la que atiende su tienda, esa es la gente que mantiene a Chiapas y esa es la gente que vive día con día para poder dar de comer a su propia familia. Entonces nos están afectando no a los empresarios, sino a toda la ciudadanía este tipo de actos, porque además tengamos en cuenta que Chiapas gran parte de lo que recibe también es del turismo. ¿Qué turista va a querer venir si tenemos este tipo de actos por gente que además yo creo... Yo no he escuchado una sola vez que digan, ah, tomaron gasolinerías. Ah, entonces, ¿sabes qué? Le vamos a hacer caso a lo que nos están pidiendo. Uh-huh. Suena hasta absurdo, ¿no crees?
3: No, bueno, yo quisiera invitarte a que vayamos a tomar una gasolinería.
4: Exacto.
3: ¿En cuánto tiempo,
4: crees
3: que estamos arrestados?
4: Lo que quieras, y a ver si nos lo dan.
3: Sí, o sea, ¿en cuánto tiempo crees que llega la policía, que nos meten las esposas y que nos meten a la patrulla, no? O sea, y es más, y vamos tú y yo y otros, ¿qué te gusta? Otros 40, ¿no? Vamos a tomar una gasolinería y vas a ver que luego llegan y pues nos aplican la ley como tiene que ser. Y me extraña porque Eduardo Ramírez se había caracterizado por tener un combate frontal al crimen organizado. Corrígeme, pero creo que ya compró 2 Black Hawks, 2 helicópteros, el gobernador, y además tiene pues ahí un centro importante de policía de élite que se suponía pues estaba atacando a crimen organizado, y eso pues bien hasta donde pueda estar bien, pero te preguntaría, pues, ¿por qué no aplica la ley en este caso? ¿Qué les dice el gobernador Eduardo Ramírez sobre esto que están sufriendo?
4: A ver, mira, sí es una realidad que sí es uno de los grandes aciertos de este sexenio, es el combate al crimen organizado, de que nos dejó el gobernador anterior. Actualmente sí ha disminuido bastante y eso siempre se agradece. Sin embargo, a ver, tocaste un punto álgido, es que realmente ya el tema magisterial en el sur mexicano viene a ser más bien un tema de poder y de presión político, ¿no?
3: Claro.
4: Realmente no es un tema de... Ni siquiera creo que ellos a veces saben lo que están peleando, pero tampoco ves que el gobierno haga actos realmente tendientes a influir en que este tipo de situaciones ya no sucedan a futuro. Porque, ojo, esto es independiente de partidos, ¿eh? O sea, en Chiapas tenemos con este tema por lo menos 20, 30 años donde los maestros van, toman, hacen, deshacen y nadie les hace absolutamente nada. Ya hasta tengo la duda de que realmente sean maestros. Espero que no, la verdad. Ojalá sean grupos de choque, nada más.
3: ¿Y la intención es extorsionar al gobierno estatal también? ¿O es parte de esa estrategia federal?
4: Yo presumo, a ver, pareciese que son, pero a ver, es que el Estado, ¿qué tanto puede influir? Es a lo que me refiero, ¿no?
3: Sí, claro.
4: Y no porque tomes gasolinerías en Chiapas va a decir la presidenta a nivel nacional, ah, ¿sabes qué? Vamos a hacerle caso a los maestros. La realidad es que yo nunca he visto eso. Hace dos sexenios, precisamente con el Güero Velasco, incluso cerraron la capital, estuvo cerrada 4 días. Hubo gente que falleció porque las ambulancias no pudieron llegar a hospitales. Y yo no vi que por eso realmente cambiara o se hiciera caso lo que los presuntos maestros solicitaban, ¿no?
3: Oye, pero que no te manden una patrulla para evitar esto, o sea, porque además no es, no sé, uno pensaría, no se trata de represión o de convertirse en Díaz Ordaz, pero una patrulla, ¿no? O sea, un par de patrullas, tratar de evitarlo, tratar de evitar la confrontación, o sea, hay tácticas para cuidar esto, y es cero presencia de la autoridad. Eso es lo que...
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5: ¿No puedes dormir? Así puedes evitar el insomnio. Si eres de esas personas que sufre durante las noches porque no puede conciliar el sueño, tal vez el problema llegue a su fin, pues expertos han dado una serie de recomendaciones para dormir casi como un bebé. Y es que el no dormir lo necesario de manera regular puede tener un gran impacto en la salud mental y física, así como también en la calidad de vida. ¿Cómo evitar el insomnio? Entre las recomendaciones se encuentran: tomar un baño tibio antes de dormir, establecer una rutina regular antes de irse a acostar, hacer ejercicio, cenar proteína, no fumar ni beber alcohol. Asimismo, anotar las preocupaciones, consumir hierbas o vitaminas que ayudan a dormir y finalmente, imagina paisajes relajantes. ¿Seguirás estos consejos? Dinos en los comentarios.

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2: Amigas, ¿qué tal? Muy buenos días. Les saluda en esta mañana de lunes su amiga Colila Eguía. Hoy es lunes 8 de junio del 2026. Saludo también con afecto a mis compañeros Eva Velasco y Brian Cárdenas. Les voy a dar a conocer el resumen que preparó para usted, que preparó para nosotros y para nosotras nuestra reportera Marcela. Aunque la libertad de expresión es un derecho que se encuentra garantizado en la Constitución mexicana, está severamente amenazada por la violencia, la impunidad y la estigmatización desde las esferas del poder, manifestó la presidenta, o mejor dicho, el presidente de la Asociación de Periodistas de Mexicali, APM, Arturo Galván Álvarez. Las autoridades sanitarias reportaron

0: sumaron 4 nuevos contagios confirmados de sarampión en lo que va del mes de junio, logrando un total de 76 casos confirmados de la enfermedad desde el inicio del brote a mediados del año pasado, lo que mantiene activas las alertas epidemiológicas en la región. En una intervención coordinada por la administración de la gobernadora Marina del Pilar Ávila Olmeda, fuerzas de seguridad de los 3 órdenes de gobierno asentaron un golpe de alto impacto a la estructura de la delincuencia organizada en el Valle de Mexicali, con el desmantelamiento de un hangar utilizado para resguardo de enervantes y actividades ilícitas. En el lugar se aseguró una avioneta, armamento y 20 kilos de cocaína. Además, se logró la captura de Raúl N., un presunto homicida que era buscado por la DEA. Hasta la fecha, van 22 familias que han brindado sepultura a su persona desaparecida, la cual fue localizado en las fosas clandestinas halladas en el sitio de restauración ambiental de la colonia Miguel Alemán, zona limítrofe con el Valle de Mexicali y San Luis Río Colorado, Sonora. Durante los próximos días se pronostica que en Mexicali se registre un incremento gradual en las temperaturas máximas, esperando que el viernes se registre hasta 44 grados centígrados, por lo que podría manifestarse con una sensación térmica aún mayor. El pronóstico del Servicio Meteorológico Nacional, SMN, estableció que la parte más al noroeste de Baja California se proyectan temperaturas máximas de 40 a 45 grados centígrados. Para la semana del 7 al 13 de junio, el precio del gas LP en Mexicali se mantendrá estable en 19 pesos por kilogramo y 10.75 pesos por litro. Con esta actualización emitida por la Comisión Reguladora de Energía, la capital del estado acumula ya un mes sin incrementos en el costo de este combustible tras las constantes alzas registradas durante el mes de mayo. La Arquidiócesis de Tijuana informó que el padre Noel Sebastián de Melo, acusado de violar a una religiosa de la Congregación de las Misioneras de la Cruz en el año 2020, será removido de su oficio vicario parroquial. No podrá ejercer el ministerio sacerdotal y se le impondrá un lugar de residencia donde estará bajo supervisión en tanto dure el proceso judicial civil que enfrenta. Baja California fortalece su papel estratégico en la transformación energética del país luego de que la Comisión Federal de Electricidad, CFE, seleccionara los proyectos San Simón y San Solitario dentro de la primera convocatoria nacional del nuevo esquema mixto de generación eléctrica, informó la gobernadora Marina del Pilar Ávila Olmeda. En el marco de la conmemoración del Día de la Libertad de Expresión, la diputada Araceli Geraldo Núñez refrendó el compromiso institucional con este derecho como uno de los pilares fundamentales de la democracia y afirmó que solo mediante el diálogo abierto y el respeto a las opiniones diversas, podremos construir una sociedad más justa, democrática y participativa. Con el propósito de que las asociaciones de madres y padres de familia participen directamente en la decisión sobre los posibles proveedores de uniformes escolares, el Congreso del Estado respaldó por unanimidad la reforma a la Ley de Educación de Baja California propuesta por la diputada Johanna Grijalva. Ninguna víctima de violencia debe perder oportunidad de obtener justicia solo por tardar en denunciar. Gloria Miramontes. De esta forma se combate la impunidad, fortalece la protección de la niñez y grupos vulnerables y reconoce el impacto emocional y psicológico de este tipo de violencia. En el ejercicio para la conformación del Plan Maestro para Baja California, se han recibido más de 6,000 propuestas de solución a distintas problemáticas que aportaron los bajacalifornianos, informó Alfredo Álvarez Cárdenas. Y mire que le piqué a lo que estoy dándole lectura, justamente cuando estábamos hablando del exsecretario general de gobierno de Baja California, Alfredo Álvarez Cárdenas, y bueno, pues ahorita estoy buscando ubicarme en el espacio justo donde nos quedamos. Déjeme ver, estamos buscando. A ver, no, ya me pasé. La presidenta Claudia Sheinbaum Pardo condujo el 7 de junio de 2018 el primer prototipo de Olinia, el mini vehículo eléctrico impulsado por el gobierno de México, al arribar al hangar de la base aérea militar de Santa Lucía en Zumpango, Estado de México, donde se realizó la presentación oficial. El ejército israelí afirmó haber atacado objetivos militares en el oeste y en el centro de Irán, reportó Al Jazeera. La agencia de noticias IRNA informa que se escucharon al menos 2 fuertes explosiones en Teherán y al menos 3 explosiones en la ciudad de Isfahan. Terremoto en Filipinas de magnitud de 7.8 deja un muerto y edificios colapsados. De acuerdo con los primeros reportes, se ha emitido una alerta de tsunami para Filipinas, Indonesia, Palau, Taiwán y Papúa Nueva Guinea. Visita el Papa León XIV este 6 de junio de 2026 a España. El Papa dice a los jóvenes en la Plaza de Lima: muchas cosas en las redes nos engañan. Buscad siempre la verdad. Dios es verdad. Llama a la juventud a ser chispa de una hermandad nueva frente a la violencia de la guerra y de la mentira. El pontífice advierte contra las ideologías mundanas y las conclusiones engañosas. Vamos ahora al santoral de este 8 de junio. Guillermo, Máximo, Medardo, Víctor, Salustiano y Edgar. Vamos a analizar el nombre de Guillermo. Este clásico y fuerte nombre masculino tiene raíces germánicas y proviene de la unión de 2 vocablos, will, que significa voluntad, y helm, que se traduce como yelmo o protección. Por lo tanto, su significado profundo es el protector decidido, o aquel que tiene una voluntad de hierro para proteger a los suyos. Bueno, este es precisamente el santoral. Y voy a platicarle a ustedes rapidito de otras cosas muy interesantes que tengo por aquí. Ayer tuve la oportunidad de asistir a la Guardia de Honor en el monumento a Francisco Zarco, un evento muy bonito, y posteriormente de ahí nos trasladamos al edificio, o a uno de los edificios, porque son tres etapas de la Asociación de Periodistas de Mexicali, donde desayunamos, sabramos un delicioso menudo, calientito, muy rico, con pan tostado. Estuvimos degustando algunas bebidas, cafecito caliente sobre todo, que por cierto se acabó y tuvieron que ir a comprar más porque estuvimos muy cafeteros tomando cafecito. Quiero comentarles que independientemente pues de que fue un evento muy bonito, el de informal, totalmente informal, no hubo discursos, no hubo presentaciones, solamente comentarios entre nosotros, y eso sí, cómo nos tomamos fotos con un grupo, con otro grupo. La tercera parte del espacio de la Asociación de Periodistas de Mexicali, pues se llenaron todas las mesas estaban llenas de compañeros de los diferentes medios de comunicación, independientemente de que los integrantes de la Asociación de Periodistas solamente, obviamente, eran los anfitriones, los que nos estuvieron atendiendo, los que nos regalaron café, refrescos, obviamente, porque también había refrescos, y el exquisito menudo con pan tostado, muy rico, por cierto, ahí desayunamos. Pero quiero decirles que aquí tengo unos apuntitos que quiero compartir con ustedes. El maestro Alfredo Álvarez. El maestro Alfredo Álvarez ofrecerá hoy una conferencia de prensa. Y pues tiene el agrado de invitarle a esta conferencia de prensa, que en la que se presentará el primer conteo del Plan Maestro para Baja California, y realizará una ambiciosa, un plan de ambiciosa relevancia para nuestro estado. Esto, repito, será hoy lunes 8 de junio de este 2026, a las 10:30 de la mañana. Apenas alcanza usted a prepararse si está en Tijuana para asistir, inclusive si está en Playas de Rosarito, también alcanza aún a llegar si se va rapidito. Va a ser en el Real Inn de Tijuana, en el Salón Florencia número 1, en la Avenida de los Héroes 9902, zona Río. Ayer tuve, repito, la oportunidad de asistir a la Guardia de Honor que se efectuó en el monumento a Francisco Zarco, aquí en Mexicali, nuestra ciudad capital. El evento inició a las 9 de la mañana con un saldo, el saldo es lo de menos. Lo más importante fue el saludo a nuestra concurrencia, vaya, pues, por parte de la reportera Eva Velasco, que fue la maestra de ceremonias, quien después le pasó el uso de la voz a Arturo Galván Álvarez, que en su calidad de presidente vitalicio de la Asociación de Periodistas de Mexicali, emitió un mensaje bonito, emotivo, muy, pero muy sentido, que todos aplaudimos al final. Y realmente, pues hubo otras participaciones de otros compañeros de diferentes agrupaciones que fueron invitados a hacer uso de la voz. Y posteriormente el retiro clásico, dejando ahí en el Monumento a Zarco un bonito ramo de flores que le tocó obsequiar precisamente a Mujeres Comunicadoras de Mexicali, porque los gastos se reparten. Pero el desayuno lo ofreció la Asociación de Periodistas de Mexicali en su espacio muy bonito que tiene ahí en una de las entradas, alrededor de una mini alberquita muy bonita donde estuvimos disfrutando el día de ayer. Le voy a entregar el uso de la voz a mi compañera Eva Velasco. Adelante, adelante, Eva, por favor, adelante.
1: Gracias, Colina, muy buenos días, muchísimas gracias. Gracias por este resumen que nos acaba de ofrecer de este evento, que pues ya es tradicional, un evento conmemorativo, los días 7 de junio, en donde hoy la anfitrionía estuvo, al igual que el año pasado, el año anterior, estuvo a cargo de los compañeros de la Asociación de Periodistas, que pues no escatimaron esfuerzo alguno por atendernos y súper atendernos. Así que yo también les externo a Arturo, que fue el encargado, a EXA, al licenciado Ferrer, así como a César Villalobos, bueno, pues mejor a todos los integrantes de la APM, que nos atendieron de una manera preciosa, de veras, grandes anfitriones, muchas, pero muchas gracias, y claro que sí, es un placer saludarlos, agradecerles sus atenciones y colaborar con ellos en todo lo que se pueda. Siempre ha sido así y lo reiteramos, lo reitero a nombre de la coordinadora de Mujeres Comunicadoras, de Laura Tejeda. Claro que sí, estamos siempre listos y dispuestos y dispuestas a darnos la mano cuando así se nos requiera. Y aunque no se requiera, muchas veces también llegamos a hacer acto de presencia para atender y colaborar en lo que se pueda con nuestros compañeros de los diferentes medios, en donde tenemos a grandes amigos, como es el caso de pues don Arturo Galván. Gracias, muchas gracias, y gracias a usted también por sus atenciones. Vamos, son las 8 de la mañana con 23 minutos, vamos a dar continuidad a lo que ya iniciamos de las mañanas de Colila. Tenemos tenemos vientos procedentes del este con una velocidad de 7 a 19 kilómetros por hora, y tenemos 27 grados de temperatura ambiente en estos momentos en nuestra ciudad capital. Tenemos también, de una vez les doy a conocer el pronóstico del clima. Hoy tendremos un máximo de 39 grados centígrados, 102 grados Fahrenheit, 22 centígrados, 72 la mínima, lluvia, cero posibilidades de lluvia. Humedad 46, 25 y 15%, viento 10 a 15 kilómetros por hora de dirección variable, que por cierto ayer estuvo tan, pero tan rico mientras hacíamos la guardia. Salió el sol a las 5:33 y el ocaso se presentará a las 20:16. Así que hoy tendremos temperaturas gratas, pero eso sí, también tenemos ya el aviso de prepararnos, porque ya a partir de mañana se incrementan las temperaturas. Tendremos 15:11 de luz natural y vemos en 46% iluminado nuestro satélite, que se encuentra en la fase de cuarto menguante. Día despejado, tranquilo, grato. Hacemos votos porque así sea, un día estupendo, excelente. Y déjenme ampliarles más la información del clima. Más adelante les voy a dar a conocer las condiciones de lo que está sucediendo con lo que ya se derivó a tormenta tropical. Un ratito más, tenemos ya el reporte de la CONAGUA que nos va a dar, nos están dando las actualizaciones de cómo se encuentra el desplazamiento de, por si usted tiene necesidad de trasladarse para alguno de los estados de la cuenca del Pacífico, que sepa las condiciones climatológicas que se va a encontrar. Por lo pronto yo aquí les doy a conocer que tiene usted que extremar las condiciones de protección si usted piensa salir, porque hay que mantenerse hidratado, evitar la exposición prolongada al sol durante las horas de mayor intensidad, y esto a intensificarlo porque a partir de mañana regresan las temperaturas máximas por encima de los 40 grados. Así que pues iniciamos la semana y es un respiro en las altas temperaturas, pero a prepararnos para el día de mañana, que ya se espera que vuelvan a aumentar las temperaturas. Y tenemos que, ahorita les doy a conocer, que van a prevalecer las lluvias fuertes a muy fuertes, pero en las entidades del noroeste, oriente, centro, occidente, sur y sureste del país. Nosotros estamos exentos de la furia de Tlaloc. Aquí no se contempla que haya lluvias, y a pesar de que la tormenta tropical, pues Boris, del Océano Pacífico, con una vaguada de niveles medios y altos de la atmósfera, canales de baja presión y con inestabilidad atmosférica, están incidiendo en estas lluvias. Y por otra parte, el desplazamiento de la onda tropical número 5 sobre el sur de la península y el ingreso de humedad va en el mar Caribe, les va a ocasionar en la parte de esa del sureste, en la península de Yucatán, va a ocasionarles también temperaturas calurosas y lluvia. Para nosotros aquí en el transcurso del día, cielo despejado, parcialmente nublado, pero no hay posibilidades de lluvia. Por la mañana tendremos bancos de niebla en la costa occidental de la península, ambiente fresco en la mayor parte de la región. Durante la tarde se empieza a incrementar el ambiente caluroso a muy caluroso. Vientos del oeste de 10 a 20 kilómetros por hora con rachas de 30 a 50 kilómetros en algunas zonas de nuestra entidad. El oleaje de más o menos estará entre metro y medio a 2.5 metros de altura en la costa occidental de la península. Bueno, pues hacemos votos porque sea un día óptimo, magnífico para usted, y si está celebrando algo en especial, nos unimos a su regocijo. Excelente, estupendo día. Siga con nosotros porque ahora les invito a que nos acompañe a un corte comercial. Después del mismo seguiremos compartiendo más información en este día lunes 8 de junio. Volvemos.
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1: Gracias, gracias por continuar con nosotros y gracias, Brian, por esta canción tan linda. Es uno de los grandes éxitos indiscutibles de Nancy Sinatra, que por cierto hoy cumple años. Ahorita les platico, pero de veras esta de algo tonto, bueno, así se tradujo en español, algo tonto. Y un hitazo en la voz de estos estupendos cantantes, aunque Nancy solamente acumuló 3 hits, pero ella decía que más que suficiente. Les doy a conocer lo que nos ofrece la portada de La Voz de la Frontera y luego entramos en las efemérides y hablaremos un poquito más de Nancy Sinatra. En el cintillo de La Voz de la Frontera, en la edición de este día, lunes 8 de junio, nos ofrece que el resumen, bueno, el avance de que la presidenta Claudia Sheinbaum presentó ayer el primer prototipo de Olinia 1, el vehículo eléctrico desarrollado en México por instituciones públicas, cuyo precio inicial sería de 150 mil pesos, y las primeras entregas están previstas para el verano del 2027. Pues se conducen, presentan el auto eléctrico o línea. En otras notas más, preso en Texas, el Z-27 buscaba su libertad anticipada. Un líder de los Zetas está recluido con la luz encendida a las 24 horas desde que México lo envió a Estados Unidos sin un proceso de extradición. Amplia información en la sección nacional. Una solicitud ciudadana ya que sin regularizar el 70% de predios allá en San Quintín, el secretario general de gobierno dijo que se logró regularizar 16,000 predios, sin embargo aún se mantiene un gran rezago. También se desglosa esta información en páginas interiores. La economía local resiente, ya que las largas filas afectan los cruces fronterizos. El primer cuatrimestre de este año se registró una disminución del 6.7% en el estado, comparado con el mismo periodo del 2025. Bien, mucha información a este respecto. Y la nota principal de portada de La Voz nos dice que suma a la Fiscalía 22 restos entregados a familiares, las fosas que salieron de las fosas, los obtuvieron de las fosas clandestinas de la Miguel Alemán de la colonia. Al cumplirse medio año del primer hallazgo, las autoridades han localizado 21 fosas y 34 cuerpos. Hasta la fecha, 22 familias que han brindado sepultura a sus personas desaparecidas, las cuales fueron localizadas en esas fosas clandestinas que fueron halladas en el sitio de restauración ambiental de la colonia Miguel Alemán, zona limítrofe del Valle de Mexicali y San Luis Río Colorado, Sonora. Las víctimas han sido 20 hombres, uno de ellos un joven de solo 17 años, y 2 mujeres residentes de ambos estados, la mayoría pues son de Mexicali. Los primeros hallazgos tenían una data de fallecimiento de entre los años del 2022 al 2025, y unos desde 2019. El primer hallazgo se registró el 8 de enero de este año, localizando 4 cuerpos. Todos contaban con las mismas características. Los ejecutaban en la fosa, después los calcinaban y el acelérate que utilizaban era la madera. Han extraído hasta 5 cuerpos incompletos de una sola tumba. Fue mediante los trabajos de inteligencia que realizaron distintas autoridades, como la Unidad de Búsqueda de la Policía Municipal, la Comisión Local de Búsqueda, la Fiscalía General del Estado y la Fuerza Estatal de Seguridad Ciudadana, que se logró ubicar esa área y comenzaron con los trabajos junto al apoyo de CANES K9 y el resguardo de Guardia Nacional y Defensa. Tranquilidad para estas personas que ya tienen un lugar donde ir a llorar a sus víctimas, a sus desaparecidos, y la satisfacción de saber que están en una fosa cristiana. Bien, la foto de portada en la selección de Irán ya está en Tijuana el día de ayer, pues después de días de polémica por el tema del visado, la selección iraní llegó a las instalaciones aeroportuarias de Tijuana para establecer su sede de entrenamientos en el estadio de los Cholos, ya que los Estados Unidos no aprobaron el ingreso de algunos de sus directivos. Bueno, esta es la información que se maneja en la portada de La Voz de la Frontera. Y ahora sí les doy a conocer, vamos con las efemérides. Hoy es el Día Mundial de los Océanos, pero también es el Día de la lucha contra la falsificación y la piratería, situaciones que obviamente nos afectan en todos los aspectos. porque pues la falsificación y la piratería de veras causa grandes estragos, muchos estragos, sobre todo a la industria de la música. Es un daño incalculable el que ocasionan estos piratas. Bien, además de decirles esto del día de los además día de los océanos, hay que cuidar a los océanos. Y este Día Mundial de los Océanos se celebra cada 8 de junio. Es una jornada internacional que fue establecida por las Naciones Unidas. El significado radica en recordar el papel fundamental de los océanos en nuestras vidas, la vida viene del mar, y crear conciencia sobre la urgente necesidad de protegerlos de la contaminación y la sobreexplotación. También les decía yo que se recuerda el Día Mundial en contra de la falsificación y la piratería. Aquí el objetivo principal es la creación de conciencia sobre los impactos económicos, sociales y de salud que provoca el comercio ilegal y promover el respeto a los derechos de propiedad intelectual. La falsificación afecta profundamente a las industrias creativas, tecnológicas y comerciales, generando pérdidas millonarias, destruyendo empleos formales en sectores como lo es el cine, la música y el diseño. Así que a luchar en contra de la falsificación y la piratería. Y ahora, ¿qué es lo que asienta la historia que sucedió en un día como hoy? 8 de junio, bueno, tenemos que remontarnos al año de 1735, cuando los marqueses de Villapuente heredan todos sus bienes a la Compañía de Jesús para que sea empleada en la catequización de los indígenas de la California. Llegamos a 1867 cuando arriban a San Luis Potosí Mariano Riva Palacio y Rafael Martínez de la Torre, defensores acérrimos de Maximiliano de Habsburgo, para una entrevista, obviamente, a favor de Maximiliano con Benito Juárez. En 1940... Así les doy el dato completo. Un día como hoy nace la cantante norteamericana Nancy Sinatra, hija del también intérprete de fama internacional, los ojos azules, Frank Sinatra. Nancy destaca en los años 60 con temas como Estas botas están hechas para caminar, Sugar Town y la canción que hace ratito nos dejó escuchar. Ay, te lo agradezco, Brian. Ese dúo magnífico que hicieron Frank Sinatra y Nancy Sinatra con Algo Tonto. Así se tituló en español, Something Stupid. Un dueto famosísimo el que hicieron estos dos intérpretes. Y bueno, ahí quedaron para la posteridad. Canción linda, linda, de la medianía de los años 60. Y en 1980 se presenta, recordamos, un sismo de 6.7 grados Richter en el Valle de Mexicali. El epicentro estuvo en el poblado de Guadalupe Victoria y se generó en la falla de Cerro Prieto. Como consecuencia de este movimiento telúrico, se forman innumerables agrietamientos, principalmente a lo largo de caminos y bordos en el área que es de Cerro Prieto y sus alrededores, donde también aparecen volcancillos de arena con expulsión de agua en toda esta zona. Bueno, es parte de las efemérides que comparto este día con ustedes. Y vamos ahora a compartir con ustedes notitas. Vamos al ayuntamiento. Ahí en el ayuntamiento ustedes recordarán que ya en el viernes les daba a conocer que habría una ceremonia de retiro de algunos de retiro previo, ya sea por enfermedad o en fin, de algunos antes de cumplir los años requeridos para el retiro. Pues muchos oficiales aprovecharon esta coyuntura y decidieron ya este compromiso que tenía Norma con el retiro anticipado de los policías, y fueron 32 agentes que accedieron por primera vez al retiro anticipado. Y esto fue una manera de cumplir el compromiso que estableció Norma Bustamante, y estos 32 elementos de la Dirección de Seguridad Pública Municipal pues accedieron de muy buena gana a este retiro anticipado, y esto viene a marcar un hecho histórico para la corporación. Durante la ceremonia oficial que se llevó a cabo en el patio central del Palacio Municipal, la primera edil destacó este gran acontecimiento para la corporación. Durante muchos años, las y los policías pedían condiciones más justas para concluir su carrera. Este retiro anticipado es precisamente eso, un reconocimiento a quienes han cumplido con honor, disciplina y compromiso más de 3 décadas de servicio, expresó la presidenta municipal. Por su parte, la oficial mayor del Ayuntamiento de Mexicali, Claudia Beltrán, explicó que a partir de este 2026 se logró que los agentes puedan acceder al retiro anticipado. Los requisitos consisten en tener 57, 58 o 59 años de edad cumplidos a la fecha de la solicitud, además de contar con 30 años efectivos de servicio. Asimismo, informó que también podrán retirarse por enfermedad o condición médica que les impida continuar con sus funciones como agentes, teniendo como mínimo 50 años de edad. Señaló que solamente en casos de una enfermedad grave que imposibilite por completo la prestación del servicio, se podrá exentar el requisito de la edad. El director de la Dirección de Seguridad Pública Municipal, Luis Felipe Chan, detalló que esta primera generación está integrada por 32 agentes, desglosados de la siguiente manera: 10 policías con 57 años de edad y 30 de servicio, 14 policías con 58 años de edad y 30 de servicio, 4 elementos con 59 años de edad y 30 de servicio, así como 2 por condición médica y 2 por enfermedad. Posteriormente, la Federación Policial de Baja California Asociación Civil, a través de la Unión de Agentes Municipales Asociación Civil y la Asociación Mutualista Héroes de Mexicali ASTE, entregó un reconocimiento a la alcaldesa Norma Bustamante, a la oficial mayor Claudia Beltrán y al titular de la Policía Municipal Luis Felipe Chan por las gestiones realizadas. Pues muchas, muchas felicidades a estos 32 agentes que cumplieron con estos requisitos de los 30 años de servicio a la población mexicalense. Muchas, pero muchas felicidades. Y ahora sí les vamos a, ya sabe usted que toda la semana les estuvimos diciendo del operativo Mueble Viejo, pues finalmente este ya concluyó, fue toda una semana de actividades. ¿Podemos ver el videíto, Brian, por favor? ¿Mandé? Sí, ok. Bueno, pues estamos, bueno, el boletín nos decía que estábamos a un día de concluir el operativo Mueble Viejo 2026 del gobierno de Mexicali, pero este ya concluyó el día de ayer, el sábado también hubo mucha participación de los ciudadanos que decidieron aceptar en los diferentes 5 puntos donde iban a estar recibiendo estos escombros, muebles viejos y en fin, toda esa basura que uno va acumulando. Y ayer domingo, pues el día ayer domingo se aceptaron también, ya que era el último día en que estaría funcionando este operativo, donde recibirían los muebles viejos, electrodomésticos y todos esos objetos que ya no se necesitan. Así que ellos están agradeciendo a todos los integrantes, todos los que tomaron parte en este operativo Mueble Viejo, la gran participación de toda la población, por lo que se comprometen a seguir trabajando juntos para mantener una ciudad más limpia y ordenada y hacer que Mexicali brille, Mexicali brille, el gobierno de Mexicali. Así que pues hasta la próxima edición, porque pues el día de ayer se concluyó con gran éxito este operativo. Y también estuvo funcionando hasta desde las 6 de la mañana hasta las 18 horas. Así que pues esperaremos no juntar más muebles, acumular más desechos, ¿no? Sino que si por ahí nos quedó alguno y no tenemos oportunidad de llevarlo al que tradicionalmente funciona, bueno, pues esperaremos que haya un nuevo operativo. Por lo pronto, pues muchas gracias por este operativo, gracias a quienes participaron de una manera u otra, contribuyendo a que Mexicali brille. Muchas, pero muchas gracias. Así que no acumule tantas cosas que somos tan dados a guardar. Pero bueno, ya esto llegó a su fin. Y como les digo, esperaremos al próximo operativo, en donde obviamente que iremos a cumplir para que nuestra ciudad de veras resplandezca. Bien, pues ayer usted sabe que fue Día de la Libertad de Expresión, y muy bien, que lo conmemoramos con esta grata convivencia allá en la APM, en las instalaciones de la Asociación de Periodistas de Mexicali. Yo quiero agradecerle muchísimo, pero muchísimo a los amigos que pues tuvieron la atención de enviarnos, ya sabe usted ahora todo eso a través del correo electrónico, pero a los amigos de la diócesis de Mexicali que tuvieron a bien enviarnos pues una felicitación, y nos dicen que nuestra voz sea siempre instrumento de verdad, respeto y esperanza, reflejando el amor de Dios en cada palabra. Día de la Libertad de Expresión 2026. Muchísimas, pero muchísimas gracias a nuestros buenos amigos de la diócesis de Mexicali. No tenemos oportunidad de pues de asistir muchas veces a las reuniones, a las ruedas de prensa que nos convocan, porque generalmente son a las 9 de la mañana, y de aquí a que salimos, concluimos ese espacio, como usted bien sabe, pues hasta las 10 de la mañana, y trasladarnos desde aquí hasta el centro de la ciudad, pues llegamos ahora sí que, como se suele expresar por ahí, como buenos católicos, solamente a la bendición. Pero desde aquí nos mandan, les apoyamos en la difusión de sus eventos con muchísimo, muchísimo gusto. Nos mandan la invitación y, como no, con mucho gusto les atendemos de esta manera, porque pues no alcanzamos hacer acto de presencia física. Muchas, pero muchísimas gracias a todos ellos que nos tuvieron tan, pero tan presentes. Y también quiero darles a conocer que los amigos de Madrugadores, ya sabe usted que ellos sesionan desde muy, pero muy tempranito, desde las 8 de la mañana. Ellos tienen su propio himno y a esa hora son las 8 y están ya escuchando su himno y participando en el himno. Así que este día, pues ya yo creo que ya han de estar casi a punto de concluir, faltan 6 minutos para las 9, y nos mandaron en tiempo y forma la invitación para acudir a su tradicional desayuno. Obviamente tampoco podemos concurrir, empiezan a las 8, nosotros empezamos a las 8, pues no tenemos oportunidad de hacer acto de presencia, pero con mucho gusto difundimos el nombre del expositor y el tema que es lo que va a abordar. Este día lunes ellos están contando con la presencia del contador público Jesús García Castro. Él es director general del Servicio de Administración Tributaria en Baja California. El tema que él está exponiendo ante los amigos madrugadores es el siguiente: amigos de el SAT. Bueno, pues aquí hay que ser muy amigos del SAT, definitivamente. No nos queda de otra. Lunes 8 de junio, 8 de la mañana, en las instalaciones de los salones Mexicali 2 y 3 del Hotel Araiza. Muchas, pero muchas gracias al coordinador Jorge Lucano y ese equipo de trabajo, integrado por el secretario Jorge Barceló y David Mora, que está a cargo de las relaciones públicas. Amigos, muchas, pero muchas gracias por siempre mantenernos informados de quiénes serán sus expositores, sus conferencistas. Y bueno, algún día tendremos oportunidad de estar físicamente con ustedes en su tradicional desayuno, donde tienen diferentes invitados que exponen temas que son de gran, gran interés para los ciudadanos mexicalenses. Gracias, pues, muchas, pero muchas gracias. Y tengo otra nota más para compartir con ustedes, claro que sí. Una nota antes de irnos a nuestro corte. Fíjese que esta es una nota de internacional que les comparto antes de irnos a nuestro corte, para decirles que alrededor de 350 mil personas han fallecido en México por armas de fuego de alto calibre, y estas armas provienen de los Estados Unidos. Esto es lo que aseveró Fernando Coca Meneses, quien es autor del libro Balas con Remitente. Recordarán ustedes que él se presentó en el archivo y que les invitamos a hacer acto de presencia. Pues bien, él presentó su libro Balas con Remitente, el tráfico de armas de los Estados Unidos a México, en el que detalla las cifras de dicha problemática binacional que se ha convertido para nosotros en una verdadera tragedia nacional, ya que son 350 mil las personas fallecidas. Aseveró que esto sucede mientras las autoridades estadounidenses construyen una narrativa en la que responsabilizan a México exclusivamente del problema de adicciones en su país, sin siquiera mencionar las exportaciones de armas. Al contrario, Bueno, pues son problemáticas que nos afectan tanto a ellos como a nosotros. Así que es una cantidad impresionante de personas fallecidas por este tráfico de armas. Y esto es lo que detalló Fernando Coca Meneses, autor del libro Balas con Remitente. Y el pasado jueves nos ofreció una rueda de prensa y la exposición de su libro. Vamos a hacer una pequeña pausa, ya nos corresponde ir a nuestro corte comercial. Después del mismo del corte seguiremos compartiendo más información con ustedes aquí en el espacio de las mañanas de Colila, así que acompáñenos, un corte relativamente corto, pero volvemos con más, así que gracias.
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1: 10,000 gracias por continuar en las mañanas de Colila. En estos momentos ya tenemos que el reloj nos indica que son 7 minutos después de las 9 de la mañana. La temperatura ha ascendido un poquitín más. Ya tenemos 29 grados de temperatura ambiente en la ciudad de Mexicali. Ahorita tenemos ráfagas de viento. Siguen procediendo del este, pero están entre los 6 y los 20 kilómetros por hora. A cuidarnos. Y les doy a conocer que mantener a las mascotas bien hidratadas y bajo alguna sombra son las principales recomendaciones para la temporada de verano, cuando animales como los perros, los gatos, están en mayor riesgo de un golpe de calor. Y Juliana Ortega, quien es coordinadora del albergue Mili, señaló que la mejor manera de prepararse es mantener a los animales en un área fresca y con sombra, lejos de donde le lleguen los rayos del sol, aunque también es recomendable mantenerlos dentro de casa. Asimismo, recomendó mantener siempre agua limpia y fresca disponible e incluso señaló que en días de extremo calor es posible darle suero para ayudar a hidratarse. Román Gutiérrez, veterinario del albergue, recordó por su parte que entre los síntomas del golpe de calor en perros está el jadeo intenso, hipersalivación y que presente mucosas, encías o ojos rojos o de color cálido. En algunos casos se puede presentar vómito y mareo o desorientación en los animales, mientras que en los casos más extremos los perros podrían colapsar. Por parte de los gatos, el golpe de calor es menos común, pero es posible, así que para que lo tome usted muy en cuenta y cuide un poco más a sus mascotas. Por otra parte, en el periodo de enero-abril de este año, los cruces fronterizos a través de las garitas de Baja California disminuyeron en un 6.7% al compararse con el año anterior, el cual para el presidente del Consejo Coordinador Empresarial de Baja California, Octavio Sandoval López, refleja que las largas filas que se hacen entre el vecino estado de California y esta entidad inhibe el deseo de la población turista en visitarnos, lo que a su vez disminuye la competitividad y desarrollo de la economía. Los datos de la autoridad estadounidense para los primeros 4 meses de 2026 documentaron que se realizaron 32,102,998 cruces fronterizos a través de las garitas baja californianas. Esto fue menor a lo registrado en el mismo periodo de referencia, pero correspondiente al 2025, cuando se realizaron 34,413,445 cruces fronterizos. Para el presidente del Consejo, el que exista una disminución en las visitas hacia esta entidad fronteriza solo afecta en nuestra economía, la cual ha ido en detrimento con el paso de los años, tal y como así lo reflejó un estudio realizado por el Instituto Mexicano para la Competitividad, el IMCO por sus siglas, en el Índice de Competitividad Urbana 2026, evalúa a Mexicali en la posición 13 entre las ciudades más competitivas, bajando un lugar respecto a lo que viene siendo la competitividad urbana, lo que se conoce como el IQ, realizado en la edición anterior, lo que representa caídas consecutivas tras los descensos del año 2020, 2021, 2022 y 2024. Esto también se repitió en el caso de Tijuana, la cual de la posición 19 bajó al lugar 20, lo cual debe de analizarse considerando que ambas son ciudades con puertos fronterizos y que antes eso se consideraba como una ventaja competitiva ante otras ciudades, lo cual ya no es una realidad, así lo advierte Octavio Sandoval López. Y en otras notas que compartimos, y les damos a conocer que se impartirá un curso de mesero responsable con el fin de que los encargados de servir bebidas en bares y restaurantes puedan identificar conductas que pudieran poner en riesgo la integridad de sus clientes y prevenir accidentes. El Instituto de Psiquiatría del Estado impartió el curso de mesero responsable. A iniciativas del presidente del Consejo Consultivo de Alcoholes de Mexicali, Venustiano Ansaldo Rivera, se ha retomado el curso de mesero responsable, que es parte de un programa de prevención de accidentes como lo es el de taxi seguro y el de conductor designado. Alrededor de unos 76 meseros acudieron al curso que fue impartido en las instalaciones de la Cámara Nacional de Comercio, o sea, la Canaco. Edgar Cosgala Burgoyne, encargado del Departamento de Verificación y Supervisión del Instituto de Psiquiatría de Baja California, mencionó que están participando con el Consejo de Alcoholes para brindar capacitación a meseros de bares y restaurantes. El motivo de este curso es el dotar de información que ayude a tomar decisiones a los meseros para identificar a una persona que ha consumido alcohol de manera, pues se encuentre intoxicado, puedan abordarla de manera adecuada, recomendarle hidratarse, tomar agua, comer algo para poder servir o poder brindarle ayuda. Bueno, pues es lo que tenemos. Y ahora quiero invitarles a que nos acompañen a escuchar el comentario a tiempo de don Teodoro Rentería Arroyave. Volvemos después de escuchar.
0: 5-4-3-2-1-0, comentario a tiempo para el lunes 8 de junio de 2026, se titula Cincuentenario de la FELAP y su 13º Congreso Continental. 5-4-3-2-1-0. Radio Escuchas de la República desde Cuernavaca, Morelos, les saluda su amigo y servidor Teodoro Rentería Arroyave con el comentario a tiempo que se titula Cincuentenario de la FELAP y su 13º Congreso Continental. Ha concluido en esta ciudad la reunión de la Federación Latinoamericana de Periodistas FELAP, con la determinación de cambiar su dirigencia por un colegiado de 5 miembros y la determinación de nombrar al compañero argentino Juan Carlos Camaño presidente saliente y al autor secretario de Desarrollo Social saliente presidentes de honor. Agradecido de ello, escribiremos más adelante. Este fue nuestro mensaje en la ceremonia de este domingo 7, Día de la Libertad de Prensa y Expresión en nuestro México. Amigas y amigos, colegas, embajador de Cuba en México, Eugenio Martínez, y demás invitados. Como lo expresamos en nuestro comentario a tiempo respectivo, ahora actualizado, llegó el día, este domingo 7, que en México conmemoramos el Día de la Libertad de Prensa y Expresión. Conmemoramos porque no tenemos nada que celebrar. Aunque es de reconocerse la baja en los asesinatos a periodistas, a principios de este año 2026, 8 de enero, el compañero Carlos Castro fue asesinado en Poza Rica, Veracruz, y ahora con lujo de fuerza fue secuestrada la colega Roxana Berenice Guzmán Ramírez en Nanchital, también municipio del estado de Veracruz. En esas condiciones, y de acuerdo con el monitoreo permanente del gremio organizado, estas son las cifras de honor. De 1983 a la fecha, de acuerdo con el monitoreo permanente de los asesinatos y desapariciones forzadas de periodistas, suman 406 asesinatos, de los cuales han sido víctimas 344 periodistas, 9 locutores, 16 trabajadores de prensa, 19 familiares y 13 amigos de comunicadores, 2 civiles y 3 escoltas. Suman 31 desapariciones forzadas, 27 periodistas, 3 trabajadores de prensa y un amigo. Asimismo, a este acto, en el ya icónico Monumento de la Libertad de Prensa y Expresión, que también es un memorial de los periodistas que han sido desde la creación del Estado de Morelos, hoy se develan las placas de los compañeros que emprendieron el viaje al éter eterno en los últimos 12 meses. También se rinde homenaje a los informadores, locutores y empresarios de la comunicación más destacados en la historia del país. Reconocemos al autor y promotor de esta hornacina, el profesor, licenciado, doctor y amigo colega Pablo Rubén Villalobos Hernández. También fuimos testigos de sendos reconocimientos a cuatro valores defensores de esas libertades primarias por el Consejo Ciudadano de Morelos, que lidera el colega amigo mencionado, y de la Asociación de Periodistas y Comunicadores de Morelos, APECOMOR, que preside el maestro Teodoro Raúl Rentería Villa. La ceremonia que hoy nos reúne tiene carácter internacional porque celebramos el cincuentenario de nuestra querida y respetada Federación Latinoamericana de Periodistas, FELAP, así como su 13º Congreso Continental, con la anfitrionía de las organizaciones mencionadas, juntamente con la Federación de Asociaciones de Periodistas Mexicanos, FAPERMEX, que preside el compañero Luis Javier Hernández Córdoba, y el Colegio Nacional de Licenciados en Periodismo, CONALIPE. Saludo a nuestro presidente de la FALAD, el camarada argentino Juan Carlos Camaño, que por razones de salud de última hora tuvo que cancelar su viaje. Lo representa el colega Leandro Torres, secretario de la Unión de Trabajadores de la Prensa de Buenos Aires. A nuestros presidentes de honor, los camaradas cubano Tubal Páez Hernández y dominicano José Rafael. A todos los demás dirigentes de las organizaciones de los países hermanos y las nacionales de México. En forma especial, apreciamos la presencia del excelentísimo embajador de Cuba en México, Eugenio Martínez Enríquez, y de su señora esposa embajadora, Joana Tablada de la Torre. Esta es una resumida semblanza de la fundación de la FELAP que se nos solicitó escribiéramos para la conmemoración de nuestra hora cincuentenaria organización. La Federación Latinoamericana de Periodistas, FELAP, nació como una respuesta seria y comprometida con los periodistas victimados, asesinados, desaparecidos y o perseguidos por las sanguinarias dictaduras de los países del Cono Sur y su Operación Cóndor. México los recibió y protegió a ellos y a sus familias. Mientras se hacían gestiones para la sede de su Congreso Continental Funcional, el presidente de México, Luis Echeverría Álvarez, por iniciativa del periodista peruano Genaro Carnero Checa, aceptó recibir a la comisión organizadora del encuentro, misma que se efectuó en enero de 1976. en Cuernavaca, el comité organizador, integrado por periodistas de Chile, Perú, Venezuela, Cuba y México, se manifestó por superar el aislamiento en que los trabajadores de la prensa habían permanecido durante décadas y que había permitido que los empresarios de la información, asociados en la Sociedad Latinoamericana de Prensa, SIP, usurparan la representación de los periodistas. Menciono a sus dirigentes históricos presidentes: Eleazar Díaz Rangel de Venezuela, Tubal Páez Hernández de Cuba interino, Luis Suárez López de México y hasta ahora Juan Carlos Camaño de Argentina. Desde su constitución, la FELAP concibió la profesión periodística como un instrumento de lucha por el desarrollo independiente de nuestros países y por el mejoramiento de sus condiciones de vida. La FELAP celebra su cincuentenario y su 13º congreso, abrazando como siempre su consigna histórica: periodismo libre en patrias libres. Hasta aquí el comentario a tiempo. Se despide de ustedes su amigo y servidor Teodoro Rentería Arroyave, quien le recuerda el conocimiento de las noticias acerca a las personas y a los pueblos.
1: Muchísimas gracias por habernos acompañado a escuchar a don Teodoro Rentería Arroyave en su comentario a tiempo, donde nos expone pues estas inquietudes, estos sinsabores que nos causa saber esa cantidad enorme de compañeros, amigos que han desaparecido a consecuencia de la inseguridad que se vive en nuestro país, una cifra increíblemente grande, en donde no solamente están comunicadores, están también guardaespaldas, están civiles, personas que no tenían nada, pero nada que ver, pero fueron consecuencia de estar en el lugar y en el momento no indicado. Así que estos trabajadores de prensa, estos amigos, estos familiares y por supuesto los comunicadores, bueno, a sus familiares nuestras condolencias, y esperemos que esta situación termine y que se aclare sobre todo, y que se den las garantías suficientes para poder ejercer uno de los trabajos, de las labores más bellas, como lo es el de la comunicación. Bien, les doy a conocer que la Secretaría de Agricultura y Desarrollo Rural, la SADER, en Baja California, invitó a los agricultores a aprovechar el programa Volver a Crecer, que les permite condonar o reestructurar sus adeudos con la desaparecida Financiera Nacional de Desarrollo Agropecuario, Forestal y Pesquero en liquidación. El titular de la Oficina de Representación de la SADER Federal en Baja California, José Antonio Ramírez Gómez, recibió al coordinador regional noroeste de la institución financiera, Raúl de Jesús Elenes Angulo, así como al coordinador estatal de este organismo, Manuel de Jesús Quintero Mesa. Los representantes de la FNDL expusieron que este programa de saneamiento está dirigido por una parte de pequeñas productoras cuya deuda sea menor a los 397,000 pesos o en su caso de menos de 248,000 pesos para los productores acreditados a la financiera. Asimismo, los clientes que superen dichas cantidades y hasta 10 millones de pesos serán beneficiados con una quita casi del 100% de intereses y descuento del 30% del monto solicitado de crédito o capital, y con la reestructuración del adeudo restante a pagar en plazos de 1, 2 o 3 años. Señalaron que con la implementación del programa, los productores pueden lograr la liberación total de sus adeudos, tanto de capital como intereses, lo que les permitirá recuperar sus garantías, regularizar su situación financiera, estar limpios del buró de crédito y el programa Volver a Crecer pues tendrán créditos de otras financieras. Pues enhorabuena. Esto es magnífico, un desahogo para los señores productores que acepten este programa, pues que está dirigido a pequeños productores cuya deuda sea menor a 397,000 pesos. Y han otorgado la carta de liberación total de deudos a 40 productores de Baja California. Bueno, pues hacemos votos porque sean más los beneficiados con estos programas y sobre todo, pues para que haya facilidades para los señores productores del campo. Vamos a hacer de nuevo cuenta una pausa. Vamos a nuestra pausa y al regreso, siga con nosotros, seguiremos compartiendo más información en Las Mañanas de Colila. Volvemos.
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13: ¿Por qué tener un conejo como mascota? Hay amantes de perros y gatos, pero desde hace unos años la moda por tener conejos como mascota ha incrementado. Y es que no solo son una especie muy curiosa, sino que tener a este animalito como mascota puede tener diversas ventajas. Los conejos son animales muy inteligentes y si se les acostumbra son muy dóciles, cuesta poco mantenerlos, padecen pocas enfermedades transmisibles de animal a hombre y no necesitan tantos cuidados veterinarios. También, si se les acostumbra, suelen ser muy cariñosos y no temen el contacto con la gente. Entienden si les pones un nombre y son fieles a su dueño. Además, no necesitan baños de forma especial ni mucho menos seguidos. Lo único que hay que hacer es cepillarlos. Por otro lado, existe una gran desventaja, pues su vida es muy corta, además de que son propensos a accidentes, ya que sus huesos son muy frágiles por lo que pueden lastimarse fácilmente. 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
1: Muchísimas gracias, hemos recordado este gran hitazo de Sir, porque es Sir Paul McCartney, déjalo ser. Bien, lo que no podemos dejar de hacer es darles a conocer el reporte que nos envía el Servicio Meteorológico Nacional, pero de Conagua, en donde nos da a conocer el desplazamiento de las próximas horas de esta tormenta tropical, depresión tropical 2E, que se ha intensificado a tormenta tropical Boris. En regiones de Guerrero, Michoacán y Oaxaca se prevén lluvias de intensas a torrenciales. A las 3 horas, tiempo del centro de México, la depresión tropical 2E se ha intensificado a esta tormenta tropical Boris. Su centro se localizó aproximadamente a 135 kilómetros al sureste de Acapulco y a 80 kilómetros al suroeste de Punta Maldonado en Guerrero, con vientos máximos sostenidos de 65 kilómetros por hora y rachas de 85 kilómetros por hora. Durante las próximas horas continuará el pronóstico de lluvias torrenciales en regiones de Guerrero, en el oeste y en la costa, intensas en zonas de Michoacán y Oaxaca en el sureste, así como muy fuertes en áreas de Jalisco y de Colima. Se prevén rachas de viento de 70 a 90 kilómetros por hora en costas de Guerrero y el oeste de Oaxaca, en costas de Jalisco, Colima y Michoacán, así como oleaje de 4 a 5 metros de altura en las costas de Guerrero y el oeste de Oaxaca, así como también se verán afectadas las costas de Jalisco, Colima y Michoacán. Las precipitaciones podrían generar deslaves, incremento en niveles de ríos y arroyos, así como desbordamientos e inundaciones en zonas bajas de estos estados, por lo que se exhorta a la población a atender los avisos del Servicio Meteorológico Nacional, de la Comisión Nacional del Agua, o sea, Conagua, y seguir recomendaciones de Protección Civil. Se mantiene esta zona de prevención por efectos de vientos de tormenta tropical desde lo que son las lagunas de Chacagua, Oaxaca, hasta Tecpan de Galeana en Guerrero. La tormenta tropical pues Boris se localiza a 80 kilómetros al suroeste de Punta Maldonado. Se mantendrán las condiciones para lluvias torrenciales en estas regiones de Guerrero, Oaxaca, intensas en Colima y zonas de Jalisco y Michoacán. A las 6 horas, tiempo del centro de México, esta tormenta tropical Boris se localizó aproximadamente a 80 kilómetros al suroeste de Punta Maldonado y a 135 kilómetros al sureste de Acapulco, Guerrero, con vientos máximos sostenidos de 65 kilómetros por hora y desplazamiento hacia el noreste a 4 kilómetros por hora. Los desprendimientos nubosos de la tormenta tropical ocasionarían lluvias torrenciales en regiones de Guerrero, en el oeste de Oaxaca, intensas en Colima, Jalisco y Michoacán, así que también va a originar viento de 60 a 80 kilómetros por hora con rachas de hasta 90 a 110 en costas de Guerrero. Las precipitaciones podrían generar deslaves, como ya les dije, por lo que se extiende y se ruega estar a la población a atender los avisos del Servicio Meteorológico Nacional para prevenir los efectos de la tormenta tropical en estas zonas, lo que es la cuenca del Pacífico. Bien, y ahora vamos a la información que nos ha preparado nuestra amiga Marcela, en lo que nos da a conocer pues el resumen, la síntesis de información de lo que se ha generado en las últimas horas aquí en nuestra entidad y algunas notas obviamente de corte nacional e internacional. Y bueno, pues arrancamos con lo de la libertad de expresión, que es un derecho obviamente que se encuentra garantizado en la Constitución mexicana, pero está severamente amenazada por la violencia, la impunidad y la estigmatización desde las esferas del poder, manifestó por conducto del presidente de la APM, Arturo Galván. Llegamos a esta fecha preguntándonos si existe o no la libertad de expresión, si hay algo que celebrar o es simple rutina. Legalmente, la libertad de expresión existe y está garantizada en los artículos 6 y 7 de la Constitución mexicana. Es un un derecho severamente limitado y de alto riesgo a tal grado que sitúa a México entre los territorios más peligrosos y letales del mundo para ejercer el periodismo. Organismos internacionales alertan que en México, en el entorno real, existen restricciones severas a la libertad de expresión, asegurando que el país se mantiene como uno de los territorios más mortíferos para los periodistas. Y en esta conmemoración, pues tuvo un ligero sesgo de recordación y de añoranza y de no dejar pasar la fecha, ya que se celebraron 40 años de que se erigió el monumento a Francisco Zarco, uno de los próceres de la libertad de expresión del siglo XIX, y ese recordatorio le correspondió hacerlo a Gabriel Gutiérrez Reyes, quien fue el que propuso la creación de este monumento al entonces gobernador Jicotenca Leiva Mortera, ya hace 40 años. Rápido que pasa el tiempo. Mucho, pero mucho, muy rápido que pasa el tiempo. Bien, tenemos más información, y esta es de salud. En lo que va de junio, en Baja California ha sumado 4 nuevos contagios de sarampión, logrando un total de 76 casos confirmados de esta enfermedad desde el inicio del brote a mediados del año anterior. De acuerdo a estadísticas de la Secretaría de Salud a nivel federal, al corte del viernes, 55 de los contagios se han reportado en lo que va del año, la mayoría de los cuales se encuentran inactivos, además de los 21 que se registraron durante el 2025. Se confirmó que la entidad aún no presenta ninguna defunción, afortunadamente, relacionada a esta enfermedad, y de acuerdo a declaraciones previas del secretario de Salud, Adrián Medina Marillas, la gran mayoría de los casos se han tratado en forma ambulatoria. En México se contabilizan 18.092 contagios de sarampión, de los cuales Jalisco concentra poco más del 39%, con 7.124 casos, y Chihuahua con 25%, con 4.593. Se reportan además 41 defunciones a nivel nacional. 21 ocurrieron en Chihuahua, 5 en Jalisco, 4 en Zacatecas, 3 en Ciudad de México, 2 en Durango y una más en Chiapas. Así como también en Guerrero, Michoacán, Sinaloa, Sonora y Tlaxcala. El sarampión es una enfermedad viral altamente contagiosa que se caracteriza con la aparición de fiebre, dolor de cabeza y malestar general. Se caracteriza principalmente por la posterior aparición de manchas en el cuerpo. Afecta principalmente a los niños pequeños que no han sido vacunados, aunque también puede llegar a contagiarse en adultos que no estén protegidos por el biológico. En nuestra entidad, las autoridades de salud anunciaron medidas especiales ante un posible aumento de la movilidad relacionado al inicio de este encuentro deportivo, cuya inauguración pues está próximo ya. Adrián Medina Amarilla, secretario de Salud, reconoció que existe un mayor riesgo de contagio de la enfermedad ante la posible llegada de vuelos internacionales, aunque confían en que la vacunación sea un impedimento para la aparición de un brote. Tenemos la tranquilidad de que tenemos una cobertura poblacional muy importante de vacunación. El pasado 27 de mayo, autoridades de México y Estados Unidos realizaron un simulacro en el aeropuerto de Tijuana ante el posible arribo de personas con síntomas del ébola, antivirus o sarampión en vuelos internacionales. Por otra parte, en Baja California fortalece su papel estratégico en la transformación energética del país luego de que Comisión Federal de Electricidad seleccionara los proyectos San Simón y Solitario dentro de la primera convocatoria nacional del nuevo esquema mixto de generación eléctrica, informó la gobernadora Marina del Pilar, destacando que esta selección posiciona a la entidad como referente nacional en infraestructura energética renovable y desarrollo sustentable al formar parte de los 37 proyectos adjudicados a nivel nacional, entre más de 200 propuestas evaluadas por Comisión Federal de Electricidad. Señaló que la inclusión de estos proyectos confirma la confianza en el potencial de Baja California para atraer inversiones estratégicas que fortalecerán la competitividad, generen empleos y contribuyan al bienestar de las familias baja californianas. Agregó que estas acciones avanzan con la visión de la cuarta transformación impulsada por Claudia Sheinbaum, priorizando la soberanía soberanía energética, el crecimiento económico y el desarrollo con responsabilidad ambiental. Indicó que su administración mantiene una visión de largo plazo para impulsar proyectos estratégicos que aprovechen las ventajas competitivas del Estado, como su ubicación geográfica, infraestructura y recursos naturales, consolidando a Baja California como uno de los principales polos de innovación y sustentabilidad del país. Por su parte, el secretario de Economía e Innovación, Kurt Honold Morales, señaló que la selección de estos proyectos fortalece la seguridad energética nacional y reafirma a Baja California como un destino confiable para inversiones de alto valor agregado y desarrollo económico regional. Finalmente, Marina del Pilar reiteró que continuará trabajando de la mano con el Gobierno de México para impulsar proyectos estratégicos que generen bienestar, atraigan nuevas inversiones y consoliden a la entidad como el referente nacional en energías limpias e innovación. Por otra parte, en una intervención coordinada por la administración de la gobernadora Marina del Pilar, fuerzas de seguridad de los tres órdenes de gobierno asestaron un golpe de alto impacto a la estructura de la delincuencia organizada en el Valle de Mexicali con el desmantelamiento de un hangar realizado para resguardo de enervantes y actividades ilícitas. La mandataria estatal indicó que la acción institucional ejecutada bajo el operativo Valle se derivó de una denuncia ciudadana que activó el despliegue inmediato de la Fuerza Estatal de Seguridad Ciudadana y la Secretaría de la Defensa Nacional. En Baja California no hay ningún rincón en donde puedan esconderse los criminales. Nosotros buscamos paz, tranquilidad, seguridad y hangar que pongan, hangar que vamos a desmantelar. Laboratorio que pongan, laboratorio que se va a desmantelar. Y aquí vamos a seguir siempre combatiendo la criminalidad de forma frontal, puntualizó la mandataria. El despliegue concentró sus esfuerzos en las inmediaciones de Estación Coahuila. En este punto, las corporaciones ubicaron una infraestructura que funcionaba de manera ilícita, logrando asegurar un avión ultraligero que presentaba alteraciones en sus números de serie, así como un cargamento de 20 kilogramos de cocaína. Por su parte, Fabricio Ruiz, director de inteligencia de la Secretaría de Seguridad Ciudadana de Baja California, señaló que en el perímetro de la intervención fue capturado un hombre de 52 años de edad, quien quedó a disposición de la Fiscalía General de la República por la operación de la aeronave irregular. Paralelamente, el rastreo estratégico en el ejido Oviedo Mota permitió la recuperación de un vehículo pick-up de modelo reciente con reporte de robo en el extranjero, además del aseguramiento de una unidad tipo panel abandonada por civiles armados en su huida. La estrecha colaboración fronteriza también facilitó la captura de Raúl N., de 19 años de edad y originario de San Luis Río Colorado, Sonora. Y por otra parte, aportan los ciudadanos miles de propuestas de solución al plan maestro. Alfredo Álvarez, en entrevista, reitera compromiso para la defensa de la transformación en Baja California. En el ejercicio para la conformación del plan maestro para Baja California, se han recibido más de 6,000 propuestas de solución a distintas problemáticas que aportaron los bajacalifornianos, informó Alfredo Álvarez Cárdenas. En entrevista, el aspirante a la Coordinación Estatal de la Defensa de la Transformación mencionó que en este proyecto participaron líderes comunitarios, directivos de organismos de la sociedad civil, jóvenes, emprendedores, empresarios, comerciantes, entre otros. Afirmó que en este proceso previo al registro de aspirantes se aprovecha el tiempo para ir construyendo un programa de gobierno vinculado con la sociedad, mencionando que en términos partidistas este ejercicio no rompe con los lineamientos establecidos por el Comité Ejecutivo Nacional del partido. El aspirante a la Coordinación Estatal de la Defensa de la Transformación en el Estado reconoció el liderazgo de la presidenta Claudia Sheinbaum, de quien destacó los resultados en materia de seguridad. Para finalizar, Alfredo Álvarez comentó que este próximo 22 de junio realizará su registro como aspirante a la Coordinación Estatal de la Defensa de la Transformación para Baja California. En otras notas que compartimos con gusto, con el propósito de que las asociaciones de madres y padres de familia participen directamente en la decisión sobre posibles proveedores de uniformes escolares, el Congreso del Estado respaldó por unanimidad la reforma a la Ley de Educación de Baja California propuesta por la diputada Joana Gil Baja. Al sustentar su iniciativa, la legisladora del Partido del Trabajo destacó que la finalidad es aliviar la carga económica de las familias y garantizar que los uniformes escolares se adquieran con la mejor calidad y al más bajo precio posible, evitando prácticas monopólicas que han derivado en costos elevados y baja calidad. Los uniformes escolares cumplen una función social al prevenir la discriminación y fortalecer la seguridad en los planteles, además de representar un respaldo económico para las familias en situación de vulnerabilidad. La finalidad es que las familias puedan acceder a opciones que realmente beneficien su economía, recuperando el carácter solidario del uniforme escolar como herramienta de inclusión y equidad, expresó Joana Gilbaja. La reforma aprobada modifica los artículos 6, 107 y 120 de la citada ley, estableciendo que la autoridad educativa estatal deberá emitir lineamientos claros que permitan a las escuelas, previo convenio con las asociaciones de padres y madres de familia, acordar proveedores de uniformes escolares de manera transparente y equitativa. Se precisa que las escuelas particulares deberán sujetarse a dichos lineamientos. Estos proveedores podrán ser considerados para la adquisición de uniformes sin que exista una obligación específica de contratación, preservando la libertad de elección de las familias. Y por otra parte, en el marco de la conmemoración del Día de la Libertad de Expresión, la diputada Araceli Geraldo refrendó el compromiso institucional con este derecho como uno de los pilares fundamentales de la democracia y afirmó que solo mediante el diálogo abierto y el respeto a las opiniones diversas podremos construir una sociedad más justa, democrática y participativa. Desde la máxima tribuna del Estado, la legisladora subrayó que la libertad de expresión constituye un derecho humano esencial para garantizar a todas las personas la posibilidad de externar libremente sus ideas, opiniones y pensamientos, así como buscar, recibir y difundir información sin censura a las restricciones indebidas. Y tenemos otra nota más para compartir con ustedes. Bueno, parte de la misma nota. Araceli Geraldo rindió homenaje a periodistas bajacalifornianos que dejaron una huella en la vida pública de la entidad, cuyo legado continúa fortaleciendo el derecho de la sociedad a estar informada. Entre ellos recordó a Jesús Blanco Ornelas, a Héctor Félix Miranda, a Francisco Ortiz Franco, Lourdes Maldonado, Margarito Martínez Esquivel, a nuestra querida Alicia López Yáñez, a Sergio Haro, Enrique Tellay, Eligio Valencia Roque, Arturo González Pérez y de manera muy especial a su abuelo don Arturo Geraldo. Y en otras notas, el dictamen número 30 de la Comisión de Justicia de la Comisión de número 30 de la Comisión de Justicia relativo a la iniciativa de reforma al Código Penal, la diputada Gloria Acelia Miramontes fue aprobado por el Pleno en la reciente sesión ordinaria, donde se establece que los delitos de violencia digital cometidos contra niñas, niños y adolescentes, personas que no puedan comprender o resistir las conductas, sean imprescriptibles. De esta forma se garantiza que las víctimas puedan denunciar en cualquier momento sin que el paso de los años les cierre el acceso a la justicia, resaltó la legisladora al darle lectura al presente dictamen desde la máxima tribuna del Congreso del Estado. Los beneficios pueden citarse: combate a la impunidad que fortalece la protección de grupos vulnerables y niñez, donde se reconoce el impacto emocional y psicológico de la violencia digital y salvaguardar la dignidad, privacidad e integridad de las víctimas. Y otra nota más que les doy a conocer: el Partido Revolucionario Institucional, el PRI, se proclamó ganador de las 16 diputaciones locales en disputa en la jornada electoral celebrada el día de ayer en Coahuila, en la que los ciudadanos eligieron a ese mismo número de los 25 integrantes del Congreso Estatal. Sin embargo, la jornada estuvo marcada por denuncias de Morena y el Partido del Trabajo respecto a compra y coacción del voto, así como por la detención arbitraria de diputados federales morenistas a manos de la policía estatal. Alejandro Moreno Cárdenas, presidente del PRI, celebró los resultados como un carro completo y aseguró que la victoria se consiguió con una ventaja clara en todo el estado. Las familias coahuilenses tienen claro que el PRI sabe cumplir, sabe ganar Haití sabe gobernar. Barrimos a los narcopolíticos de Morena, declaró Moreno Cárdenas en un mensaje dirigido a la militancia priista. El dirigente nacional del tricolor aprovechó la ocasión para proyectar sus ambiciones hacia el 2027. El 6 de junio del 2027 nos vemos en las urnas para votar y sacar del gobierno a los narcopolíticos de Morena. Moreno Cárdenas también reconoció la gestión del gobernador Manuel Jiménez Salinas, a quien calificó como un priista ejemplar con sus resultados en economía, seguridad y generación de empleo. Bueno, pues a eso de las 18 horas concluyó la votación en la mayoría de las 4.275 casillas instaladas en Coahuila. Bueno, pues enhorabuena para los priistas que han de estar de manteles largos. Por su parte, Acción Nacional presentó una denuncia ante la Corte Penal Internacional contra el expresidente López Obrador y diversas organizaciones criminales por posibles delitos de lesa humanidad cometidos durante su gestión al frente del gobierno del 2018 al 2024. La acción legal fue anunciada en la Ciudad de México por la dirigencia nacional del partido. Y bueno, pues la coordinadora, pues, ¿qué les podemos decir? La coordinadora sigue haciendo acto de presencia allá en la capital. Bueno, pues esperemos que entren en, ahora sí, que en plena resoluciones de estos problemas y no afecten ya a la población. Y también les doy a conocer que se presentó el auto llamado Olinia, que fue desarrollado durante 18 meses por jóvenes provenientes de instituciones públicas dentro del país. Un carro que estará a disposición de toda la población a partir del próximo año. Y con eso, amables amigos, concluimos el espacio correspondiente este día, lunes 8 de junio, de las mañanas de Colila. Muchas, pero muchas gracias. A nombre de la titular del espacio, la señora Colila Eguía, les agradezco en todo lo que vale su compañía, su atención, y los invito para que mañana vuelvan a estar con nosotros en otra emisión más. Por hoy, esto fue todo. Mil gracias a todos y cada uno de ustedes, y muchas gracias a ti, Brian. Hasta mañana. Dios mediante.
0: Vive como si fueras a morir mañana. Aprende como si fueras a vivir siempre. Mahatma Gandhi. 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

Protege bien tus datos en las redes sociales. En el mundo hay más de 4.500 millones de usuarios en redes como Facebook, Twitter o Instagram, pero también son personas que se convirtieron en el objetivo de los hackers y que están expuestas a ciberataques. Con motivo del Día de las Redes Sociales, te contamos más sobre esto. Te recomendamos no confiar en los mails de spam que llegan a nuestras bandejas de entradas. Cada red tiene sus diferentes métodos para hackear a los usuarios. Los ataques más habituales en Facebook son un mensaje o enlace desde Messenger que pide al usuario confirmar o actualizar su información personal y preferencias. En Instagram, el riesgo está en la sincronización con aplicaciones de terceros, para las que hay que conectarse a través del perfil del usuario. Para evitar estos ciberataques, la empresa Bitdefender aconseja revisar la configuración de privacidad en redes para controlar quién puede ver, reaccionar o comentar los contenidos compartidos. Ahora que ya sabes sobre la inseguridad en redes sociales, protege tus datos personales. 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
10: A partir de este momento, estamos iniciando el programa informativo Bajo el Sol de Calafia, con la conducción de la licenciada María Esther Valdés González, y que escucharán en vivo a través de la frecuencia 1120 de amplitud modulada. 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
11: Muy buenos días a la audiencia de MBS Noticias. Hoy es lunes 8 de junio del año 2026. Como todos los días, los invitamos a que nos acompañe a través de la 1120 de amplitud modulada de su radio. Lo haga Noticias 1120 AM Oficial. Aquí vamos a estar esta hora de transmisión con ustedes. Pues le agradecemos que nos acompañe hoy como todos los días.

0: Días. Y bueno, mire, hay casi puras noticias que son que no quisiéramos ni pasarlas, pero le vamos a pasar una buena para empezar el lunes. Y aquí está, verá.
1: Y adquirimos con el Instituto para devolver
0: Bueno,
1: lo
0: no.
1: robado. En este caso costó 7.5 millones de pesos. Estado esté en todos los rincones, ¿no? Desde aquí denuncio que la gobernadora Syriza, Marina del Pilar, ¿por qué compró un avión? Eso sí, dice
0: no,
1: que
0: perdón.
1: En la situación en la que nos encontramos.
0: Perdón, pero este audio que le quería ayudar era de que hablaba del trabajo que se está haciendo, pero mire. Hay problemas muy fuertes que están ocurriendo en el país, particularmente con Estados Unidos, y bueno, no podemos ignorar este tipo de cuestiones, ¿verdad? Así que vamos a Vamos a escuchar. Pues en lo que le decía yo que encuentro, le voy a pedir a Brian si es. Yo quería pasarles la información de la gravedad de lo que está ocurriendo a nivel mundial y a nivel nacional, y lo que pues quiere y está intentando hacer Estados Unidos, y es algo que nos preocupa mucho. Así que ¿por qué? Porque bueno, pues nosotros estamos aquí en la frontera y le viene pues es muy fuerte todo esto a Baja California. Y aquí, fíjense, antes que nada decirles que hubo un fuerte sismo, es en Filipinas. Esto es lo que, pues estaban en plena clases, y escuchen ustedes, de lo fuerte que estuvo este sisma allá en Tokio, el terremoto que se sintió de magnitud de 7.38. Este se registró así de fuerte. Digo, hay muchos destrozos en el centro de alerta de Traumbarín, y pues por allá hubo un terremoto para terminarla de tras estas hacía varios años que no se sentía este fuerte sismo. Le iremos informando conforme nos llegue información, pero 7.8, fuerte terremoto, que está lo que está ocurriendo en el mundo. Y bueno, también hoy llevaron a cabo, como todos los lunes, el grupo Madrugadores de Mexicali, su sección. Vamos a apuntarla mientras localizamos las notas. Brian, vamos a ver con los madrugadores quienes estuvieron un invitado. Adelante.
2: Muy buenos días, tengan todos muy buenas madrugadas, tengan todos ustedes. Agradecer a Lienzo Lucano, como en su calidad de coordinador del grupo, y a todos ustedes que nos está el

0: recibiendo esta mañana. Comentarles que allá en la zona costa también están muy activos los madrugadores. He tenido la oportunidad de estar en algunos grupos. Les puedo decir que en cada encargo que he tenido, así es de que voy muchas veces porque he andado cambiando ahí de encargos. Y bueno, esta mañana les vamos a platicar de lo que es el Servicio de Administración Tributaria en Baja California. Servidor, estoy a cargo del mismo a partir del 25 de enero de este año. Tengo algunos meses, aunque ya había tenido la oportunidad de ser el titular de la Dirección de Recaudación en el estado. Sin embargo, el SAT se integra tanto por esta Dirección Estatal de Recaudación como también por la Dirección de Auditoría Fiscal, la Dirección de Comercio Exterior, y tenemos una Dirección de Legalidad que no es otra cosa más que el jurídico. Y esta mañana me acompañan el contador Marco Antonio Barraza, aquí a mi derecha, quien funge como subdirector general y atiende también la coordinación de inteligencia tributaria del SAT, que viene a ser como nuestra WIF, pero así a nivel Baja California. Dale falta, pero ya está ahí el espacio. También me acompaña nuestro subdirector de recaudación en el estado, el contador Enrique Escobedo. Ellos dos me van a apoyar porque vamos a dividir la presentación en tres partes. Una, las generalidades, y ya me apoyarán los dos, uno con los temas fiscales y el otro con los temas de recaudación o de control vehicular, que vienen a ser los decretos que tenemos ahorita en beneficio de los bajacalifornianos. Y bueno, también me acompaña el contador Santiago Domínguez. Él está a cargo de la coordinación de atención al contribuyente y él está coordinado también con la Coordinación Nacional de Atención al Contribuyente del SAT Federal. Como ustedes saben, nosotros somos la parte de Baja California, pero pues tenemos a los integrantes o funcionarios del SAT Federal que tienen otras funciones. Bien, pues comentarles que estamos nosotros por petición o solicitud de nuestra gobernadora Marina del Pilar de socializar el SAT, de cambiarle ese o esa idea que se tiene de temor o a veces hasta de incomodidad por los contribuyentes de un SAT hasta intimidatorio, ¿no? Para muchos. Poderle cambiar ese rostro, y en ese marco y en esa solicitud estamos implementando un programa de trabajo que le llamamos Amigos del SAT, que tiene que ver con la filosofía de regularizar más allá que de sancionar. Estamos priorizando que el contribuyente se regularice, pero no a través de la ruta de estarlo sancionando, multando, cobrándole accesorios, sino de llegar a convenios, acuerdos, para que ganemos todos. ¿Cómo ganamos y cómo gana el contribuyente? Bueno, en la medida en que nosotros le quitemos o logremos evitar los litigios o los tribunales para las empresas, implica la agilidad con que los ingresos pueden llegar al SAT. Como ustedes saben, la administración estatal está en una etapa, por así decirlo, concluyente, y igual en cada ejercicio, tanto en este como en el que viene, pues se van a ocupar recursos. Si nos vamos a litigar un crédito fiscal, pues a lo mejor tarda un año o dos, no sabemos, y eso no nos permitiría ver esos recursos en lo que son las arcas del Estado. Por esa razón, les puedo compartir que, como ejemplo, tenemos una empresa que debía 40 millones de pesos entre el entero del impuesto y multas y accesorios que tenía ahí de deuda. En el marco de este programa hizo un convenio, los impuestos eran 9 millones y se comprometió a pagar esos 9 millones en 6 meses. Es una empresa rentable, pero también pues ya trae una carga fiscal de 31 millones entre multas y recargos. Bueno, ya firmaron el convenio y ya lo están cumpliendo. Nosotros vamos a tener más pronto ese recurso, pues en un periodo de 6 meses. Ellos ya están regularizados porque ya firmaron. Y nos evitamos lo que a lo mejor al final de todo el circuito tributario o dentro de los tribunales vamos a llegar a ese mismo punto. Porque al final las autoridades de justicia, igual y si ganan, pues nos ganan con las multas y recargos. Sin embargo, aquí es ganar-ganar porque ellos igual se estarán evitando ahí el costo de abogados. Nosotros también tenemos un cuerpo de abogados que se tendría que dedicar a eso en tiempo. Y pues la idea es que sepan que estamos en esa disponibilidad, armonizando con todo lo que vienen a hacer los grupos intermedios, con todo lo que viene a hacer el sector productivo. Y le estamos apostando al sector productivo también como una medida de prevención contra la delincuencia, porque yo soy de los que cree que en la medida en que tengamos empresas fuertes, en la medida en que tengamos empresas que mantengan su plantilla laboral o que la incrementen, en esa medida vamos a tener menos gente desempleada y menos gente en la calle. Incluso la economía informal disminuye en la medida en que lo que son los trabajos formales aumentan. Esa es una de las razones por la que este programa está siendo exitoso. Y bueno, en esta parte en el capítulo del sector productivo, pero tenemos la segunda, que es el público en general. ¿Y dónde llegamos nosotros a tener contacto con el público en general? Bueno, una de nuestras cuatro áreas, que es el área de recaudación de rentas, tiene que ver con las licencias de conducir, con las láminas o placas de los vehículos, y tiene que ver también con las tarjetas de circulación en su modalidad de refrendo, como se tienen ahorita, incluso con altas y bajas. En esa parte, amigos del SAT, está constituyendo una base social de aliados comunitarios que nos están ayudando a disminuir los rezagos que tenemos por colonia. En Tijuana tenemos un equipo de 1,500 amigos del SAT en las colonias populares. En Rosarito tenemos 300, en Ensenada tenemos 50, que es donde estamos empezando a implementar el programa, y así nos vamos. Aquí también en Mexicali tenemos 50 coordinadores comunitarios, que no son otra cosa que amigos del SAT, y que nos están ayudando a disminuir el rezago. ¿Cómo le están haciendo? Bueno, ellos están revisando de sus vecinos, amigos, conocidos, o incluso comercios que tienen en su comunidad, quienes traen algún rezago de placas, de licencia, de tarjetas, o en el caso de los negocios pequeños, pues quienes traen algún rezago en materia de créditos fiscales, o también les han estado informando sobre las facilidades que tenemos en los decretos que los benefician, que ahorita nos van a hablar de ellos los compañeros, que son de apoyo para esta parte de la comunidad. Y de esa manera tenemos un pequeño ejército ciudadano que nos está ayudando sin necesidad de contratar personal de inspección. Y también, pues no es lo mismo que vaya tu vecino y te diga y te platique y te invite a que llegue una autoridad formal y te requiera, o te llegue una invitación, o te asuste, ¿no? Por así decirlo. Es en esa parte en la que esta alianza nos viene dando buenos resultados, y es una experiencia que tuvimos en otra institución de la que venimos saliendo el año pasado y antepasado, en donde en un programa similar, en un antecedente del 2023, teníamos ingresos por regularización igual de créditos fiscales, pero en este caso pues de recibos de agua, de 9 millones al año. Con un programa similar a este, en el 2024 se nos fue el ingreso de 9 millones a 40 millones. de 1.500 trámites a 4.500. Y en el 2025 se nos fue de 40 millones el ingreso a 60 por regularización de recibos y de 4.500, perdón, a 6.500. Para el 2026 tenemos una proyección o una meta de llegar a los 100 millones. ¿Qué son estos ingresos? Pues son ingresos de libre disposición porque son parte de una cartera vencida que no se iba a recuperar nunca. Y es una modalidad que si la haces aliado a la ciudadanía, de acuerdo a sus posibilidades de pago, se puede lograr. En el caso del SAT, pues tenemos aquí la ventaja de que hay créditos fiscales pues altos por parte de empresas que para muchas pues son muy complicado también cubrirlos, y en este marco o en esta modalidad lo pueden hacer. Entonces preferimos tener poco de muchos que una proyección muy alta que no se va a dar, porque simplemente no está dentro de las posibilidades del contribuyente. Bueno, esas son las dos partes que estamos ahorita trabajando. Por esa razón he estado yendo a todos los grupos, decirles y compartirles que como experiencia con los colegios de contadores estamos constituyendo una muy buena alianza, homologando criterios para que puedan ellos sacar adelante sus clientes que vienen a ser pues nuestros contribuyentes, y que nos funciona o nos sirve a los dos, dado que incluso ellos nos han hecho propuestas de mejoras para formatos, para diferentes partes del proceso recaudatorio que tenemos, y eso creo que nos fortalece y nos incentiva a todos. Y bueno, pues ahorita vamos a continuar con la participación de nuestro compañero Marco Barraza, que nos va a hablar de los decretos en materia fiscal que tenemos. Adelante, contador.
1: Gracias, director. Buenos días, nuevamente. Les voy a platicar de los decretos en materia estatal que se encuentran vigentes y que estarán hasta el mes de agosto de 2027, es decir, al cierre de la administración estatal. Bueno, aquí empezamos hablando sobre el impuesto sobre nóminas o el ISRTP. En las instituciones de asistencia social privada te exime el 100% aquellas que cuenten con los requisitos normales que se enlistan a continuación. Pues lo normal, que sea reconocida por el Estado, que esté inscrita en nuestro padrón, que no cuente con créditos fiscales con nosotros, y que presente en nuestras oficinas el formato de aviso para solicitar la aplicación del estímulo. Y la medular es tener la constancia expedida por Bienestar del Estado, donde también le va a permitir ser acreedora a otros beneficios, ¿no? Eso es en cuanto a las ACE. Tenemos un catálogo que ya está vigente. Si tienen alguna, se pueden acercar con nosotros. Si es cuestión nomás de renovar o que les falte algún requisito, con todo gusto, en la recaudación de rentas, se puede hacer el trámite. Siguiente, por favor. Bueno, en el mismo sentido, el ISRTP está el apoyo para las micro, pequeñas y medianas empresas, en el mismo impuesto sobre nóminas, donde tiene las tres exenciones, la del 29, 35 y 50%. En el primer rubro o parámetro se va a manejar hasta la nómina de 50 empleados con un promedio mensual de base gravable de 661,305 pesos. En el segundo parámetro va a ser la exención del 35, va a ser con una nómina de hasta 10 empleados y la base gravable mensual de 132,261 pesos. Y en el tercer descuento, que es el mayor a la microempresa, va a ser el de 50% de exención, va a ser las micros que tengan hasta 5 empleados o menos y con su base gravable de 66,131 pesos. Este decreto, platicarles que es de manera automática al momento de presentar la declaración en la página de recaudación de rentas. Cuando yo capturo los datos de mi base gravable y cantidad de empleados, Si yo lo presento en tiempo y forma, me aplica automáticamente los descuentos. También tiene el beneficio que si yo subo o bajo de empleados y me cambio de rango, automáticamente me pone en el descuento que me corresponde. También ahí va a ser la vigencia hasta el cierre de la administración en la declaración, ya sea mensual o trimestral, que se presente en el mes de agosto del próximo año y se venza en el mes de septiembre. Siguiente, por favor. Okay. Antes de pasar al área de control vehicular con mi compañero, el subdirector de recaudación, quiero platicarles también de la regla 9.2.5, pero esa es en materia de impuestos federales coordinados, donde las empresas o contribuyentes que no rebasaron los 300 millones de pesos de ingresos acumulables del ejercicio inmediato anterior, del 2025, va a ser la exención de los gastos de ejecución, multas y actualización, siempre y cuando no hayan utilizado ese beneficio en algún otro crédito fiscal de materia federal, y se está aplicando en las áreas de fiscalización, en el área de comercio exterior, en los impuestos de importación, y acá en el área de auditoría fiscal, en las auditorías o liquidaciones.
2: Bueno, pues mire, muy interesante, ¿verdad?, lo que se está haciendo a nivel estatal. El contador público José García, pues nos da a conocer todo lo que está haciendo a nivel estatal y que, o sea, tratando de que la gente cumplamos con nuestros derechos de pagar impuestos, bueno, pues hay quienes por alguna razón no lo pueden hacer, están haciendo convenios, se está hablando del gran ahorro que se llevan a cabo si pagan, hacen un convenio y logran pagar una cantidad que es muy razonable, que le quiten todos los intereses y todo lo que es los pagos tardíos, y bueno, y convencerse de que hay que pagar nuestros impuestos. Creo que es una labor titánica la que está llevando a cabo esta dirección del SAT, bueno, bajo la batuta de este contador fiscal, quien está trabajando pues precisamente todos estos temas fiscales. Y acérquense si ustedes son empresarios o son personas físicas que deseen regularizar sus pagos. Bueno, pues ahí está. Les decía que les quería yo dar una muy buena noticia, porque está llena de notas problemáticas. Y bueno, pues muy bien, el trabajo que se está haciendo en Baja California, en las escuelas. Hoy estaba viendo el programa que está haciendo el Osito Bimbo, haciendo un programa en las escuelas de llevarles agua para los sanitarios e instalarla, agua de lluvia. Bueno, creo que es algo titánico y excelente que está haciendo esta industria. Bueno, pues así aquí nosotros estamos haciendo, tratar de llevarle a todos los niños mexicanos y ahora baja californianos, los que están aquí en Baja California, pues que reciban sus alimentos, que tengan un buen inicio de día, que desde temprano ellos tengan las calorías que necesitan. Y bueno, pues así vamos a escuchar.
3: Los saludo con mucho gusto. Este lunes arrancamos la semana con el corazón por delante, con...
2: A ver qué pasó, mire.
3: centro el bienestar de las familias de Baja California. Y pues quiero compartir con ustedes, ya saben, todos los lunes compartimos con ustedes qué van a comer nuestras niñas y niños durante esta semana. Esta semana nuestras niñas y niños que estudian en las primarias públicas de Baja California, en todas, todititas y cada una de ellas, este esfuerzo no lo hace ningún otro estado de la República Mexicana, solo nosotros. Y quiero decirles que este lunes el desayuno será una deliciosa carnita en salsa verde, con verduritas al vapor muy ricas, su tortillita, por supuesto una guarnición de frutas y agua natural. Mañana martes un bistec ranchero que está para chuparse los dedos, con frijolito, también tortillita, y recuerden que siempre tienen su guarnición de frutas. El miércoles el platillo favorito, ya se convirtió en el favorito de nuestras niñas y niños, que es una deliciosa frutita con yogurt y granolita. El jueves un huevito a la mexicana para que estén bien fuertes y bien inteligentes. Y para cerrar con broche de oro la semana, el día viernes un delicioso chilorio con papas, frijolito entero, tortillitas y frutita para que tengan pila para todo el fin de semana. ¿Y qué van a comer nuestras niñas y niños durante esta semana? El día de hoy, lunes, unas deliciosas enfrijoladas con quesito rallado, lechuguita, tortillitas y también frutita. Mañana martes, ay, ay, ay, un puerquito pibil que está delicioso. Obviamente con su arrocito primavera y también la frutita. El miércoles un teriyaki bien sabroso, el día jueves unos taquitos de carnita con nopales y el día viernes un puerquito en mole bien mexicano. Así que nuestras niñas y niños en Baja California crecen saludables, crecen fuertes, crecen valientes, inteligentes y sobre todo con su pancita llena y su corazón contento. Nada, los quiero mucho, que tengan un extraordinario lunes y una extraordinaria semana completita, año completito, y que Diosito siempre me los bendiga mucho.
2: Américo, bueno, ¿verdad? Eso es lo que dice, ahora vamos a escuchar a la gobernadora.
4: Vigente, mostró el documento en una conferencia el viernes, José Luis Montenegro, especialista en seguridad y autor del podcast Narcomundo. ¿Cómo estás, José Luis? Buenos días.
5: Buenos días, Azucena. Es un gusto estar en tu espacio. Gracias por la invitación.
4: Gracias. ¿Qué nos demuestra lo dicho por el gobernador de Tamaulipas el viernes cuando muestra su visa, su documento en físico?
5: Hay que ser muy claros, Azucena, porque Américo Villarreal tiene el documento, es decir, tiene el plástico, y lo tiene porque no ha cruzado hacia Estados Unidos. Es decir, puede tener este documento porque no ha llegado a Estados Unidos para que la propia autoridad se lo revoque. El último viaje, el último cruce que hizo el gobernador de Tamaulipas fue vía terrestre, no fue en avión, y esto fue el 9 de noviembre del 2024 cuando visita las instalaciones de SpaceX, esta empresa de Elon Musk en Brownsville, en Texas. Y esto es de acuerdo a las publicaciones del propio gobernador en redes sociales, en Facebook y en X. Y no es una visa, también hay que destacar eso, es una autorización humanitaria o de beneficio público que le permite a un extranjero ingresar y permanecer temporalmente en el país sin tener una admisión formal. Él está sujeto a un parole, que es una visa humanitaria o beneficio público, que lo puede requerir incluso si es que él está cooperando con las autoridades norteamericanas en cuestiones de seguridad.
4: Dice Américo Villarreal, no me están investigando, yo tengo mi visa, no paso con un permiso especial y no tengo nada que ver con el huachicol. Qué temerario, ¿no? Qué temerario el gobernador decir esto con tanta seguridad cuando pues sabemos que hay señalamientos muy claros, investigaciones muy claras que lo han señalado de este y otros asuntos, José Luis.
5: Totalmente, Azucena. Recordar que Américo Villarreal está sujeto a una investigación en Estados Unidos por la trama del huachicol fiscal, es decir, el contrabando de combustible. Recordar que el propio Américo Villarreal fue el coordinador de campaña de Rubén Rocha Moya en esta elección intermedia del año 2021, en la que también estuvo el gobernador de Sinaloa, hoy con licencia, sujeto a acusaciones de financiamiento de campañas por parte del crimen organizado, en específico del cártel de Sinaloa y la decisión de los Chapitos. Esta trama es aún más compleja porque no solo involucraría a Américo Villarreal, sino también al propio Mario Delgado, que estuvo involucrado como presidente del partido en aquella contienda electoral, y bueno, de allí se derivarían algunos otros actores políticos, Azucena. Pero el caso de Américo Villarreal, hay que decirlo claramente, tiene la visa revocada del sistema. Su último cruce no fue vía terrestre, fue en avión hace 1 año y 7 meses, es decir, lleva 19 meses sin realizar un viaje a Estados Unidos, visitó una vez Brownsville, Texas, y está listo a este beneficio público que solamente se le da a refugiados para países como Cuba, Haití, Nicaragua y Venezuela, y además no se trata precisamente de una visa parole, es un permiso nada más, una autorización que le permite entrar y salir a Estados Unidos si es que así lo requiere el propio gobierno de Donald Trump.
4: Ahora, no podemos ver algún registro público porque la visa se toma como un asunto personal, ¿no?
5: Es correcto, no hay un registro en el que podamos tener acceso, o sea, solamente en el sistema interno, vamos a decir, de protección fronteriza de Estados Unidos, dan el registro de quién entra, quién sale, por qué vía, por qué puerto, por qué garita, pero nosotros no tenemos un acceso público. Lo que yo sí tuve acceso, Azucena, fue de estas pláticas con los agentes de migración que me refirieron toda esta información que yo te estoy brindando aquí.
4: Que está revocada la visa del señor Américo Villarreal.
5: Está revocada la visa de Américo Villarreal, tiene un permiso, tiene el documento, tiene el plástico, la tarjeta, la visa que tú y yo tenemos, pero no se lo han quitado porque no ha cruzado desde hace 1 año y 7 meses a Estados Unidos.
4: El siguiente paso para saber si funciona es que cruce, ¿verdad?
5: Fácil. Tendría que cruzar, como en algún momento cruzaron algunos otros
4: políticos,
5: funcionarios, ¿sí?, públicos, exactamente, que cuando intentaron hacer uso de esta credencial, de esta visa, pues les fue retirada, inclusive fueron enviados nuevamente hacia territorio mexicano. El caso del diputado federal Mario López, que perdió la visa en septiembre del 2025, Alberto Granados, alcalde de Matamoros.
4: A ver, aguántame y repasamos esa lista, por favor. Gracias a José Luis Montenegro, especialista en seguridad, por estar con nosotros. Me decía José Luis, el hecho de que el gobernador Américo Villarreal haya presentado físicamente el documento, la mica, la tarjeta de la visa, no significa que funcione. Así para decirlo fácil. Muchos personajes públicos que conocemos han intentado cruzar la frontera y es ahí donde les quitan el documento. Pero José Luis Montenegro me dice que sus fuentes le sostienen que la visa de Américo Villarreal está revocada, José Luis. Y hay otros funcionarios que iban a poner de ejemplo que han perdido su visa físicamente una vez que intentan cruzar la frontera.
5: Es correcto, Azucena. El caso específico de Norma Alicia Bustamante, la alcaldesa de Mexicali, que intentó utilizar su visa y se la quitaron. El caso también de Mario López, quien ha sostenido, el diputado federal por Morena, perdió la visa también en septiembre pasado. Alberto Granados, alcalde de Matamoros, quien la habría perdido en abril de 2025. E inclusive Marina del Pilar, gobernadora de Baja California, quien en mayo de 2025 declaró públicamente que perdió su visa. Entonces, son casos en específico, Azucena, de políticos mexicanos que intentan cruzar la frontera de Estados Unidos y al percatarse de su rechazo por parte de las autoridades migratorias, pues se dan cuenta que su visa ha sido revocada. Lo dijo en algún momento el propio embajador Ronald Johnson, lo han dicho otros personajes como el secretario de Estado Christopher Lendo, que hay varios protocolos del gobierno norteamericano que han ya revocado visa por cuestiones de seguridad e inclusive por desuso. Pero serían al menos estos 4 funcionarios públicos los que se les ha revocado de manera física esta tarjeta que tiene en su posesión el gobernador Américo Villarreal.
4: Correcto, y lo mismo sucede, entiendo que él no ha mostrado el documento, con Alfonso Durazo, está en la misma situación con su visa revocada. Creo que me desconectaron a Montenegro. ¿José Luis? Sí, o sea, la misma situación estaría Alfonso Durazo.
5: Es correcto, sí, Alfonso Durazo estaría en la misma situación, aunque él recordar que ha hecho varias visitas a Estados Unidos por temas médicos. No sabemos bien a bien, Azucena, si el caso de Alfonso Durazo Montaño tiene la tarjeta física como sí la tiene Américo Villarreal, pero al menos un año con 7 meses, insisto, Américo Villarreal no ha viajado hacia Estados Unidos. El caso de Alfonso Durazo sería un caso extraordinario, que detenerla pues sería efectivamente lo que te acabo de mencionar, que no ha viajado a Estados Unidos.
4: Perfecto, gracias, como siempre, José Luis.
6: La carta del expresidente
2: bueno,
6: López Obrador, así reaccionó la
2: oficina. Esto fue, bueno, lo que está sucediendo con respecto a las visas de Estados Unidos, y por eso lo tomamos de Susana Aresti en su programa esta mañana, pues información más reciente que hay acerca de pues los gobernadores y las visas y la relación esta de con Estados Unidos de recogerlas, pero que ya tiene tiempecito, ¿eh? Ahí van ya 4 gobernadores. Bueno, pues vamos a un corte y regresamos.
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2: Bueno, fíjese que le quiero informar respecto al terremoto que se acaba de sufrir por allá en Filipinas. Bueno, pues se advierte que tras este terremoto de 7.8, Filipinas espera olas de hasta un metro en todos los sectores de la costa de Japón. Bueno, pues esto es lo que apenas está empezando y se está dando a conocer. Aquí, bueno, pues tuvimos oportunidad de ver. Sigue entrando información preliminar. O sea que cuando lo sintieron fue de 8.2 allá en Filipinas, pero se emitió esta alerta de terremoto y ya quedaron en 7.8. Usted sabe que siempre hay ajustes, ¿verdad? Pero esto es de última hora lo que está ocurriendo. En Japón hay lugares donde se sintió menos por la lejanía o la distancia, pero pues ustedes saben cómo está Japón, ¿verdad? Situado en una isla llena de islas por todos lados, por agua. Y bueno, es lo que está ocurriendo. Decirles que ya veremos, esperemos que no sea dañado, porque pues sí, hay que estar pendientes. También, bueno, pues tratar de ver un poco, este es ahora, ¿qué día es? Lunes. Pues la próxima semana ya está el juego, los juegos de fútbol estarán presentes y bueno, pues hay una serie de eventos políticos que prácticamente parece ser que no se van a ir, como es los maestros que tienen sitiada la calle de Reforma y toda esta gran avenida, y pues ahí está la gente y no se quiere mover y pues no se va a mover. Pero mientras, vamos a ver qué dice nuestra presidenta Claudia Sheinbaum el día de hoy en la mañanera. Adelante, Brian. Yes.
4: Buenos días, ¿cómo están? Bienvenidos, bienvenidas. Me da mucho gusto recibirlas, recibirlos. ¿Les gusta el fútbol? todos los equipos de la liga. Bueno, el día de hoy les tenemos una sorpresa. Si recuerdan, hace algunos días hice un llamado. Dije, sería muy bueno que los equipos de la liga, además de lo que ya están haciendo, ayudaran a que hubiera más escuelas de fútbol en el país y que desde todos los rincones de México se promueva el fútbol, desde las niñas y los niños, los jóvenes, y que a partir de ahí salgan los talentos para la selección. Pues me llamó la Federación Mexicana de Fútbol a partir de estos llamados y dijo, le entramos al reto. Entonces dije, ¿y lo dirían públicamente? Sí, sí, lo diríamos públicamente. Entonces el día de hoy están aquí todos los dueños, representantes de todos los equipos de la Liga MX y la Federación Mexicana de Fútbol, y lo que vienen es a presentar pues esta idea que planteamos para que se convierta en realidad. El jueves es la inauguración del Mundial y pues yo agradezco que haya habido receptividad en este llamado que hice. Entonces, está con nosotros Rommel Pacheco, director general de la CONADE, que va a estar en este proceso. Está Ibar Cisniega, presidente de la Federación Mexicana de Fútbol. Miquel Andoni Arriola Peñalosa, comisionado de la Federación Mexicana de Fútbol. ¿Saben desde cuándo no veía a Miquel? Desde que fuimos candidatos al gobierno de la ciudad, desde aquellos debates. Hoy está él en la federación y agradezco mucho, la verdad, la receptividad que se tuvo con este llamado que hice. Agradezco de verdad a todos los equipos de la liga, muchísimas gracias por este llamado que hicimos y que tuvo receptividad. Y entonces Miquel Arriola nos va a presentar qué es lo que va a hacer los equipos de la liga a partir de este llamado que hicimos. Y tenemos la grandiosa compañía de niñas y niños de lo que queremos que sean las fuerzas básicas de la liga, que en algún momento sea la Selección Mexicana de Fútbol, de niños y niñas, de jóvenes, hombres y mujeres. Pues muchas gracias por haber sido receptivos a este mensaje. Y adelante, por favor, Miquel.
5: Muchas gracias, presidenta. Con mucho respeto, la saludo. Muchas gracias por recibirnos. Estamos aquí, presidenta, tanto las autoridades de la Federación Mexicana de Fútbol como los dueños de los clubes de fútbol. Y yo quisiera simplemente platicarle quiénes están aquí. Del Club América está el señor Emilio Escárraga, del Club Santos está el señor Alejandro Iraragorri, del Club Guadalajara el señor Alejandro Manso, del Club Juárez Alejandra de la Vega, y perdónale, debí haber empezado por ti, del Club Pachuca Armando Martínez, del Club Necaxa Santiago Tinajero, del Club Puebla Manuel Jiménez, del Club Tigres está aquí Mauro Duener, Pedro Esquivel de Rayados, Luis Raúl Pérez de el Club Universidad Nacional, González Pérez, Raúl González de Universidad Nacional, Víctor Velázquez de el Club Cruz Azul, Jorge Alberto Hank del Club Tijuana, Francisco Suinaga del Club Toluca, Jacobo Payán del Club San Luis, también del Club Querétaro, el señor Mark Spiegel, y también del Club Atlante, Emilio Escalante. Muchas gracias, con su permiso, es un honor estar aquí. Usted nos hizo un llamado, señora presidenta. Sería muy hermoso que todos los clubes de fútbol del país que están en primera división tuvieran escuelas de fútbol y que las niñas y los niños de todo el país que les gusta tanto este deporte que aquí están, que quisieran dedicarse a él, fueran parte de una gran cantera de donde salgan talentos de la selección nacional. Eso sería un gran legado de la Copa del Mundo para México, para las niñas y los niños. Antes de comenzar, quisiera expresar nuestro reconocimiento por el compromiso y los esfuerzos que su gobierno ha demostrado para promover el desarrollo integral de la niñez mexicana. Desde el Plan Nacional de Desarrollo 25-30, su administración colocó a la infancia en el centro del proyecto a través de la República de la Niñez, articulando políticas de educación inicial, salud, nutrición y cuidados para garantizar los derechos de cada niña y cada niño. En el marco de la Copa del Mundo, ese compromiso se materializa en el Mundial Social, una estrategia transversal de todo el gobierno de México que lleva el deporte, la inclusión y la construcción de paz a las escuelas, barrios y comunidades. Aprovechamos esta oportunidad para compartir los avances del fútbol mexicano a favor de la niñez, lo que viene también, que se suman y dialogan con estos esfuerzos. Coincidimos plenamente que la Copa del Mundo es una oportunidad histórica para dejar un legado permanente en niñas y niños. Hoy en México el fútbol está más vivo que nunca. Es uno de los grandes puntos de encuentro de las familias, los jóvenes y las comunidades. México es el segundo país del mundo con más aficionados al fútbol respecto a su población. El 40% de estos aficionados son mujeres, mostrando que nuestro fútbol femenil sigue creciendo, generando interés y es un gran motivo de orgullo. Sabemos que ser sede del Mundial es una gran responsabilidad y la asumimos como tal, con una meta de fondo, que el fútbol deje un legado social para la niñez con herramientas formativas y de transformación. Por eso agradecemos, Presidenta, su propuesta de impulsar que los clubes de primera división cuenten con escuelas de fútbol para niñas y niños de donde surjan las y los futuros seleccionados. Vamos a la lámina 2, por favor. Junto con la CONADE construimos una estrategia nacional de formación. No se trata de programas aislados, sino de un modelo completo que acompaña al futbolista desde los 5 o 6 años hasta el alto rendimiento. Empieza con la iniciación y el fútbol escolar. Pasa por competencias federadas y la detección de talento en etapas formativas. Lo canaliza las academias de los clubes profesionales, donde las y los jugadores terminan de formarse y culmina en la selección nacional. La siguiente. Todo ello sostenido por iniciativas transversales como la Academia Certificada de la Federación Mexicana de Fútbol y el Sistema Nacional de Formación, que garantizan estándares de calidad en todo el territorio. Nuestros egresados del Sistema Nacional de Formación generan impacto en comunidades marginadas, enseñan fútbol a niñas y a niños de distintas edades en academias locales, impulsando su desarrollo deportivo y personal. Es un sistema diseñado para que cada niña y cada niño tenga una puerta de entrada al fútbol en México, desde los lugares más apartados hasta las grandes ciudades. La siguiente lámina. El primer escalón ya está en marcha y crece con velocidad. En 2025, la primera copa escolar con modalidad 5 contra 5 y en alianza con FIFA, CEP y CONADE. En un solo año, el crecimiento fue extraordinario. Para 2026 sumamos la categoría secundaria y pasamos de 6,000 a más de 28,000 escuelas y de 120,000 a más de 1,130,000 estudiantes, un crecimiento de 4.6 y 9 veces respectivamente. Y lo hacemos con metodología y acompañamiento. 100% cobertura en los 32 estados, más de 2,000 entrenadores y entrenadoras con licencias de la federación. Y una plataforma de iniciación con curso gratuito para docentes, madres, padres y entrenadores. La siguiente, por favor. El segundo gran salto es cómo captamos ese talento. Pasamos de visorías aisladas a una red nacional de detección que sigue al jugador mexicano esté donde esté, en México y en Estados Unidos. Lo construimos paso a paso, la Supercopa en 2023, la expansión de El Camino a Estados Unidos 2024, la alineación de la Olimpiada Nacional 2025 y 26, con una red de visores asignados a cada estado. Y los resultados ya se ven. Más de 11.000 jugadoras y jugadores observados, 315 invitaciones a pruebas en clubes profesionales y 97 a selección nacional. Y subrayo algo, presidenta, aquí las niñas y los niños son los protagonistas. Representan las mujeres el 94% de las convocatorias. El equipo que fue tercer lugar del mundo sub-17 tuvo un 50% de participantes mujeres mexicoamericanas. Todo este talento necesita una estructura que lo reciba. Hoy el fútbol profesional mexicano cuenta con estructuras de formación en todo el país. Los 18 clubes de la liga fortalecen sus fuerzas básicas para que ningún talento quede fuera por falta de recursos. Incorporan esquemas de becas deportivas y académicas, apoyos de inscripción y mensualidad y becas de secundaria, preparatoria y universidad para que las y los jóvenes sigan estudiando mientras se desarrollan. A esta base sumamos 290 clubes de la Liga Premier y Tercera División Profesional en 32 estados, con casi 16.000 jugadoras y jugadores en formación, incluidas 2.000 mujeres. Y no solo eso, también profesionalizamos la base. La Copa Promesas creció a 100 equipos, lanzamos la Liga de Tercera División Profesional Femenil con 54 equipos y hoy el 100% de los clubes de la Liga MX aportan jugadores a selecciones juveniles de ambas ramas. Para garantizar calidad, seguridad y desarrollo estamos certificando academias. El alcance son ya más de 2.000 academias con cerca de 168.000 niñas y niños y 510 que ya se registraron para certificarse en 2026. Con esta estructura, la continuidad y el desarrollo va más allá del mundial. Que este sea un parteaguas que consolide los semilleros y las academias encargadas de forjar el futuro de nuestros niños y niñas. Quiero ser claro en el mensaje de fondo, señora presidenta. Esto no solo es formar futbolistas, como usted lo ha dicho, es formar disciplina y valores, forjar comunidad y alejar a miles de niñas.
2: Bueno, pues es muy interesante la presencia de este funcionario Nikel Arreola, quien pues está trabajando en pro del fútbol. Él siempre le gustó y bueno, pues la presidenta lo anunció que están en un gran acuerdo para compaginar y llevar el fútbol a todo México y a todos los niños e integrarlos a este pues gran deporte como lo es el fútbol, reconociendo pues la capacidad que tiene este que fuera contrincante de precisamente de para llegar a la presidencia de la República con la presidenta actual. Dijo la última vez que vi a Nikel fue pues en campaña. Y ahora, pues ahí lo recibe muy bien, con toda la Federación de Futbolistas Mexicanos. Ahí están dispuestos todos a trabajar por México, por los jóvenes, por los niños y por el fútbol mexicano, que es una pasión dentro de nosotros. Pues así cerramos con una nota alegre y contenta, en esperas de esta gran euforia que se crea alrededor del fútbol y que en estos momentos nuestra Ciudad de México está llevando a cabo pues muchos tropiezos con las marchas y las presencias de la gente, pero esperemos que ellos también tomen conciencia y dejen esto, pues hagan un espacio de unas dos semanitas para que el fútbol se lleve a cabo. Le agradezco mucho a Brian Cárdenas la producción de este programa y los invitamos a que nos acompañe el día de mañana. Aquí estaremos a la misma hora. Muy buenos días.
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¿Por qué tener un conejo como mascota? Hay amantes de perros y gatos, pero desde hace unos años la moda por tener conejos como mascota ha incrementado. Y es que no solo son una especie muy curiosa, sino que tener a este animalito como mascota puede tener diversas ventajas. Los conejos son animales muy inteligentes y si se les acostumbra son muy dóciles, cuesta poco mantenerlos, padecen pocas enfermedades transmisibles de animal a hombre y no necesitan tantos cuidados veterinarios. También si se les acostumbra, suelen ser muy cariñosos y no temen el contacto con la gente, entienden si les pones un nombre y son fieles a su dueño. Además, no necesitan baños de forma especial ni mucho menos seguidos, lo único que hay que hacer es cepillarlos. Por otro lado, existe una gran desventaja, pues su vida es muy corta, además de que son propensos a accidentes, ya que sus huesos son muy frágiles por lo que pueden lastimarse fácilmente. 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